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3: San Carlos Luanda y sus 21 compañeros mártires destacan en el siglo XIX como un conmovedor testimonio de heroísmo juvenil, pureza y fidelidad inquebrantable en el corazón del continente africano. En una época de profundas tensiones políticas en Uganda, este grupo de jóvenes pajes de la corte real prefirió enfrentar la furia del rey Mwanga antes de traicionar sus principios cristianos o ceder a los abusos mortales que se les intentaba imponer. Carlos Luanda, convertido en líder y protector de sus compañeros tras el martirio de San José Mukasa, asumió con una madurez asombrosa la tarea de bautizar en secreto a los catecúmenos y fortalecer el ánimo de los más jóvenes ante la inminente sentencia de muerte. San Carlos Luanda y sus mártires de Uganda nos recuerdan que la juventud es capaz de las más altas cumbres de la santidad y que la verdadera libertad radica en mantener la conciencia limpia incluso a costa de sus propias vidas. Su sacrificio regó las semillas de la fe en África, convirtiéndose en un faro eterno de dignidad, valentía y esperanza para el mundo entero. Soy Luis David Villavicencio y nos vemos en un próximo episodio de La Iglesia Informa.
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son ya los minutos finales del programa. Acá en Discoteca Santuario. Saludos. En el barrio Amistad, gracias también. El Recreo. En Las Ilusiones, buenas noches. En la recta final de Discoteca Santuario. En la cooperativa en transporte mixto. Las Cascadas. En sintonía de La Voz del Santuario. A esta hora.

Momento ya de ponerle punto final al programa a través de la señal internacional de Santuario FM. Saludos a quienes están en compañía de la radio ya en la región amazónica, en el barrio de Los Baneños. ¡Qué bueno! ¡Chévere! ¡Gracias! Nos escuchan, nos sintonizan allá en el barrio de Los Baneños, en la región amazónica, en el Puyo, en sintonía de Santuario, la radio de baño. Hasta aquí llega el programa a través de Santuario. Y bueno, ya se vendrá la música romántica. Será hasta la próxima. Muy buenas noches.

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2: Hey, por supuesto, claro que sí, hasta la hora 23:11 de la noche. ¿Qué tal, mis amigos y mis amigas? Muy buenas noches, gracias por seguir en sintonía de la voz del santuario aquí en tu dial favorito, 107.3 FM. Todo listo, todo preparado, abrimos telón para poder dar inicio a un concierto más, un concierto diferente, donde en esta noche de día miércoles, mitad de semana, vamos a revivir bonitos recuerdos, vamos a conquistar, vamos a reflexionar, a pensar, a conversar también. Si están de aniversario, pues mucho mejor. ¿Alguien está de cumpleaños? Perfecto. Estamos aquí también para poderles complacer con todos los temas, con todos los artistas que ustedes deseen escuchar. Líneas habilitadas al 2740-526. 2740-826. Recuerden también nuestro santuario móvil 0960-7137-21. Comparta también nuestra página web www.radiolavozdelsantuario.com. ¿Cómo han pasado? ¿Qué tal su jornada de trabajo? ¿Qué tal su día también? Deseándole todo lo mejor. Que haya sido un día espectacular, un día tranquilo también. Y a nuestros amigos que recién se están incorporando también a su lugar de trabajo, pues han llegado al momento ideal, a la hora precisa. Porque de aquí nos vamos directito hasta la hora 23. Soy Eduardo Falqués y usted esta noche es mi invitada y mi invitada especial para poder disfrutar de un concierto más en esta noche de día miércoles. Bienvenidas y bienvenidos.

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Gracias por seguir en sintonía de La Voz del Santuario. Hola, qué chévere. A mi pana Santi, también gerente propietario de la Hostalia Agencia de Viaje Regina. ¿Cómo han pasado? ¿Qué tal su día? ¿Qué tal su día? Cuente. Y eso que recién estamos empezando también, ¿sí? Recién estamos empezando nuestro concierto. Saludos a nuestra amiga Belina. Allá en el restaurante Swiss Bistro. Hola. Recuerden también nuestro santuario chat 0960 713721. Saludos a nuestra vecinita. Hey. Comente, vean, comente. ¿Cómo ha pasado?

0: Oiga, ¿y usted?
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0: Oiga, saludos también a nuestros amigos conductores de las diferentes cooperativas de taxis y camionetas. Hola. Deseándole todo lo mejor también en esta noche también. Gracias. Sector del Terminal Terrestre Cooperativa de Transportes Mixto, Las Cascadas, en sintonía de la 107.3 FM. Hola. Sector del Calvario. Linda noche.
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4: Hola, buenas noches. Estamos de regreso.
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0: del santuario. Santuario, buenas noches. Por favor, ¿me podrías ubicar con algo de Ángela Carrasco? Pero ¿cuál de toditas, oiga? ¿Cuál de todos los temas de nuestra amiga Angelita?
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0: Por supuesto, una noche para poder disfrutar también de un concierto más, de un concierto diferente. En esta noche de día miércoles, miércoles, donde el calendario también ha marcado 3 de junio del 2026. Ya estamos 3 de junio, sí señor, aunque usted no lo crea. Permítame saludar también a nuestro amigo Miguel Curillo, conductor de la cooperativa de camiones y camionetas Agoyán, en sintonía como todas las noches y disfrutando también de un concierto más. Hola, ¿por dónde

0: momento de llamarnos. 2740-526. 2740-826.
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1: Oiga, por supuesto, claro que sí, en esta noche de día miércoles, mitad ya de semana, pupito de semana. Y entrando también ya rápidamente a nuestra última hora de nuestro programa, y permítame saludar también a nuestros amigos conductores de la cooperativa de taxis 13 de abril. Allá también nos está escuchando mi pana Hugo, también en sintonía de la voz del santuario. Nuestros amigos del recolector de sanamiento ambiental, gracias. Linda noche. 107.3

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0: Oye, permítame saludar también a esta hora de la noche a nuestro gran amigo fiel oyente de la 107.3 FM, Marquitos Avilés, el popular mijo lindo, en sintonía de tu programa romántico esta noche.

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Oiga, y por supuesto, recordando también, oiga, qué tema a los tiempos nuevamente que me la vienen a solicitar también. Gracias a nuestro amigo Juan Carlos también, en el sector del barrio El Recreo. Recordando también allá por, será por el 2011, 2012, sí. Algo de tercer mundo. No te vayas, no te vayas hoy. Sí. Pero lastimosamente, tengo que decirles que sí tengo que retirarme. Mis amigos y mis amigas, con este tema musical ya le estamos poniendo punto final a nuestro programa en esta noche de día miércoles, mitad ya de semana. Qué rápido que se nos ha ido nuestra primera semanita también que le corresponde a este mes de junio. Permítame saludar rápidamente, déjeme por acá, aquí está, a nuestros amigos también allá en el restaurante El Chalet, en sintonía de la 107.3 FM. Gracias a cada uno de ustedes por cada petición musical solicitadas a través de nuestras líneas telefónicas. Si Dios mediante y si Dios permita, recuerden, mañana jueves, a las puertas ya de otro fin de semana más para poderles complacer con todos los éxitos, con todos los artistas que ustedes deseen escuchar también. Soy Eduardo Falqués,

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3: Bienvenidos todos y todas a la segunda emisión de su informativo Ecuador en Contacto, este miércoles 3 de junio. Para acompañarlos los próximos 30 minutos de noticias, estamos Karina Torres en el control de sonido y Fernanda Vera en los micrófonos. Antes de comenzar, les contamos que hoy, con un fallo en primera instancia del Tribunal Contencioso Electoral, el Partido Unidad Popular logró mantener su personería jurídica y podría participar en las elecciones seccionales del 29 de noviembre. Así lo comunicó en sus redes sociales la Unión Nacional de Educadores. Hay más noticias para compartir, así que vamos con los titulares. En las elecciones seccionales del 29 de noviembre. Así lo comunicó en sus redes sociales la Unión Nacional de Educadores. Hay más noticias para compartir, así que vamos con los titulares.

0: de inconstitucionalidad al reglamento del COTAD.
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0: Comenzamos. Luego de que se filtraran unos supuestos audios como parte de una presunta estrategia de encubrimiento a la exministra de Ambiente Inés Manzano dentro del caso Progen, la asambleísta Diana Jácome rechazó las acusaciones. La reacción del asambleísta del oficialismo, así como la posición de otras bancadas, nos los trae nuestro compañero Rolando Goyes en el siguiente reporte. Te escuchamos, Rolando. Corape informa.
2: 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La legisladora Diana Jácome dio declaraciones después de revelarse el audio de Inés Manzano, donde supuestamente se habla de una presunta coordinación con la legisladora para evadir la fiscalización del caso Progen, que lo trataba la Comisión de Transparencia, que ella la preside. Jácome rechazó esta información difundida por un medio de comunicación y dijo que esto evidencia que la quieren sacar del camino.
3: He dejado claro y he demostrado que aquí no existe ningún tipo de coordinación. Se revela, no hay audios, no hay mensajes donde esté involucrada Diana Jácome, no hay un solo audio, no hay un solo mensaje de Diana Jácome donde diga que esté involucrada en este tema, ninguna coordinación. Y evitar un juicio político, yo no soy presidenta de la Comisión de Fiscalización, ahora ya ese proceso está en esa comisión y que proceda conforme corresponda.
2: De acuerdo con el contenido atribuido a Manzano, la estrategia habría consistido en que la Comisión de Transparencia asumiera el control de las comparecencias para impedir que otras mesas legislativas dominadas por el correísmo lideraran la fiscalización. En el audio, la exministra afirma que la legisladora le explicó que era necesario realizar una movida porque esta comisión también buscaba convocar a los funcionarios involucrados.
3: Y que le llegue el mensaje a la Revolución Ciudadana. Si algo me llega a pasar, si algo sucede con mi vida o la de mi familia, los responsabilizo directamente a la Revolución Ciudadana. Desde la noche de ayer he recibido ataques amenazantes contra mi vida y de la de los míos. Y reitero, no les voy a dejar el camino fácil, Revolución Ciudadana. Vayan y compren la pijama naranja.
2: Audios que, para Blasco Luna de la Revolución Ciudadana, con más razón impulsan el pedido de juicio político al exministra Manzano y que además demuestran que el gobierno buscó tapar la corrupción de un caso que costó millones de dólares al país.
4: He ahí toda esta trama de impunidad, he ahí toda esta trama de encubrimiento y no una verdadera fiscalización. Hoy exigimos a la Comisión de Fiscalización que dé paso al proceso de enjuiciamiento político porque tiene fundamento y tiene sustento.
2: Desde el Partido Social Cristiano, Otovera añade que si bien aún no se corrobora la veracidad de los audios, este es un tema que traerá cola a nivel de las bancadas.
5: Tenemos que verificar las pruebas correspondientes en la Comisión de Fiscalización y obviamente nosotros como Partido Social Cristiano nos daremos nuestro pronunciamiento, pero siempre en el marco de respeto a las normas. Si mañana ha habido abuso, desde luego que vamos a estar en favor de ese juicio político.
2: Declaraciones que se dieron luego de una rueda de prensa que convocó la legisladora Diana Jácome, en la cual no se permitió preguntas a los medios de comunicación. Reporto para Ecuador en Contacto, Rolando Goyes García, Corape, informa.
0: Y el país se integra. Muchísimas gracias a nuestro compañero Rolando Goyes.
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0: Nos trasladamos al austro del país, donde representantes de distintos sectores presentaron oficialmente el denominado Pacto por Cuenca, una iniciativa que busca generar acuerdos ciudadanos alrededor de los principales desafíos que enfrenta la ciudad. ¿Cuál es su propuesta y su plan en el marco de las próximas elecciones? Nos lo cuenta nuestro compañero Walter Orellana desde Radio Católica Cuenca. Adelante, Walter. Corape informa.
7: Y el Ecuador se integra. Se realizó la presentación oficial de Pacto por Cuenca, una iniciativa de construcción colectiva que busca generar acuerdos ciudadanos para impulsar el desarrollo de la ciudad y su ruralidad. La propuesta pretende reunir a sectores sociales, académicos, productivos y comunitarios, así como también culturales e institucionales, con el objetivo de construir una agenda común alrededor de temas estratégicos como el agua, la seguridad, el empleo, la vialidad, la planificación territorial y la autonomía local. Entre los promotores de la iniciativa se encuentra el exalcalde Javier Muñoz Chávez, así como también la exconcejal Flor María Salazar, el exconcejal Tarquino Orellana y Mariana Durán, representante de la ruralidad. Los promotores señalaron que el objetivo es abrir un espacio de diálogo e integración que permita sumar voluntades. El doctor Tarquino Orellana, uno de los voceros,

0: entrega detalles.
1: Yo creo que el principal aprendizaje, y ojalá el mensaje sea lo suficientemente claro respecto a la necesidad de cambiar el modo de hacer política. Ese mensaje lo suficientemente claro quiere decir que nos pongamos de acuerdo en los programas, que nos pongamos de acuerdo en las ideas y quiénes estamos aquí, quiénes han estado aquí y con quiénes hemos estado conversando. Este grupo no está cerrado, este grupo no está definido en una candidatura y necesitamos que el pacto sea fundamentalmente una invitación. Es un pacto para conversar de los grandes temas de Cuenca. ¿Entre quiénes? Entre los cuencanos. ¿Quiénes conformamos la organización ciudadana? Las personas, en primer lugar. Las organizaciones que tienen intereses colectivos. Los partidos políticos que tienen responsabilidades con la ciudad. Y esta integración es desde luego una convergencia que, en la medida en que se construya, logres desde luego definir, ojalá, y apoyar candidaturas que respondan a los intereses de este país. En este momento los partidos son sobre todo vehículos electorales, no son ni ideologías, desgraciadamente, ni tampoco programas desarrollados. Estamos de alguna manera supliendo esa deficiencia, y en suplir esa deficiencia estamos desde luego invitando a que se integren, a que seamos convergentes y logremos hacer algo que necesitamos entre todos, algo que podamos hacer entre todos. Que desde luego esto termine al punto en donde todos están preguntándose y haciendo la interrogante fundamental: ¿quiénes son los candidatos? Ojalá avancemos hasta allá. El cambio que se provoque en la ciudad lo hacemos entre todos. Creo que el tema, más allá de las provocaciones del orden personal, no estamos aquí sino para invitar a este pacto, porque en este pacto no está, desde luego, la persona que cree que es la única que puede dirigir la ciudad.
0: Desde la capital Azuaya, informó Walter Orellana, Radio Católica Cuenca. Corape informa.
2: Y el país se integra. Muchísimas gracias a nuestro compañero Walter Orellana. Cerramos este bloque de noticias contándoles que la prefecta de Pichincha, Paola Pavón, presentó una demanda de inconstitucionalidad al reglamento del COTAD. Nuestro compañero Rolando Goyes participó de las declaraciones a la prensa que dio la funcionaria, donde explicó qué estaría en riesgo por esta normativa. Adelante, Rolando. Corape informa.
3: Y el país se integra. La prefecta de Pichincha, Paola Pavón, la mañana de este miércoles 3 de junio de 2026, interpuso una demanda de inconstitucionalidad contra las reformas al COTAD. Dijo que el reglamento aprobado en febrero atenta contra la seguridad jurídica de los gobiernos autónomos descentralizados.
4: Este reglamento no regula, este reglamento perfecciona una regla fiscal tramposa que tiene un solo objetivo: disminuir los recursos a los gobiernos autónomos descentralizados. Y esta disminución sin duda tiene una afectación en la obra pública y en la vida de la gente. Este reglamento inconstitucional, que además atenta contra la misma reforma planteada por el gobierno nacional, lo que busca es violar la autonomía financiera de los gobiernos locales.
3: Recalca que, si bien ya colocó una demanda a la ley como tal, esta vez se la hace al reglamento con la distribución del 70-30.
4: La norma sigue siendo tramposa, por eso el reglamento perfecciona esta norma tramposa del 70-30 y no se está buscando más eficiencia. Lo que se está buscando es lo que dijimos desde el inicio: $1,500 millones menos a los gobiernos locales, y si hay menos recursos, hay menos obra. Hago un llamado a la Corte Constitucional. Se están aceptando paulatinamente las demandas de inconstitucionalidad que se han presentado.
3: Sostiene que el único que se beneficia con estos recortes a los presupuestos es el gobierno, ya que se le quita responsabilidades y que se busca justificar que no se cancelen los valores a los gobiernos descentralizados que están pendientes.
4: Porque afecta directamente la contratación y el pago de la obra pública, es decir, afecta a los contratistas. Esto puede ralentizar la obra pública y enfrentarnos a un escenario que se planifica un presupuesto, se contratan las obras y finalmente no tenemos los recursos para pagar. Hay obras que están planificadas de manera plurianual, es decir, que se contratan en un año y se terminan de ejecutar y pagar en el siguiente año, y esta norma afecta directamente a esto.
3: La Corte Constitucional tramita múltiples demandas de inconstitucionalidad contra las recientes reformas al COTAD que fueron aprobadas en febrero de 2026. Estas acciones legales argumentan que la normativa vulnera la autonomía de los gobiernos autónomos descentralizados al obligarlos a destinar un alto porcentaje de su presupuesto a inversión pública, limitando el gasto corriente y los programas sociales. Reportó para Ecuador en Contacto, Rolando Goyes García. Corape informa.
2: Y el país se integra. Muchísimas gracias, Rolando. Llegamos a la primera pausa de este informativo. Antes, les contamos que Naranjito, en Guayas, ya cuenta con un punto digital gratuito. Según informó el Ministerio de Telecomunicaciones, el espacio ofrece acceso a Internet, equipos tecnológicos y capacitaciones para la comunidad. Regresamos en minutos con más noticias.
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2: Seguimos. Habitantes de Las Naves, San Luis de Pambil y Zapotal de la provincia de Bolívar y Los Ríos, respectivamente, continúan en el proceso de resistencia de sus territorios en contra de la minería. Nuestro compañero Rolando Goyes acompañó la manifestación y escuchó sus preocupaciones. Corape informa.
3: Y el país se integra. La Comisión Ecuménica de Derechos Humanos reafirmó una vez más su compromiso con la defensa de las comunidades campesinas de Las Naves, San Juan de Pambil de la provincia de Bolívar, al igual que de la comunidad Zapotal de Los Ríos, esto por los procesos de lucha y resistencia que llevan las poblaciones para que sus territorios estén libres de minería.
8: Por el derecho de acceso al agua, por el derecho de la vida digna de los campesinos y campesinas, existen varios derechos vulnerados de las comunidades, ¿no? Presento acá en Quito.
3: El 15 de agosto de 2025, 490 personas campesinas de las comunidades mencionadas presentaron una acción de protección contra el Estado ecuatoriano por la vulneración de los derechos de la naturaleza, del ecosistema Piedra Negra y sus derechos humanos. Esta vulneración se dio con aprobación del proyecto minero Curipamba, el domo, en el cantón Las Naves, adjudicando a la empresa minera Curimining S.A., en medio de cuestionamientos del proceso y de su legalidad. Luis, nombre protegido como le llamaremos, es parte de esta resistencia. Él explica las razones por qué solicitaron la medida.
9: El proyecto minero, donde realmente la Piedra Negra está siendo prácticamente eliminada, y especialmente las fuentes de agua que tenemos acceso a las poblaciones, que es el cantón Las Naves, pues todas las comunidades y de la misma manera de las provincias de Los Ríos, y que va al río Guayas, ¿no?
3: Al respecto, se conoce que el 19 de agosto de 2025, la jueza Mónica Freire, de la Unidad Judicial de Contravenciones Penales de Tumbaco, inadmitió la demanda argumentando que los efectos de las vulneraciones alegadas se producían en las provincias de Bolívar y Los Ríos y no en Pichincha. Ante esta decisión, las comunidades interpusieron nuevamente un recurso de apelación. El 29 de abril de 2026, la Sala de lo Laboral de la Corte Provincial de Justicia de Pichincha aceptó la apelación y dispuso que la jueza convoque a una audiencia y resuelva la acción de protección presentada por las comunidades campesinas.
9: Porque admitieron el personal de la empresa minera, un abogado, no le conozco por el nombre, pero obviamente siempre está en todos los juicios donde los compañeros les han estado criminalizando. Judicializando, pues, el mismo abogado que está de entra y sale fiscalía, los juzgados, las cortes provinciales, ahora se ha dedicado a hacer firmar un documento, primeramente intimidando a las personas que firmaron la demanda, como accionante, como campesino, diciéndoles que se eviten de problemas porque el Estado, el gobierno les va a seguir juicio y que desestimen de la demanda.
3: Pobladores que viven de la agricultura y el campo y ahora esperan que se convoque a la diligencia y puedan tener una resolución favorable en defensa de este ecosistema único, mientras continuarán cuidándose y resistiendo ante las actividades mineras y las amenazas en su contra. Reporto para Ecuador en Contacto, Rolando Goyes García. Corape informa.
2: Y el país se integra. Muchísimas gracias, Rolando, por tu reporte. Cambiamos de tema. La Unión Nacional de Educadores, UNE del Guayas, reaccionó a las declaraciones de la ministra de Educación, Gilda Alcíbar, respecto al acuerdo ministerial que determina que se lleven jornadas educativas los sábados. Desde Guayaquil, nuestro compañero Carlos Reyes nos trae las declaraciones de la dirigente del gremio en su reporte. Adelante, Carlos. Corape informa.
10: El país se integra. Corape informa de inmediato la información desde el puerto principal, novedades y más, cuando la titular de la UNE, Gabriela Meléndez, rechaza el acuerdo ministerial 045 sobre la extensión de clases los sábados. Así entonces dice que es ilegal, es inconstitucional lo que están realizando, especialmente a la ministra de Educación. Por lo tanto, ellos van a tomar las medidas necesarias en el tema judicial. Lo van a realizar en todo el país.
11: La ministra de Educación salió manifestando de que este acuerdo no es obligatorio. La UNE del Guayas, junto con todas las organizaciones y la comunidad educativa y los estudiantes, la desmentimos, porque dentro del propio acuerdo emitido y firmado por ella, es la ministra de Educación del gobierno de Daniel Noboa, aquí en su artículo 2, habla sobre la obligatoriedad que debe de elaborarse los días sábados y convocar a los docentes, al personal administrativo y a los estudiantes. Con este acuerdo se está violentando no solamente el derecho que tenemos los servidores públicos y los educadores, como está contemplado en nuestra ley de educación, que es el derecho a tener nosotros nuestra jornada laboral de lunes a viernes, como está contemplado en el artículo 192, de 40 horas laborales, que comprenden de lunes a viernes. La potestad normativa de los ministros se limita a regular asuntos internos. Asuntos internos, como debe de ser, de resolver los problemas en el ámbito educativo, en lo que tiene que ver en que se mejore pues la infraestructura escolar de las instituciones educativas, que aquí en la provincia del Guayas hemos visto cómo se han venido cayendo los planteles a pedazos y que todavía no hay esa inversión, que se responda también por los estudiantes que todavía no han podido ser reinsertados en el sistema educativo. En el momento, la UNE Nacional ha hecho un llamado que en el momento de que este acuerdo ministerial suba y sea publicado en el registro oficial, la UNE va a tomar medidas en presentar la inconstitucionalidad de este acuerdo. Eso va a movilizar al magisterio. La UNE en este momento se ha declarado en asambleas permanentes, porque no vamos a permitir que nos aumenten nuestra jornada laboral.
10: Reporta Carlos Reyes de la ciudad de Guayaquil para la red informativa Corape, en la capital de los ecuatorianos.
2: Gracias por el reporte a nuestro compañero Carlos Reyes. Tiempo de una segunda pausa. En Isinglibí, provincia de Cotopaxi, se buscan alternativas para frenar la migración. Les contamos los detalles al volver.
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2: Regresamos. La búsqueda de una educación superior, empleo y nuevas oportunidades de vida continúa motivando a muchos jóvenes de la parroquia Isinglibí en el cantón Sichos a dejar su tierra natal para construir su futuro en otras ciudades e incluso fuera del país. Desde Radio La Tacunga, nuestra compañera Paulina Balseca nos cuenta qué se está haciendo para motivar a los habitantes a permanecer en sus comunidades. Te escuchamos, Paulina. 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
16: La migración continúa siendo una de las principales preocupaciones en la parroquia Isinglibí en el cantón Sichos. Carlos Salazar, morador de la parroquia, señaló que gran parte de los jóvenes abandonan la zona tras culminar sus estudios secundarios en busca de educación superior, empleo o nuevas oportunidades de vida.
17: Los adultos mayores, aquí hay bastantes adultos mayores porque toda la juventud que pasa por la escuela, por el colegio, termina el bachillerato, se va por tres razones a la ciudad. Se va por estudiar, una, se va por trabajar, si no estudia, o si no porque se hace de compromiso, pero se van. Mayoría, Quito, La Tacunga, Ambato y otras ciudades. Y últimamente ha habido la migración más hacia Estados Unidos y España y otros lugares.
16: Salazar estimó que entre el 70 y el 80% de los jóvenes han salido de la parroquia, una situación que se refleja en el aumento de la población adulta mayor, viviendas abandonadas y terrenos sin producción.
17: Hay el fenómeno de que ya no hay chacritas porque toda la gente se van dedicando a cuidar las vaquitas por la leche. Cada 15 están cogiendo su platita. Entonces hay ese fenómeno más, que ya no están sembrando mucho, se trabaja pérdida. Hay el abono, los insumos agrícolas que están por las nubes y van a vender el precio barato. Entonces no reporta, y todas esas situaciones hace que el joven termine el bachillerato y se fue siquiera un 70-80%. Por esa razón hay bastante adulto mayor acá.
16: Por su parte, Gabriel Cuchipe, vocal del gobierno parroquial de Insilibí, mencionó que la migración es una realidad que afecta a la zona, aunque destacó que ejecutan proyectos productivos para fortalecer los emprendimientos y actividades agrícolas dirigidas a jóvenes y a mujeres. Esta iniciativa busca generar oportunidades económicas para que contribuya a reducir la salida de los habitantes de Insilibí.
18: Podría ser falta de incentivo, no falta de producción, porque en este tema la tierra es muy bendecida acá. Tenemos de todos, ¿no? Entonces nosotros en ese tema trabajamos con lo que es la Fundación Maquita, que nos apoya impulsando a los jóvenes que están aquí, ¿no? Tanto un emprendimiento de ellos que puedan ejecutar, pero en tema de fomento productivo. Estamos en Hierbabuena y bueno, otras comunidades más que hemos hecho un convenio económicamente que aportamos tanto como el GAD y la fundación.
16: Mientras las comunidades buscan alternativas para generar empleo y fortalecer la producción local, la migración continúa transformando la realidad de la parroquia. El desafío ahora es crear oportunidades que permitan a los jóvenes construir su futuro en su propia tierra. Reportó Paulina Balseca. Corape informa.
2: Y el país se integra. Muchísimas gracias a nuestra compañera Paulina Balseca.
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2: Nos trasladamos ahora a la parroquia Cebadas del Cantón Guamote, donde profesionales de la salud desarrollaron una propuesta que busca acercar la atención médica a las comunidades desde una visión intercultural. Nuestra compañera Manuela Cuji, desde Radiofónica Serpe, nos cuenta de qué se trata esta propuesta. Adelante, Manuela. Corape informa.
20: Y el país se integra. En la parroquia Cebadas del Cantón Guamote, en la provincia de Chimborazo, médicos locales desarrollaron una propuesta innovadora que unifica los ciclos de vida del ser humano con los cuatro raimis del mundo indígena andino. Esta experiencia busca fortalecer la atención en salud desde una visión intercultural. El doctor Giovanni Silva comparte los detalles de esta iniciativa que integra conocimientos ancestrales y la medicina contemporánea.
21: Por ejemplo, en el Cuyairaimi se ha unificado el cuidado de la madre embarazada para que no haya muerte materna en las comunidades. En diciembre, en el Capaj Raimi hemos unificado el cuidado de los recién nacidos, ayudando a que todos se hagan el tamizaje neonatal, que es para prevención de las cuatro enfermedades mentales de los niños y poder prevenir y ayudarle. En marzo, que es el Pauca Raimi, nosotros hemos unificado al cuidado de la adolescente para prevenir lo que es el embarazo en la adolescencia, lo que ocurre a nivel de los colegios y todo. Y al final llegamos al Inti Raymi, ¿no? Y hemos unificado con el adulto mayor para poder cuidar al adulto mayor. Lo que se ha hecho en las comunidades, ¿no? Hace unos 30 años, toda la vida ha sido ahí la convivencia con los líderes comunitarios, con las madres, con las pasteras. Se ha hecho algunas investigaciones también de las prácticas de las pasteritas, cómo es el manteo. Se ha comparado con la ecografía y tenemos los resultados muy halagadores en cuanto al manteo de las señoras pasteras de Cebadas. Por ejemplo, nosotros hablamos técnicamente dentro de las investigaciones que tiene una sensibilidad del 92% la maniobra del manteo, y una especificidad de 75%. Esto nos ha permitido tener mucha confianza en la señora partera de cebadas para que arregle cuando el guaguito está mal en el útero.
20: Es una información que compartimos desde Radiofónica Serpe. Les habló Manuela Cuji, Corape Informa.
2: Y el país se integra. Muchísimas gracias, Manuela. Las comunidades y las organizaciones de las juntas de agua del proyecto Pesillo Imbabura realizarán una nueva asamblea para designar a sus representantes en el directorio de la mancomunidad. Escuchemos lo que nos ha mencionado uno de los líderes comunitarios en el siguiente resumen de la red Quichua Corape.
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1: La semana pasada nosotros nos movilizamos a las plantas de tratamiento del agua del proyecto Pesillo Imbabura. Tuvimos la presencia de tres alcaldes, la alcaldesa de acá de Otavalo, el alcalde de Antonio Ante, igual el alcalde encargado de Pedro Moncayo. Como de costumbre, el alcalde de Ibarra no estuvo y no fue capaz de llegar ni por su propia gente y tratar de resolver estos problemas. Pese a que la decisión de una reunión fue tomarnos la planta de tratamiento y si no asistían, cerrar el agua que ya están consumiendo Antonio Ante, a la final llegaron tres. Llegamos en algunos acuerdos de que hoy día íbamos a tener la reunión con los cinco alcaldes para resolver el tema de los delegados a la empresa. Hoy día nos topamos con la sorpresa, no llegan ninguno. Tampoco la dueña de casa, que es de aquel alcaldesa de Otavalo, y no vino a dar la cara. Y es, sí es una molestia para cada uno de nosotros, porque es una falta de respeto a toda la gente que movilizamos y quedamos en ese acuerdo públicamente. Hemos visto esta problemática y que no nos están dando la cara, pues decidimos hacer la asamblea y ahí seguiremos tomando nuevas decisiones. Y si tenemos que movilizarnos, pues lo haremos. Al menos con eso nos hemos caracterizado las comunidades. Solo con las movilizaciones, con presión de la gente, de la población, hemos conseguido. Hasta el dinero del proyecto en sí, que hoy ya están las redes, hemos conseguido de esa manera.
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0: Llegamos al final de este servicio informativo. Gracias como siempre por permitirnos acompañarlos e informarse a través de la red de radios comunitarias del país. Nos volvemos a encontrar mañana con más noticias en una nueva emisión de Ecuador en Contacto. Hasta entonces, un abrazo.
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a volver a pecar. Amén. Rezaremos este rosario para gloria de Dios, de la Virgen Santísima nuestra Madre y por las almas del purgatorio.

Misterios Luminosos para rezarse los jueves. Primer misterio: Jesús es bautizado por Juan en el Jordán. Padre nuestro que estás en el cielo, santificado sea tu nombre. Venga.

0: Si el Señor es contigo, bendita tú entre las mujeres y bendito el fruto de tu vientre, Jesús.
1: Santa María, Madre de Dios, ruega por nosotros pecadores, ahora y en la hora de nuestra muerte. Amén.
0: Dios te salve María, llena eres de gracia, el Señor es contigo.

0: Madre de Dios, ruega por nosotros pecadores, ahora y en la hora de nuestra muerte. Amén.
1: Dios te salve María, llena eres de gracia, el Señor es contigo. Bendita tú entre las mujeres y bendito el fruto de tu vientre, Jesús.
0: Santa María, Madre de Dios, ruega por nosotros pecadores, ahora y en la hora de nuestra muerte. Amén.
1: Dios te salve María, llena eres de gracia, el Señor es contigo.

0: fruto de tu vientre, Jesús.
1: Santa María, Madre de Dios, ruega por nosotros pecadores, ahora y en la hora de nuestra muerte. Amén.
0: Dios te salve María, llena eres de gracia, el Señor es contigo. Bendita tú entre las mujeres y bendito el fruto de tu vientre, Jesús.
1: Santa María, Madre de Dios, ruega por nosotros pecadores,

0: como en el cielo.
1: Danos hoy nuestro pan de cada día, perdona nuestras ofensas, como también nosotros perdonamos a los que nos ofenden. No nos dejes caer en la tentación y líbranos del mal.
0: Dios te salve María, llena eres de gracia, el Señor es

0: salve María, llena eres de gracia, el Señor es contigo. Bendita tú entre las mujeres y bendito el fruto de tu vientre, Jesús.
1: Santa María, Madre de Dios, ruega por nosotros pecadores, ahora y en la hora de nuestra muerte. Amén.
0: Dios te salve María, llena eres de gracia, el Señor es contigo. Bendita tú entre las mujeres y bendito el fruto de tu vientre, Jesús.
1: Santa María, Madre de Dios, ruega por nosotros pecadores, ahora y en la hora de nuestra muerte. Amén.
0: Dios te salve María, llena eres de gracia, el Señor es contigo. Bendita tú entre las mujeres y bendito el fruto de tu vientre, Jesús.
1: Santa María, Madre de Dios, ruega por nosotros pecadores, ahora y en la hora de nuestra muerte. Amén.
0: Dios te salve María, llena eres de gracia, el Señor es contigo. Bendita tú entre las mujeres y bendito el fruto de tu vientre, Jesús.
1: Santa María, Madre de Dios, ruega por nosotros pecadores, ahora y en la hora de nuestra muerte. Amén.
0: Dios te salve María, llena eres de gracia, el Señor es contigo. Bendita tú entre las mujeres y bendito el fruto de tu vientre, Jesús.
1: Santa María, Madre de Dios, ruega por nosotros pecadores, ahora y en la hora de nuestra muerte. Amén.
0: Dios te salve María, llena eres de gracia, el Señor es contigo. Bendita tú entre las mujeres y bendito el fruto de tu vientre, Jesús.
1: Santa María, Madre de Dios, ruega por nosotros pecadores, ahora y en la hora de nuestra muerte. Amén.
0: Dios te salve María, llena eres de gracia, el Señor es contigo. Bendita tú entre las mujeres y bendito el fruto de tu vientre, Jesús.
1: Santa María, Madre de Dios, ruega por nosotros pecadores, ahora y en la hora de nuestra muerte. Amén.
0: Dios te salve María, llena eres de gracia, el Señor es contigo. Bendita tú entre las mujeres y bendito el fruto de tu vientre, Jesús.
1: Santa María, Madre de Dios, ruega por nosotros pecadores,

0: nuestras ofensas, como también nosotros perdonamos a los que nos ofenden. No nos dejes caer en la tentación y líbranos del mal.
1: Dios te salve María, llena eres de gracia, el Señor es contigo. Bendita tú entre las mujeres y bendito el fruto de tu vientre, Jesús.
0: Santa María, Madre de Dios, ruega por nosotros pecadores, ahora y en la hora de nuestra muerte. Amén.
1: Dios te salve María, llena eres de gracia, el Señor es contigo. Bendita tú entre las mujeres y bendito el fruto de tu vientre, Jesús.
0: Santa María, Madre de Dios, ruega por nosotros pecadores, ahora y en la hora de nuestra muerte. Amén.
1: Dios te salve María, llena eres de gracia, el Señor es contigo. Bendita tú entre las mujeres y bendito el fruto de tu vientre.

0: salve María, llena eres de gracia, el Señor es contigo. Bendita tú entre las mujeres y bendito el fruto de tu vientre, Jesús.
1: Santa María, Madre de Dios, ruega por nosotros pecadores, ahora y en la hora de nuestra muerte. Amén.
0: Dios te salve María, llena eres de gracia, el Señor es contigo. Bendita tú entre las mujeres y bendito el fruto de tu vientre, Jesús.
1: Santa María, Madre de Dios, ruega por nosotros pecadores, ahora y en la hora de nuestra muerte. Amén.
0: Dios te salve María, llena eres de gracia, el Señor es contigo. Bendita tú entre las mujeres y bendito el fruto de tu vientre, Jesús.
1: Santa María, Madre de Dios, ruega por nosotros pecadores, ahora y en la hora de nuestra muerte. Amén.
0: Dios te salve María, llena eres de gracia, el Señor es contigo. Bendita tú entre las mujeres y bendito el fruto de tu vientre, Jesús.
1: Santa María, Madre de Dios, ruega por nosotros pecadores, ahora y en la hora de nuestra muerte. Amén.
0: Dios te salve María, llena eres de gracia, el Señor es contigo. Bendita tú entre las mujeres y bendito el fruto de tu vientre, Jesús.
1: Santa María, Madre de Dios, ruega por nosotros pecadores, ahora y en la hora de nuestra muerte. Amén.
0: Dios te salve María, llena eres de gracia, el Señor es contigo.

Cristo, en tus manos ponemos nuestra caridad, para que la inflames, nuestras necesidades, para que las remedies, y nuestras almas, para que las purifiques. Llena de gracia el Señor es

0: sagrario de la Santísima Trinidad, Virgen concebida sin la culpa original. Dame, Señora, tu gracia para salvarme, y con pureza te diga:
1: Dios te salve, Reina y Madre, Madre de Misericordia.

0: morada nuestra. Vuelve a nosotros tus ojos misericordiosos, y después de este destierro muéstranos a Jesús, fruto bendito de tu vientre, oh clemente, oh piadosa, oh dulce Virgen María.
1: Ruega por nosotros, Santa.

0: escúchanos.
1: Jesucristo, escúchanos.
0: Dios Padre Celestial,
1: ten piedad de nosotros.
0: Dios Hijo Redentor del mundo,
1: ten piedad de nosotros.
0: Dios Espíritu Santo,
1: ten piedad de nosotros.
0: Santísima Trinidad, que eres un solo Dios,
1: ten piedad de nosotros.
0: Santa María,
1: ruega por nosotros.
0: Santa Madre de Dios,
1: ruega por nosotros.

0: nosotros.
1: Estrella de la mañana,
0: ruega por nosotros.
1: Salud de los enfermos,
0: ruega por nosotros.
1: Refugio de los pecadores,
0: ruega por nosotros.
1: Consoladora de los afligidos,
0: ruega por nosotros.
1: Auxilio de los cristianos,
0: ruega por nosotros.
1: Reina de los ángeles,
0: ruega por nosotros.
1: Reina de los patrones,

0: por nosotros.
1: Cordero de Dios, que quitas el pecado del mundo,
0: perdónanos, Señor.
1: Cordero de Dios, que quitas el pecado del mundo,
0: óyenos, Señor.
1: Cordero de Dios, que quitas el pecado del mundo,
0: ten piedad y misericordia de nosotros.
1: Ruega por nosotros, Santa Madre de Dios,
0: para que seamos dignos de alcanzar las promesas de nuestro Señor Jesucristo.
1: Concédenos, oh Dios, a nosotros, tus siervos, que gocemos de continua salud de alma y cuerpo, y por la gloriosa intercesión de la bienaventurada siempre Virgen María, seamos libres de las tristezas de la vida presente y gocemos de las alegrías de la vida eterna. Por Cristo nuestro

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3: Saludos cordiales en este jueves 4 de junio de 2026. Iniciamos Ecuador en Contacto, primera emisión, para presentarles qué sucedió a nivel informativo en las últimas horas. Previo al desarrollo de la información, enviamos un abrazo fraterno a la red de medios y radios afiliadas a CORAPE en todo el territorio nacional. Este día Karina Torres nos ayuda en control del sonido y con ustedes en la locución Rolando Goiz García. Conozcamos los titulares de las noticias destacadas. Supuestos audios filtrados del caso Progen agitaron las reacciones en la Asamblea Nacional. Prefecta de Pichincha presentó una demanda de inconstitucionalidad al reglamento del COTAD. Hoy nos acompañará en el espacio de entrevistas la asambleísta por ADN Rosa Torres. Estos y otros temas en breve.
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3: De inmediato vamos con la información. La legisladora Diana Jácome dio declaraciones después de revelarse el audio de Inés Manzano, donde supuestamente se habla de una presunta coordinación con la legisladora para evadir la fiscalización del caso Progen, que lo trataba la Comisión de Transparencia, que ella la preside. Jácome rechazó esta información difundida por un medio de comunicación y dijo que esto evidencia que la quieren sacar del camino.
4: He dejado claro y he demostrado que aquí no existe ningún tipo de coordinación, se revela. No hay audios, no hay mensajes donde esté involucrada Diana Jácome, no hay un solo audio, no hay un solo mensaje de Diana Jácome donde diga que esté involucrada en este tema. Ninguna coordinación y evitar un juicio político. Yo no soy presidenta de la Comisión de Fiscalización. Ahora ya ese proceso está en esa comisión y que proceda conforme corresponda.
3: De acuerdo con el contenido atribuido a Manzano, la estrategia habría consistido en que la Comisión de Transparencia asumiera el control de las comparecencias para impedir que otras mesas legislativas dominadas por el correísmo lideraran la fiscalización. En el audio, la exministra afirma que la legisladora le explicó que era necesario realizar una movida porque esta comisión también buscaba convocar a los funcionarios involucrados.
4: Y que le llegue el mensaje a la Revolución Ciudadana. Si algo me llega a pasar, si algo sucede con mi vida o la de mi familia, los responsabilizo directamente a la Revolución Ciudadana. Desde la noche de ayer he recibido ataques amenazantes contra mi vida y de la de los míos. Y reitero, no les voy a dejar el camino fácil, Revolución Ciudadana. Vayan y compren la pijama naranja.
3: Audios que, para Blas Coluna de la Revolución Ciudadana, con más razón impulsan el pedido de juicio político al exministra Manzano y que además demuestran que el gobierno buscó tapar la corrupción de un caso que costó millones de dólares al país.
5: He ahí toda esta trama de impunidad, he ahí toda esta trama de encubrimiento y no una verdadera fiscalización. Hoy exigimos a la Comisión de Fiscalización que dé paso al proceso de enjuiciamiento político porque tiene fundamento y tiene sustento.
3: Desde el Partido Social Cristiano, Otovera añade que si bien aún no se corrobora la veracidad de los audios, este es un tema que traerá cola a nivel de las bancadas.
6: Tenemos que verificar las pruebas correspondientes en la Comisión de Fiscalización y obviamente nosotros como Partido Social Cristiano nos daremos nuestro pronunciamiento, pero siempre en el marco de respeto a las normas. Si mañana ha habido abuso, desde luego que vamos a estar en favor de ese juicio político.
3: Declaraciones que se dieron luego de una rueda de prensa que convocó la legisladora Diana Jácome, en la cual no se permitió preguntas a los medios de comunicación. La prefecta de Pichincha, Paola Pavón, la mañana de este miércoles 3 de junio de 2026, interpuso una demanda de inconstitucionalidad contra las reformas al COTAD. Dijo que el reglamento aprobado en febrero atenta contra la seguridad jurídica de los gobiernos autónomos descentralizados.
7: Este reglamento no regula, este reglamento perfecciona una regla fiscal tramposa que tiene un solo objetivo: disminuir los recursos a los gobiernos autónomos descentralizados. Y esta disminución sin duda tiene una afectación en la obra pública y en la vida de la gente. Este reglamento inconstitucional, que además atenta contra la misma reforma planteada por el gobierno nacional, lo que busca es violar la autonomía financiera de los gobiernos locales.
3: Recalca que, si bien ya colocó una demanda a la ley como tal, esta vez se la hace al reglamento con la distribución del 70-30.
7: La norma sigue siendo tramposa, por eso el reglamento perfecciona esta norma tramposa del 70-30 y no se está buscando más eficiencia. Lo que se está buscando es lo que dijimos desde el inicio: 1.500 millones de dólares menos a los gobiernos locales, y si hay menos recursos, hay menos obra. Hago un llamado a la Corte Constitucional. Se están aceptando paulatinamente las demandas de inconstitucionalidad que se han presentado.
3: Sostiene que el único que se beneficia con estos recortes a los presupuestos es el gobierno, ya que se le quita responsabilidades y que se busca justificar que no se cancelen los valores a los gobiernos descentralizados que están pendientes.
7: Porque afecta directamente la contratación y el pago de la obra pública, es decir, afecta a los contratistas. Esto puede ralentizar la obra pública y enfrentarnos a un escenario que se planifica un presupuesto, se contratan las obras y finalmente no tenemos los recursos para pagar. Hay obras que están planificadas de manera plurianual, es decir, que se contratan en un año y se terminan de ejecutar y pagar en el siguiente año, y esta norma afecta directamente a esto.
3: La Corte Constitucional tramita múltiples demandas de inconstitucionalidad contra las recientes reformas al COTAD que fueron aprobadas en febrero de 2026. Estas acciones legales argumentan que la normativa vulnera la autonomía de los gobiernos autónomos descentralizados al obligarlos a destinar un alto porcentaje de su presupuesto a inversión pública, limitando el gasto corriente y los programas sociales. Comentarles que el alcalde de Esmeraldas, Vico B., fue detenido la madrugada este miércoles 3 de junio de 2026 durante un allanamiento. El ministro del Interior, John Reinberg, informó del operativo ejecutado en Las Palmas, donde el alcalde debía cumplir algunas actividades. El hoy detenido militante de la Revolución Ciudadana fue trasladado a Quito para la audiencia en el Complejo Judicial Norte. A él se lo acusa por un presunto delito de lavado de activos. La Comisión Ecuménica de Derechos Humanos reafirmó una vez más su compromiso con la defensa de las comunidades campesinas de Las Naves, San Juan de Pambil de la provincia de Bolívar, al igual que de la comunidad Zapotal de Los Ríos, esto por los procesos de lucha y resistencia que llevan las poblaciones para que sus territorios estén libres de minería.
8: Por el derecho de acceso al agua, por el derecho de la vida digna de los campesinos y campesinas, existen varios derechos vulnerados de las comunidades, ¿no? Presento acá en Quito.
3: El 15 de agosto de 2025, 490 personas campesinas de las comunidades mencionadas presentaron una acción de protección contra el Estado ecuatoriano por la vulneración de los derechos de la naturaleza, del ecosistema Piedra Negra y sus derechos humanos. Esta vulneración se dio con aprobación del proyecto minero Curipamba, El Domo, en el Cantón Las Naves, adjudicando a la empresa minera Curimining S.A., en medio de cuestionamientos del proceso y de su legalidad. Luis, nombre protegido como le llamaremos, es parte de esta resistencia. Él explica las razones por qué solicitaron la medida.
9: El proyecto minero, donde realmente la Piedra Negra está siendo prácticamente eliminada, y especialmente las fuentes de agua que tenemos acceso a las poblaciones, que es el Cantón Las Naves, pues todas las comunidades y de la misma manera de las provincias de Los Ríos, y que va al río Guayas, ¿no?
3: Al respecto, se conoce que el 19 de agosto de 2025, la jueza Mónica Freire, de la Unidad Judicial de Contravenciones Penales de Tumbaco, inadmitió la demanda argumentando que los efectos de las vulneraciones alegadas se producían en las provincias de Bolívar y Los Ríos y no en Pichincha. Ante esta decisión, las comunidades interpusieron nuevamente un recurso de apelación. El 29 de abril de 2026, la Sala de lo Laboral de la Corte Provincial de Justicia de Pichincha aceptó la apelación y dispuso que la jueza convoque a una audiencia y resuelva la acción de protección presentada por las comunidades campesinas.
9: Porque admitieron el personal de la empresa minera, un abogado, no le conozco por el nombre, pero obviamente siempre está en todos los juicios donde los compañeros les han estado criminalizando. Judicializando, pues, el mismo abogado que está de entra y sale fiscalía, en los juzgados, las cortes provinciales, ahora se ha dedicado a hacer firmar un documento, primeramente intimidando a las personas que firmaron la demanda, como accionante, como campesino, diciéndoles que se eviten de problemas porque el Estado, el gobierno les va a seguir juicio y que desestimen de la demanda.
3: Pobladores que viven de la agricultura y el campo y ahora esperan que se convoque a la diligencia y puedan tener una resolución favorable en defensa de este ecosistema único, mientras continuarán cuidándose y resistiendo ante las actividades mineras y las amenazas en su contra. Reporto para Ecuador en Contacto, Rolando Goyes García. 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Para concluir este bloque de información, comentarles que el Instituto Ecuatoriano de Seguridad Social, IES, informó que durante mayo de 2026 realizó pagos por más de 70 millones de dólares a prestadores externos de salud que forman parte de la red complementaria de atención. Esta información se dio a conocer este 3 de junio. Los recursos fueron transferidos, a decir del IES, a más de 200 establecimientos médicos ubicados en las provincias de Azuay, Chimborazo, El Oro, Guayas, Imbabura, Loja, Manabí, Pichincha y Tungurahua. Estas unidades brindan servicios y tratamientos a afiliados y pacientes derivados por el sistema de seguridad social. Según datos de la entidad, entre diciembre de 2025 y marzo de 2026, los desembolsos efectuados a prestadores externos a escala nacional superaron los 553 millones de dólares. En este grupo constan centros especializados en diálisis y la Sociedad de Lucha contra el Cáncer. Y con esto vamos a una primera pausa publicitaria. Al regresar seguimos con más de Ecuador en Contacto, primera emisión.
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3: Estamos de regreso. En la entrevista del día, la asambleísta Rosa Torres se refirió al proyecto de reforma al Código Orgánico de la Función Judicial que actualmente se debate en Asamblea Nacional. La legisladora explicó los principales ejes de la propuesta y los cambios que se plantean para el sistema judicial ecuatoriano. Escuchemos el diálogo que mantuvo con nuestra compañera Elba Luzardo.
11: Gracias por estar junto a nosotros a través de los medios comunitarios de Corape. Qué gusto que nos acompañen a través de la entrevista del día. En la Asamblea Nacional se tramita una reforma al Código Orgánico de la Función Judicial que plantea cambios en materia de transparencia, control disciplinario, lucha contra la corrupción, concursos de selección y funcionamiento del sistema de justicia. Para conocer en qué etapa se encuentra el proyecto, cuáles son sus principales propuestas y qué aspectos aún están en discusión, conversaremos con la asambleísta de ADN Rosa Torres, quien ya se encuentra en estudios para compartirnos un poco más acerca de esta iniciativa. La saludamos de inmediato. Legisladora, qué gusto tenerla en este espacio. Buen día, bienvenida.
12: Muy buenos días. Bueno, la verdad, encantada siempre de estar acá y lo más importante siempre es rendirle cuentas a la ciudadanía del trabajo que venimos realizando en la Asamblea Nacional.
11: Gracias por estar junto a nosotros. Y en este caso, esta propuesta, lo digo a breves rasgos, aborda temas como la lucha contra la corrupción, los concursos de méritos y oposición, el régimen disciplinario y medidas cautelares. ¿Cuáles considera, a su criterio, que son los cambios más relevantes que se buscan implementar y cambiar con ella?
12: Bueno, desde la Comisión de Justicia entendimos que para crear una estrategia integral para combatir el crimen organizado necesariamente tenía que coincidir varias leyes. Hay una armonización legislativa. ¿Y por qué esto es importante? Porque nace de una estrategia integral para combatir el crimen organizado. Estas tres leyes que son parte de esta estrategia, que es yo diría que ya no solo son las banderas de lucha de la Comisión, sino es el estandarte de la Asamblea Nacional. Y por eso hay tres leyes que son sumamente sensibles, sumamente importantes y que definitivamente marcarán una historia, un antes y un después en el país. Está la ley de extradición, que hace 26 años no se reformaba y ya estamos próximos a sacar el segundo informe para que pueda ya ser una ley y esté en beneficio de los ecuatorianos y que alias Fito no sea un caso aislado, sino que haya muchos más cabecillas criminales que estén siendo extraditados. La segunda es el Código Orgánico Integral Penal, el COIP, donde estamos creando, pues evidentemente, una sintonía de estas leyes o de estos artículos con referente a los delitos. Y el tercer tercer bandera de lucha es el Código Orgánico de la Función Judicial, que es lo que nos atañe en este momento de esta entrevista. En lo que usted mismo mencionaba, esta reforma plantea básicamente cambiar el 60% del código, que el código es la Biblia de la Función Judicial, la Biblia de los jueces, la Biblia de los jueces, fiscales y demás servidores judiciales. ¿Cuál es el propósito? Establecer un control exhaustivo hacia ellos y dejar y cerrar esta puerta entreabierta que por mucho tiempo estuvo dentro de este monstruo de mil cabezas que se llama Consejo de la Judicatura. ¿Y por qué? Evidentemente, pues porque nosotros que recogemos el clamor, que hemos escuchado la indignación en territorio, hemos trasladado esa indignación, hemos trasladado ese clamor en soluciones como lo vemos en reformas judiciales o en reformas en articulados, que es lo que estamos planteando en este momento. Y por eso, desde las nueve, porque son nueve ejes que comprende esta reforma, yo podría decir que hay tres ejes que para mí son los más priorizados. El primer eje es el blindaje ético judicial, donde se pretende incluir a que se realice las pruebas de confianza como el polígrafo a aquellos jueces que deseen aspirar a la carrera judicial. ¿Cuál es el propósito? Mejorar la calidad de los perfiles, pero sobre todo que los jueces les quede este mensaje de que ahora sí van a tener las reglas claras y que aquellos malos jueces, porque la función judicial tiene estos dos jueces, los buenos jueces, los que se ponen la camiseta del Ecuador, los que están del lado de las familias ecuatorianas, y también los malos jueces que se sirven de sus propios intereses y que son una herramienta en cambio, pero para el crimen organizado. Entonces, en ese mismo sentido, este polígrafo tiene como propósito mejorar la calidad de perfiles, pero sobre todo no es para ver si mienten o no mienten, sino es para mejorar aquellos perfiles y que ser juez sea una dignidad, que la investidura del juzgador sea algo en beneficio a los ecuatorianos, ¿no? Que sea algo honesto, que sea algo digno poder representar. Y segundo, este control patrimonial, que la verdad es rechazable e inadmisible que haya jueces que tengan un patrimonio impresionante, irrisorio, y que ese patrimonio sea injustificado. Vemos jueces que ganando $3,000, $4,000, $5,000, dependiendo la unidad judicial que labore, tienen un patrimonio de $8-9 millones. Entonces, por supuesto que nace este interrogante de la legitimidad de su patrimonio. ¿De dónde viene? ¿De dónde viene la plata? Y para eso se plantea este control súper exhaustivo hacia la conducta patrimonial de él, de su familia y de todo un despacho que maneja la unidad judicial o que manejaría en este caso el juzgador. ¿Cuál es el propósito? Cerrarle la puerta al crimen organizado, blindando el sistema a la administración de justicia. Simple y sencillo. El segundo eje, que para mí también es prioridad y que puede ser que de todos los nueve, porque es un código, como usted lo puede observar, un código sumamente amplio, se están cubriendo vacíos legales que hasta el día de hoy se han cubierto en el sistema judicial.
13: Usted ha mencionado algunos elementos como el blindaje ético judicial, pruebas de confianza a jueces y el control patrimonial, que ha señalado va a ser riguroso. Uno de los temas que también ha generado debate en cuanto al análisis de esta propuesta que se hace en la Asamblea Nacional es el control de medidas cautelares, porque se habla de que va a tener una regulación un poco más técnica, rigurosa, precisamente para el otorgamiento de medidas cautelares en procesos penales, y ahí tal vez surge el dilema de que se debería respetar el debido proceso. ¿Cómo también abordan este tema? Por ejemplo, el tema de la inhabilitación de sentencias, ¿cómo abordan eso?
12: Bueno, a ver, ¿cuál es el malestar actualmente? Nosotros vemos que una de las problemáticas muy serias y muy preocupantes y que en cierto punto ha desanimado mucho a las fuerzas del orden, a la Policía Nacional, y es que lamentablemente aprenden a delincuentes y hay jueces y hay diversos administradores de justicia que se abstienen o que simplemente en audiencia dicen no tienen los elementos de convicción, entonces por lo tanto vaya a la calle nuevamente. Y vuelven a hacer lo mismo, es una conducta o un patrón repetitivo que realiza el delincuente. Y ahí es cuando se ve todo frustrado. Entonces, lo que hemos dado cuenta es que en la norma no había establecido una motivación técnica suficiente para poder desconocer o para poder no continuar un proceso judicial. Por eso lo que proponemos con este planteamiento de las medidas cautelares es que ahora sí el juzgador, la persona que está administrando justicia, deba justificar y motivar técnica, jurídicamente, ¿por qué no está siguiendo un proceso cuando ha aprendido en flagrancia, por ejemplo? Cuando lo ha aprendido al delincuente en ese momento cometiendo el delito. Entonces, lo que estamos haciendo, insisto, es no dejarle a discrecionalidad, al libre albedrío, a su libre criterio del juzgador, sino al contrario, pueda justificar por qué, según él, de acuerdo al análisis y indicadores técnicos, él no está continuando un proceso judicial. A un delincuente como alias El Descuartizador, que lo he mencionado muchas veces y aquí quiero aprovechar y felicitar al gobierno nacional y felicitar a las fuerzas del orden, a la Policía Nacional, al ministro del Interior, porque nos ha demostrado que con el caso como alias El Descuartizador, cuando hay un compromiso y corresponsabilidad en materia de seguridad, se logran hechos como estos. Lo mencionaba porque alias El Descuartizador tenía, yo creo que con el alias nos queda muy claro qué clase de sujeto es, y tenía varias entradas y salidas en el sistema judicial. A pesar de que lo aprendían a veces en delitos flagrantes. ¿Qué es lo que sucedía? Ahora vemos, en días anteriores ha aprendido y está siendo procesado alias El Descuartizador, lo cual es una muy buena noticia y hay que aplaudir los esfuerzos y el trabajo que se está realizando a pesar del boicot de muchos jueces, de muchos funcionarios judiciales. Continuamos con este propósito que es devolver la tranquilidad al ecuatoriano.
13: Asambleísta, y también quisiera abordar el tema, y es que se habla que con la normativa se buscaría implementar un régimen integral y especializado para frenar el cometimiento de delitos dentro del sistema de justicia. ¿Cómo también ustedes articulan o abordan este tema precisamente para que logre su objetivo? Porque usted lo ha mencionado, ahora está explicando de una manera coloquial para que la población entienda en qué va a ayudar una propuesta de este tipo y cómo van a lograr el objetivo de un sistema así.
12: Es que en verdad la propuesta que estamos en este momento debatiendo en esta mesa es una reestructuración integral el Consejo de la Judicatura, que es este monstruo. ¿Y por qué lo digo así? Porque es que hemos venido escuchando momentos tan bochornosos del Consejo de la Judicatura. Recién salimos de un juicio político que se le hizo al presidente del Consejo, del anterior presidente del Consejo de la Judicatura. Entonces, ¿qué devela esto? Devela una crisis institucional, devela una crisis donde el crimen organizado ha encontrado espacios donde se les ha resultado muy fácil captar a jueces para ellos tener sus beneficios judiciales. Entonces, en ese mismo sentido, dentro de esta reorganización, dentro de esta reestructuración que estamos planteando en este código, son dos tipos de reestructuración. Una al régimen disciplinario y otra a la reorganización del Consejo de la Judicatura. Son temas técnicos, pero hablando en tema castizo, en que la ciudadanía un poco me pueda comprender, y es que básicamente actualmente utilizan los expedientes administrativos para poder manipular y poder comprar jueces también. Entonces lo que estamos haciendo es que hay un proceso distinto cuando se le abre un expediente disciplinario a los jueces para que no sean amenazados, porque eso es lo que pasa, están siendo amenazados por los expedientes. Unos son amenazados y otros son, en cambio, utilizados, también amenazados, pero por el mismo Consejo de la Judicatura. Entonces, ¿qué es lo que hacemos? Delimitamos la cancha para que a través de una unidad o a través de una sala especializada de la Corte Nacional de Justicia, creen jueces que puedan destituir a jueces a través de un expediente. Porque actualmente puede ser cualquier ayudante judicial o cualquier servidor judicial que pueda destituir a jueces. Es como que a un gerente general, es como que lo destituya un secretario a un gerente general. Pongo un ejemplo como para poder ser un poquito más dinámicos, pero el propósito de esto es que dejen de manipular a jueces y que utilicen los expedientes administrativos disciplinarios para poder manipular, chantajear o utilizarlo al mismo juez dentro del mismo sistema judicial. Porque al final, ¿qué es lo que quiere el ecuatoriano? ¿Qué es lo que quiere esa madre de familia que está esperando años una sentencia? Que la justicia funcione, que esta rueda continúe y se destrabe en muchos procesos. Entonces, al blindar este sistema, lo que hacemos nosotros es que a los jueces no les va a quedar más nada que continuar ejerciendo su trabajo, porque o si no, tendrán consecuencias sumamente graves.
13: Asambleísta, ya para ir entrando a los minutos finales de la entrevista, ¿en qué etapa del trámite legislativo se encuentra actualmente este proyecto? ¿Qué pasos faltan para que llegue nuevamente al Pleno de la Asamblea?
12: La semana pasada hubo el último debate, ya está regresando a la comisión para que continúe enriqueciendo este segundo informe. Luego de realizar el segundo informe, pues regresaría nuevamente al Pleno, pero básicamente lo que planteamos nosotros en tiempo récord, en verdad, y aquí es, digo en tiempo récord porque este proyecto es sumamente personal también. Es un proyecto que nace de mi motivación de esta representación de una provincia que es sumamente violenta. He vivido de primera mano que se siente ser extorsionado. Mi familia, la mitad de mi familia ha tenido que dejar la provincia de Los Ríos y muchos de mis familiares han tenido que dejar el país justamente por amenazas, por extorsiones. Entonces, con ese antecedente, este proyecto, por supuesto, que tiene una connotación mucho más personal. Y por eso estamos trabajando en tiempo récord para que en el próximo mes y medio nuevamente ya se encuentre dentro del Pleno debatiéndose.
13: ¿Y cómo cree usted que va a ser la respuesta por parte de las diversas bancadas, de las diversas voces de los asambleístas? Porque si no me equivocaba, el presidente de la Asamblea Nacional, Nils Olsen, señalaba que esperaban que llegue a la Asamblea hasta antes del 31 de julio, hasta el Pleno. ¿Cómo cree usted que va a ser esta respuesta o esta votación final de esta iniciativa?
12: Bueno, nosotros siempre hemos mantenido la meta súper clara. De hecho, desde el inicio entendimos que crear esta estrategia integral era necesario porque no solo se trataba de reformar una ley, sino varias leyes que sean herramientas para este gobierno, que sean herramientas y soluciones para los ecuatorianos, y continuamos en esta lucha. Por eso que en enero de este año, significa que no ha pasado ni siquiera 8 meses y ya habíamos trabajado el primer informe. En enero de este año ya estaba el primer informe y hace 2 semanas se debatió recién en el Pleno. Sin embargo, creo que se ha demostrado la voluntad política necesaria de este gobierno, de esta bancada, de que estamos comprometidos de que las cosas funcionen. No nos hemos desviado, continuamos con el compromiso. Sin duda alguna, insisto, al tener este proyecto una connotación tan personal, por supuesto que estamos tratando de acortar los tiempos sin, evidentemente, menoscabar el procedimiento, ¿no? Sin dejar de atender a las personas, a los gremios, a las asociaciones, a la sociedad civil, y que este debate o que este proyecto cuente con todas las voces, incluso las voces disidentes, que también fortalecen este proyecto, para que podamos presentar algo muy bien hecho, para que podamos presentar algo técnico, pero sobre todo soluciones para la gente.
13: Perfecto, asambleísta, concluimos esta entrevista. Gracias por acompañarnos y esperamos seguirla teniendo en otro espacio para continuar hablando acerca de los temas que usted está tratando desde la comisión o de su agenda legislativa. Gracias.
12: Muchas gracias.
13: Gracias, amigos y amigas, por estar pendientes de la entrevista del día. Sigan en cada uno de nuestros espacios. Un abrazo.
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3: Finalizamos aquí Ecuador en Contacto. Gracias por acompañarnos e informarse a través de la red de medios comunitarios del país. Les esperamos mañana a la misma hora en una nueva emisión. Hasta entonces, un abrazo y buen resto del día.
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19: Son las 6.
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1: Señor locutor, dígame la hora.
2: Claro que sí, con mucho gusto. Son ya las 6:00 a.m.
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Sí, estamos ya en las 6 de la mañana con 14 minutos. Son ya las 6 de la mañana, 14 minutos en el territorio continental ecuatoriano. Una hora menos en el archipiélago de Galápagos. Saludos en las provincias de Pastaza, Morona, Santiago, en Napo, en Chimborazo, parte de Cotopaxi. A la gente de la provincia de Tungurahua, el saludo. Por supuesto que sí, gracias por escucharnos a través de la señal de 107.3 FM, a través de www.radiolavozdelsantuario.com. Siempre contigo, siempre para acompañarles en cada momento, en las mañanas, en las tardes, en las noches, claro, en las madrugadas también, porque la radio trabaja las 20.

Revisa los mensajes del WhatsApp, del Facebook y de sus oyentes. Aprovechamos para hacer una pausa. Ya regresamos.

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se vienen los saludos, felicitaciones. Bueno, llegó el momento para saludar a quienes están de cumpleaños hoy. Saludos especiales para Dalía Montaldo, que hoy está de cumpleaños. Que cumplan muchísimos años más.

muchísimos años más de vida. Saludos para Juan Carlos Balseca también. A Freddy Guevara, que hoy está de cumpleaños. Que cumpla muchos años más de vida, por supuesto que sí. Allí nuestro buen amigo Freddy Guevara, que está de cumpleaños hoy. Saludos para Luis Alfonso Amán, también está de cumpleaños. Otro saludito para Ricardo Bombón, también está cumpliendo años. Felicidades.

ganó para Freddy Guevara y Dalía Montalvo, que son las y los cumpleañeros de este día. Que cumplan muchísimos años más de vida. Que el Todopoderoso les bendiga siempre.

Escocia y Marruecos. En el grupo D está Paraguay, Australia, Estados Unidos y Turquía. En el grupo E está la tricolor, Ecuador con Alemania, Costa de Marfil y también con Curazao. En el grupo F está Países Bajos, Japón, Suecia y Túnez. En el grupo G está Irán, Bélgica, Egipto y Nueva Zelanda. En el grupo H, Uruguay, Arabia Saudita, España y Cabo Verde. En el grupo I está la selección de Francia, Noruega, Irán y Senegal. Mientras que en el grupo J está las selecciones de Argentina, Austria, Argelia, Jordania. En el grupo K está Colombia, Portugal, República del Congo y Uzbekistán. Y en el grupo L está Croacia, Ghana, Inglaterra y Panamá. De estos grupos, de estas selecciones, ¿cuál cree usted que quedará primero, segundo, tercero?

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Son las 6:44 minutos, 6:44 a través de Santuario FM. Mucha atención. La directiva de la comunidad de Santa Rosa de Runtún convoca a todos los comuneros y comuneras a participar de la sesión ordinaria que se llevará a cabo el día lunes 8 de junio a las 14:30, 2:30 de la tarde en la sala de sesiones de la comunidad. Esta reunión es de carácter importante ya que se tratarán en varios puntos de interés para la comunidad. Bienvenida a cargo del señor presidente, constatación del quórum, lectura de oficios recibidos, informe de gestión realizada en el año, en el presente año, socialización del proyecto del agua potable para la comunidad y asuntos varios. Así que asista por favor a todos los moradores de la comunidad de Santa Rosa de Runtún el próximo lunes 8 de junio, 14:30. Reunión importantísima en la sala de sesiones de la comunidad. 6:45, son ya las 6:45. Bueno, y quienes vayan a ir al mundial, ¿no? Hay algunas prohibiciones también. La FIFA prohíbe el ingreso de botellas de agua reutilizables. Aficionados no podrán ingresar con botellas de agua reutilizables a los estadios de Estados Unidos, Canadá y México. La FIFA prohibió el acceso de botellas de agua reutilizables en los estadios del Mundial 2026, en un cambio de norma de última hora que obligará a los espectadores a pagar por agua embotellada, informó el miércoles 3 de junio la FIFA. Hasta el mes pasado, el código de conducta oficial de la FIFA para los estadios de la Copa del Mundo Norteamérica incluía la siguiente cláusula. Para evitar dudas, se podrán introducir en los estadios botellas de plástico vacías, transparentes,

reportó que estas directrices se habían ya modificado para prohibir estrictamente y explícitamente las botellas reutilizadas. Para evitar dudas, no se podrá introducir botellas de agua reutilizables en los estadios, señala la versión actualizada del Código de Conducta para estos estadios. Novedades del Mundial que te la contamos acá en Santuario FM. Sí, señor. No se podrá introducir el ingreso de botellas de agua reutilizables. Ajá. 6:47 minutos, son ya las 6 de la mañana. 40.

Son ya las 6 de la mañana con 50 minutos, igualate con nosotros. 6 de la mañana, 50 en el territorio continental ecuatoriano. Una hora menos, ¿en dónde? En el archipiélago de

destruyó el álbum del mundial de una familia que únicamente ya le faltaban 20 cromos para llenarla. La familia ya había logrado pegar 960 de los 998 figuras que se requieren para llenar el mundial. Una traviesa perrita salchicha llamada Vilma destruyó el álbum del Mundial 2026 de una familia argentina en la ciudad del Mar del Plata, justo cuando estaba a solo 20 cromos de completarlos. La cachorrita de apenas 5 meses encontró el álbum al alcance de su mano, dice, y lo transformó en su juguete para morder. Como resultado, en el piso de la vivienda quedó cubierto de hojas mordidas, fragmentos de papel y decenas de cromos destrozados. La familia ya había logrado pegar 960 de las 980 figuritas totales que requiere el álbum de esta edición. La perrita causó furor en redes sociales. Los más afectados por el incidente fueron dos hermanos, Francisco de 11 años y Delfina de 14, quienes llevaban semanas coleccionando. La madre de los chicos filmó la caótica escena mientras intentaba retar a la perrita. La divertida reacción de Vilma, que no paraba de morder la cola a pesar del sermón, causó furor a través de Instagram y de TikTok. A pesar de la frustración inicial, los padres decidieron comprar un nuevo álbum. Actualmente la familia se encuentra recuperando y despegando las figuritas que lograron sobrevivir al ataque para volver a empezar. Imagínense, ¿no? ¡Imagínense! A tan solo 20 figuritas, 20 cromos de llenar un álbum del mundial, esta perrita de raza salchicha llamada Vilma destruyó el álbum de una familia argentina en la ciudad de Mar del Plata.

Y nuestros guerreros, dice, están listos para defender con orgullo los colores de Baño Ciudad de Fuego. Este viernes visitamos a Pelileo Sporting Club en un encuentro que promete emociones, entrega y mucho fútbol. Cada partido es una oportunidad para seguir creciendo, sumando y acercándonos a nuestros objetivos. El partido será en el Estadio Ciudad de Pelileo

años, Ciudad de Fuego, mañana, sí, 16 horas, en el estadio de la Ciudad Azul.

0: en el campeonato de segunda categoría profesional en Tungurahua. Viernes 5 de junio, Estadio Ciudad Perileo, 16 horas.
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0: Saluditos a Marquitos Áviles, reportando sintonía también a esta hora, qué chévere, ¿eh? Gracias por escucharnos. Dice, buenos días, yo no sé qué le haría a esta perrita, dice. Porque según cuentan que con 600 u $800 se puede llenar el álbum del mundial. Así dicen, ¿no? Que con 600 u $800 se llena el álbum del mundial. En Argentina no sé si darán premio, ¿no? A quien llene el álbum del mundial. Acá en Ecuador dicen que nada que ver. No hay premio acá en Ecuador a quien llene el mundial. Saludos en la paila de la perdición. Allá está Carlitos y todo su personal en sintonía de la radio. Sí, sí, gracias por escucharnos. Carlitos, todo su personal. Suba el volumen. Ya estamos en el jueves. Jueves, no te asustes. Que se viene un día espectacular, sí señor. Acá en Santuario. Luego se viene ya la Eucaristía, así que le ponemos punto final al espacio musical en esta mañana. Vaya con mucho ánimo a trabajar, dele gracias a Dios por un día más de vida, a la Virgencita del Rosario de Agua Santa también, dele gracias a Dios que hay trabajo.

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0: Buenos días, queridos hermanos. Bienvenidos todos a esta celebración. Vamos a poner en el altar del Señor sus intenciones, también aquellas que han sido proclamadas. Hoy también, de manera muy especial, ponemos al amparo de nuestra Madre Santísima esta comunidad, en que también nos visitarán el maestro de la orden y sus socios para el bien de nuestra viceprovincia. También oramos por la vida y vocación en este aniversario sacerdotal de nuestro hermano Santiago, y también en la primera comunión de Sebastián Cardona y Dylan Cardona. Hoy, como iglesia, celebramos el cuerpo y la sangre de Cristo. Que estas intenciones renueven nuestro corazón siempre en la Eucaristía. Con estas intenciones damos inicio en el nombre del Padre, del Hijo y del Espíritu Santo.
1: Amén.
0: La gracia de nuestro Señor Jesucristo, el amor del Padre y la comunión del Espíritu Santo estén con todos ustedes.
1: Y con tu espíritu.
0: Reconociendo nuestros pecados, vamos a pedirle perdón al Señor. Digamos juntos, yo confieso ante Dios Todopoderoso y ante ustedes, hermanos, que he pecado mucho de pensamiento, palabra, obra y omisión. Por mi gran culpa. Por eso ruego a Santa María, siempre Virgen, a los ángeles, a los santos y a ustedes, hermanos, que intercedan por mí ante Dios nuestro Señor. Inclinen su cabecita. Dios de infinita misericordia, perdone nuestros pecados y nos lleve a la vida eterna.
1: Amén.

Y en esta solemnidad de Corpus Christi, con fuerte voz digamos: Gloria a Dios en el cielo, y en la tierra paz a los hombres que ama el Señor. Por tu inmensa gloria te alabamos, te bendecimos, te adoramos, te glorificamos. Te damos gracias, Señor Dios, Rey Celestial, Dios Padre Todopoderoso, Señor Hijo Único Jesucristo, Señor Dios, Cordero de Dios, Hijo del Padre, Tú que quitas el pecado del mundo, ten piedad de nosotros. Tú que quitas el pecado del mundo, atiende nuestra súplica. Tú que estás sentado a la derecha, Señor Dios, Cordero de Dios, Hijo del Padre, Tú que quitas el pecado del mundo, ten piedad de nosotros. Tú que quitas el pecado del mundo,

0: Te pedimos, nos concedas venerar de tal modo los sagrados misterios de tu cuerpo y de tu sangre, que experimentemos constantemente en nosotros el fruto de tu redención. Tú que vives y reinas por los siglos de los siglos.
1: Amén.
0: Vamos a tomar asiento y a escuchar la palabra de Dios.

0: Lectura de la segunda carta del apóstol San Pablo a Timoteo. Querido hermano, tomo parte en los trabajos como un buen soldado de Cristo. Nadie se dedica a la milicia, se enreda en los negocios de la vida, si quiere complacer al que le ha asistido. Y lo mismo, el atleta no recibe la corona, sino ha competido según el reglamento. Y el labrador que trabaja es el primero que tiene derecho a recibir los frutos. Entiende lo que quiero decir, pues el Señor te dará la inteligencia para todo. Haz memoria de Jesucristo, el Señor resucitado entre los muertos, nacido del linaje de David. Este ha sido mi evangelio, por el que sufro hasta llevar cadenas como un malhechor. Pero la palabra de Dios no está encadenada. Por eso lo aguanto todo por los elegidos, para que ellos también alcancen la salvación lograda por Cristo Jesús con la gloria eterna. Es doctrina segura. Si morimos con Él, viviremos con Él. Si perseveramos, reinaremos con Él. Si lo negamos, también Él nos negará. Si somos infieles, Él permanece fiel, porque no puede negarse a sí mismo. Es palabra de Dios. A tus manos, Señor, encomiendo mi espíritu.
1: A tus manos, Señor, encomiendo mi espíritu.
0: Sé la roca de mi refugio, un baluarte donde me salve. Tú eres mi roca y mi baluarte, por tu nombre dirígeme y guíame.
1: A tus manos, Señor, encomiendo mi espíritu.
0: A tus manos encomiendo mi espíritu. Tú, el Dios leal, me librarás. Pero yo confío en el Señor. Tu misericordia sea mi gozo y mi alegría.
1: A tus manos, Señor, encomiendo mi espíritu.
0: Haz brillar tu rostro sobre tu siervo. Sálvame por tu misericordia. En el asilo de tu presencia lo escondes de las conjuras humanas.
1: A tus manos, Señor, encomiendo mi espíritu.

0: El Señor esté con ustedes.
1: Y con tu espíritu.
0: Proclamación del Santo Evangelio de nuestro Señor Jesucristo según San Juan.
1: Gloria a ti, Señor.
0: En aquel tiempo dijo Jesús a sus discípulos: si el mundo os odia, sabed que me ha odiado a mí antes que a vosotros. Si fuerais del mundo, el mundo os amaría como cosa suya. Pero como no sois del mundo, sino que yo os he escogido sacándoos del mundo, por eso el mundo os odia. Recordad lo que os dije: no es el siervo más que su amo. Si a mí me han

0: perseguido, también a vosotros os perseguirán. Si han guardado mi palabra, también guardarán la vuestra. Y todo esto lo harán con vosotros a causa de mi nombre, porque no conocen al que me envió. Palabra del Señor.
1: Gloria a ti, Señor Jesús.

0: Queridos hermanos, hoy como iglesia celebramos lo que conocemos como el Corpus Christi, una de las festividades quizás más conocidas para nuestra iglesia y que realmente lo que significa para nosotros el cuerpo y la sangre de Cristo. Quizás nosotros a veces cuando vamos caminando en nuestra fe, esta parte de celebrar la Eucaristía como que se nos va perdiendo de a poquito, quizás la volvemos monótona y creemos que no, la Eucaristía tiene su principio, tiene sus cositas y ahí termina. Y realmente no sentimos la gracia tan especial que es una Eucaristía. Tiene su forma, tiene algo muy especial porque es un memorial único. Un memorial precisamente es recordar aquellas palabras del mismo Cristo que nos dejó, en el cual se celebra su cuerpo y su sangre que se entrega por cada uno de nosotros. Hoy tenemos a Sebastián y Dylan, ¿cierto? Entonces, miren, ellos hoy están nerviositos, están, sí, pero hoy van a recibir la primera comunión. Entonces, ustedes hagan memoria de su primera comunión. Quizás estaban chiquititos y ya no se acuerdan tan bien. Pero ¿cómo se sintieron ustedes cuando recibieron la primera comunión? ¿Felices o serios? Felices, ¿no es cierto? Alegres, porque por fin voy a recibir. Ustedes cuando vienen a la Eucaristía, ¿han visto a los niños chiquitos? Llegan, ¿y qué hacen los niños chiquitos? Ya comulga el papá o la mamá, ¿y qué hacen ellos? Algunos le jalan a la mamá, ¿para qué? Para que también ellos recibir. Y algunos hasta abren la boca esperando que el padrecito les dé la comunión. Y nosotros, hermanos, eso lo hemos enfriado. Lamentablemente hemos enfriado eso y nos hemos vuelto como sepulcros vacíos. Entonces a veces vamos a la Eucaristía y de las 1,000 personas a veces comulgan 50. Cuando ustedes van a una fiesta, ¿a qué se va una fiesta? ¿Van a sentarse? ¿Van a bailar, no es cierto? ¿A comer pastel, a comer rico o no? Eso es lo que van a hacer, porque no van a ir a la fiesta y le van a decir, bueno, ¿cómo estás? Aquí me siento a un ladito mientras pasa todo. No, ¿no es cierto? Vamos a bailar, porque es una fiesta. La Eucaristía, en cambio, lo que tiene muy especial es precisamente eso, convertirse en una acción de gracias. ¿A qué voy a la Eucaristía? Agradecer. ¿Y qué agradezco? Mi vida, lo que Dios me está dando día a día, así yo no lo pueda ver. La otra parte, hermanos, es, por ejemplo, ¿cuántas veces ustedes comen en el día? ¿Una vez? ¿Dos? ¿Tres? A las 11 el cafecito y a las 4 otro cafecito con pan, ¿cierto? Que es muy típico de nuestra vida ecuatoriana. Sin embargo, precisamente ustedes hasta 5 o 6 comidas diarias. Y es la pregunta a ustedes, ¿cuántas veces comulgan el día? ¿Sería lo ideal? Una, ¿no es cierto? Una vez por lo menos. Si alimentamos nuestro cuerpo, si no le damos de comer a nuestro cuerpo, ¿qué nos pasa? Desmayados, sin energías. Una mamita cuando cocina nunca va a decir, como ya comiste la semana pasada o ya comiste ayer o ya no te cocino. ¿Así dicen las mamitas? No, ¿no es cierto? ¿Qué hace la mamita? Café, almuerzo y cena, ¿ven? Y nunca está diciendo, ya te di de comer ayer, hoy no te doy. Entonces miren, hermanos, hoy la Eucaristía precisamente es eso. Si nosotros nos alimentamos corporalmente, diariamente necesito, entonces también la Eucaristía que sea para ustedes, tengo que comulgar todos los días, tengo que vivir y sentir ese cuerpo y sangre de Cristo. Entonces, hermanos, como les digo hoy, miren el claro ejemplo de Sebastián y Dylan. Van a hacer su primera comunión y seguramente hoy van a recibir muy especial. Y a ustedes, papás, a veces, lamentablemente, son los papás que a veces enfrían eso. No permitan que ellos ahorita están con esa dulzura, lo van a recibir y después van a decir, quiero otra vez ir. Y a veces los papás o las personas negamos y decimos, no puedo ir esta semana a la Eucaristía, y se va enfriando, lamentablemente. Entonces, que hoy no sea para ustedes eso, ¿sí? Ellos están con esa dulzura de recibir siempre. Permítanles cada domingo, por lo menos, asistir a la Eucaristía y recibir el cuerpo. Mis hermanos, que hoy para ustedes esta solemnidad sea esa gracia. De verdad, la Eucaristía es el centro de todo. Es algo que nosotros, un misterio tan bonito que no lo podemos imaginar. Pero necesitamos también nosotros, ¿sí?, cambiar nuestra realidad. Cambiar y decir, voy a reconciliarme, voy a cambiar para poder comulgar. Porque ese es el centro. Si no, nos hemos vuelto simplemente personas vacías en asistir, escuchar y nada más. Hay que celebrar, hay que vivir, hay que sentir esa presencia de Dios. No se olviden de eso. Que así sea. Nos vamos a colocar todos de pie, por favor, en especial Dylan y Sebastián. Les invito a ponerse en la mitad con sus papitos, por favor, acompáñenles. Y vamos a encenderles la velita. Como son dos, por favor, uno le va a tocar a los dos lados. Eso. Ponga su manito en el hombro, por favor, y acompáñale. Y juntos vamos a acompañar a estos niños. Vamos a hacer nuestras renuncias y nuestra profesión de fe. Queridos hermanos, queridos Dylan y Sebastián, renuncian a todas las seducciones del mal para que el pecado no los esclavice. Sí, renuncio. ¿Renuncian a Satanás, padre y autor de todo pecado?
1: Sí, renuncio.
0: Y ahora juntos digamos, creo en Dios, Padre Todopoderoso, Creador del cielo y de la tierra. Creo en Jesucristo, su único Hijo, nuestro Señor, que fue concebido por obra y gracia del Espíritu Santo. Nació de Santa María Virgen, padeció bajo el poder de Poncio Pilato, fue crucificado, muerto y sepultado. Descendió al tercer día.
1: Resucitó entre los muertos.
0: Subió a los cielos y está sentado a la derecha de Dios Padre Todopoderoso. Y desde allí venir a juzgar. Creo en el Espíritu Santo, la Santa Iglesia Católica, la comunión de los santos, el perdón de los pecados, la resurrección de la carne y la vida eterna.
1: Amén.
0: Dylan y Sebastián, arriba la velita. Y toda nuestra mano arriba, vamos a decir juntos, esta es nuestra fe, duro, esta es nuestra fe. Esta es la fe de la Iglesia.
1: Esta es la fe de la Iglesia.
0: Que nos gloriamos de profesar.
1: Que nos gloriamos de profesar.
0: En Jesucristo nuestro Señor.
1: En Jesucristo nuestro Señor.
0: Amén.
1: Amén.
0: Vamos a bajar la velita, vamos a apagarla y regresamos a nuestros puestos. Y ahora vamos a hacer nuestras oraciones. Y a cada uno de ellos vamos a decir, escucha Señor nuestra oración.
1: Escucha Señor nuestra oración.
0: Oremos por la vida de Sebastián y Dylan para que la gracia especial de Dios siempre les comunique a esta primera comunión. Oremos al Señor.
1: Escucha Señor nuestra oración.
0: Vamos a decirle al Señor que en este Corpus Christi nos siga alimentando con su cuerpo y sangre. Oremos al Señor.
1: Escucha Señor nuestra oración.
0: Por la vida y vocación de nuestro hermano Santiago en su primer aniversario sacerdotal, que la gracia de Cristo le siga acompañando, oremos al Señor.
1: Escucha, Señor, nuestra oración.
0: Por esta comunidad también, que hoy recibe la visita canónica del Maestro y su consejo, para que la gracia de Dios y el Espíritu Santo ilumine a cada una de las decisiones, oremos al Señor.
1: Escucha, Señor, nuestra oración.
0: En un momento de silencio, pidamos por cada una de nuestras necesidades. Oremos al Señor.
1: Escucha, Señor, nuestra oración.
0: Padre, todo esto te lo pedimos por Jesucristo nuestro Señor.
1: Amén.
0: Tomen asiento.

0: Oren, hermanos y hermanas, para que este sacrificio que es mío de ustedes sea agradable a Dios Padre Todopoderoso. Señor, concede propicio a tu iglesia los dones de la paz y de la unidad, místicamente representados en los dones que hemos ofrecido. Por Jesucristo nuestro Señor. El Señor esté con ustedes.
1: Y con tu espíritu.
0: Levantemos el corazón.
1: Lo tenemos levantado hacia el Señor.
0: Demos gracias al Señor nuestro Dios.
1: Es justo y necesario.
0: En verdad es justo y necesario. Es nuestro deber y salvación darte gracias siempre y en todo lugar, Señor Padre Santo, Dios Todopoderoso y Eterno, por Cristo Señor nuestro, el cual en la última cena con sus apóstoles, para perpetuar a través de los siglos el memorial de la cruz salvadora, se entregó a ti como Cordero Inmaculado y ofrenda perfecta de alabanza. Así pues, nos acercamos a la mesa de este sacramento admirable, para que, impregnados de la suavidad de tu gracia, nos transformemos según el modelo celestial. Por eso, junto a todas las criaturas del cielo y junto a nosotros también y con todo el ejército de los ángeles, aclamamos diciendo sin cesar:

Santo eres en verdad, Señor, fuente de toda santidad. Por eso te pedimos que santifiques estos dones con efusión de tu Espíritu, de manera que se conviertan para nosotros en el cuerpo y la sangre de Jesucristo nuestro Señor, el cual, cuando iba a ser entregada a su pasión voluntariamente aceptada, tomó pan y, dándote gracias, lo partió y lo dio a sus discípulos, diciendo: tomen y coman todos de él, porque esto es mi cuerpo, que será entregado por ustedes.

Del mismo modo, acabada la cena, tomó el cáliz y dándote gracias de nuevo, lo pasó a sus discípulos diciendo: tomen y beban todos de él, porque este es el cáliz de mi sangre, sangre de la alianza nueva y eterna, que será derramada por ustedes y por muchos para el perdón de los pecados. Hagan esto en conmemoración mía.

0: Hermanos, este es el sacramento de nuestra fe.
1: Anunciamos tu muerte, proclamamos tu resurrección. Ven, Señor Jesús.
0: Así pues, Padre, al celebrar ahora el memorial de la muerte y resurrección de tu Hijo, te ofrecemos el pan de vida y el cáliz de salvación. Y te damos gracias porque nos haces dignos de servirte en tu presencia. Te pedimos humildemente que el Espíritu Santo congregue la unidad a cuantos participamos del cuerpo y de la sangre de Cristo.
2: Acuérdate, Señor, de tu iglesia extendida por toda la tierra, y con el Papa León, con nuestro obispo Jorge Giovanni, y todos los pastores que cuidan de tu pueblo, llévala a su perfección por la caridad.
3: Acuérdate también de nuestros hermanos que durmieron en la esperanza de la resurrección. En un momento de silencio, oremos por nuestros familiares, amigos y conocidos difuntos. Y de todos los que han muerto en tu misericordia, admítelos a contemplar la luz de tu rostro. Ten misericordia de todos nosotros, y así con María, la Virgen, Madre de Dios, Nuestra Señora del Santísimo Rosario de Aguasanta, su esposo, el glorioso Patriarca San José, los apóstoles, Santo Domingo de Guzmán, San Pedro, mártir de Verona, y cuantos vivieron en tu amistad a través de los tiempos, merezcamos por tu Hijo Jesucristo compartir la vida eterna y cantar tus alabanzas.
0: Por Cristo, con Él y en Él, a ti Dios Padre omnipotente, en la unidad del Espíritu Santo, todo honor, toda gloria, por los siglos de los siglos.
1: Amén.
0: Ahora, fieles a la recomendación del Señor y también orando por cada una de nuestras familias, vamos a decir la oración que el mismo Cristo nos enseñó. Digamos juntos: Padre nuestro, que estás en el cielo, santificado sea tu nombre. Venga a nosotros tu reino, hágase tu voluntad en la tierra como en el cielo. Danos hoy nuestro pan de cada día, perdona nuestras ofensas, como también nosotros perdonamos a los que nos ofenden. No nos dejes caer en la tentación
1: y líbranos del mal.
0: Líbranos de todos los males, Señor, y concédenos la paz en nuestros días, para que, ayudados por tu misericordia, vivamos siempre libres de pecado y protegidos de toda perturbación, mientras esperamos la gloriosa venida de nuestro Salvador Jesucristo.
1: Tuyo es el reino, tuyo el poder y la gloria, por siempre, Señor.
0: Señor Jesucristo, que dijiste a tus apóstoles: mi paz les dejo, mi paz les doy, no tengas en cuenta nuestros pecados, sino la fe de tu iglesia, y conforme a tu palabra, concédenos la paz y la unidad. Tú que vives y reinas por los siglos de los siglos.
1: Amén.
0: La paz del Señor esté siempre con ustedes.
1: Y con tu espíritu.
0: Ahora sí, como hermanos, desde un fuerte abrazo de paz. Dense la paz.

0: Este es el Cordero de Dios, quita el pecado del mundo. Dichos son los invitados a la cena del Señor.
1: Señor, no soy digno de que entres en mi casa, pero una palabra tuya bastará para sanar.
0: El cuerpo y la sangre de Cristo nos guarde para la vida eterna.
1: Amén.
0: Para la distribución de la comunión, vamos a hacer dos filitas por el centro. Dylan y Sebastián le acompañan a sus papás. Por el costado de la cámara, por favor.

0: Oremos. Concédenos, Señor, saciarnos del gozo eterno de tu divinidad, anticipado en la recepción actual de tu precioso cuerpo y sangre, tú que vives y reinas por los siglos de los siglos.
1: Amén.
0: Brindémosles un fuerte aplauso a Dylan y Sebastián hoy en su primera comunión. Que Dios los siga bendiciendo a ustedes y a sus familiares. Encomendémonos antes de la bendición con el Santísimo a nuestra Madre del Rosario. Le decimos, Dios te salve María, llena eres de gracia, el Señor es contigo. Bendita eres entre todas las mujeres y bendito el fruto de tu vientre, Jesús.
1: Santa María, Madre de Dios, ruega por nosotros los pecadores, ahora y en la hora de nuestra muerte. Amén.
0: Ruega por nosotros, Santa Madre de Dios,
1: para que seamos dignos de alcanzar las promesas y gracias de nuestro Señor Jesucristo. Amén.
0: Nos preparamos para la bendición con el Santísimo.

0: Siempre bendito y alabado.
1: Mi dulcísimo Jesús, por mi amor sacramentado.
0: Seas por siempre bendito y alabado.
1: Mi dulcísimo Jesús, por mi amor sacramentado.
0: Seas por siempre bendito y alabado.
1: Mi dulcísimo Jesús, por mi amor sacramentado.
0: Pongamos nuestras ofrendas ante el Señor, nuestras familias, nuestros trabajos, nuestras vidas, para que Él nos siga acompañando en esta solemnidad del cuerpo y la sangre de Cristo. Nos diste el pan del cielo,
1: que contiene en sí todo deleite.
0: Oh Dios, que en este sacramento admirable nos dejaste el memorial de tu pasión, te pedimos nos concedas venerar de tal modo los sagrados misterios de tu cuerpo y de tu sangre, que experimentemos constantemente en nosotros el fruto de tu redención. Tú que vives y reinas por los siglos de los siglos.
1: Amén.

0: Bendito sea Dios.
1: Bendito sea Dios.
0: Bendito su santo nombre.
1: Bendito su santo nombre.
0: Bendito Jesucristo, verdadero Dios y verdadero hombre.
1: Bendito Jesucristo, verdadero Dios, verdadero hombre.
0: Bendito el nombre de Jesús.
1: Bendito el nombre de Jesús.
0: Bendito su sacratísimo corazón.
1: Bendito su sacratísimo corazón.
0: Bendita su preciosísima sangre.
1: Bendita su preciosísima sangre.
0: Bendito Jesús en el santísimo sacramento del altar.
1: Bendito Jesús en el santísimo sacramento del altar.
0: Bendito el Espíritu Santo Consolador.
1: Bendito el Espíritu Santo Consolador.
0: Bendita la incomparable Madre de Dios, María Santísima.
1: Bendita la incomparable Madre de Dios, María Santísima.
0: Bendita su Santa Inmaculada Concepción.
1: Bendita su Santa Inmaculada Concepción.
0: Bendita su gloriosa Asunción.
1: Bendita su gloriosa Asunción.
0: Bendito el nombre de María, Virgen y Madre.
1: Bendito el nombre de María, Virgen y Madre.
0: Bendito San José, su castísimo esposo.
1: Bendito San José, su castísimo esposo.
0: Bendito Dios en sus ángeles y santos.
1: Bendito Dios en sus ángeles y santos.
0: Danos, Señor, hogares santos.
1: Danos, Señor, hogares santos.
0: Danos, Señor, familias santas.
1: Danos, Señor, familias santas.
0: Danos, Señor, vocaciones santas.
1: Danos, Señor, vocaciones santas.
0: Danos, Señor, sacerdotes santos.
1: Danos, Señor, sacerdotes santos.
0: Amén.
1: Amén.
0: La Eucaristía ha terminado. Pueden ir en la paz del Señor.
1: Demos gracias a Dios.

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Las 8:13 iniciamos el programa. Gracias por su sintonía y les animo para que se queden con nosotros hasta las 10:00 a.m. para presentar música romántica a través de la radio. Al inicio, destacar lo siguiente: recuerde, ser fuerte para que nadie le derrote, ser noble para que nadie le humille, ser humilde para que nadie le ofenda, pero sobre todo, siga siendo usted mismo para que nadie le olvide, y lo más importante, teniendo fe en Dios. 8:13 iniciamos el programa. Buenos días, bienvenidas, bienvenidos a través de 107.3 Santuario Siempre Contigo, y en el TikTok, que ya nos vamos a conectar.

0: Y han sido nuestros primeros minutos del programa. Me voy a un corte, por favor, no se me radio desconecte, porque regreso para seguir entregando más música a través de la radio. Así es que quédese conmigo, por favor, que volvemos para que usted disfrute de cada uno de los éxitos que tenemos.
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3: Bienvenidos, amigos oyentes, a un nuevo episodio de La Iglesia Informa. San Francisco Caracciolo destaca en el siglo XVI como el gran apóstol de la adoración perpetua y el modelo ideal del servidor humilde que encuentra su fuerza en el silencio del sagrario. Nacido en el seno de una noble familia italiana, una grave enfermedad en su juventud transformó por completo sus prioridades, impulsándolo a consagrar su vida a Dios y a los más necesitados. Cofundador de la Orden de los Clérigos Regulares Menores, Francisco imprimió en su comunidad un sello espiritual único, la adoración continua al Santísimo Sacramento y el voto de no ambicionar jamás dignidades ni cargos eclesiásticos. Conocido por su inmensa caridad, pasaba las noches en oración y los días recorriendo las calles para llevar consuelo a los enfermos y alimento a los hambrientos. Su legado es un llamado urgente a redistribuir el valor del silencio, de la humildad y de la oración comunitaria como las verdaderas herramientas capaces de renovar y transformar nuestra sociedad actual. San Francisco Caracciolo, un santo que ayudó a los más necesitados. Soy Luis David Villavicencio y nos vemos en un próximo episodio de La Iglesia Informa.
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0: Fuiste padre abnegado y cariñoso, ejemplo de trabajo y amor, buscando un futuro digno para tus hijos y nietos. Nos dejaste como herencia tu valor, sabiduría y esperanza. Nos enseñaste el camino del bien y de la verdad. Invitación a misa de honras, al recordar con profundo dolor y tristeza el primer mes del fallecimiento de quien en vida fue el Señor. Segundo Vicente Maita Freire, que de Dios goce. Sus hijos Eva, Hugo, Guillermo, Celinda, segundo Lidia, Vicente, Luzmila, Verónica, María y Diana Maita Enríquez. Sus hijos políticos Iván Castillo, Cecilia León, Merly Pérez, Jaime Puyugando, Giovanni Ilbay, Nelly Tubón y Daniel Mancha. Sus nietos Castillo Maita, Maita León, Maita Pérez, Puyugando Maita, Ilbay Maita, Maita Enríquez, Amancha Maita, Maita Tubón, Maita Barre y Zailema Maita. Su hermana María Maita Freire. Sus sobrinos, primos y demás familiares agradecen a las personas, familias e instituciones que se solidarizaron en los momentos de dolor. Invitan a la misa de honras que en su memoria se celebrará en la Basílica de Nuestra Señora del Rosario de Guasanta este sábado 6 de junio a las 10 de la mañana. Por la asistencia a este acto de fe y piedad cristiana, sus deudos quedan eternamente agradecidos. Baños junio del 2026.
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4: Estoy de retorno y me habían solicitado un saludo de cumpleaños. Claro, con todo el agrado del mundo, y este saludo se va para el sector de la Montalvo y Gonzalo Díaz de Pineda, a la señora María del Carmen Freire. Hoy está cumpliendo años, este saludo va de parte de toda su familia, de parte de su madre, de sus hermanos, de sus nietos, bisnietos, de sus tataranietos, para decirle de que toda su familia está feliz, que Dios Todopoderoso le cuide, le bendiga, le dé la salud y la vida, y que la Virgencita de Aguasanta sea su protectora y que le cuide permanentemente en su trabajo, en su vida diaria. Toda su familia le envía el saludo y le piden que no cambie, que siga siendo como es, que todo el cariño y el amor que se entrega a diario lo recibirá el doble, que en los momentos duros y bonitos ahí estarán su familia para apoyarle siempre y seguir con ella. Hoy es su happy birthday to you y quieren entregarle el saludo a la señora María del Carmen Freire, que cumpla muchos años más de vida y que siga adelante y que recuerde que nunca va a estar solo. Felicidades. Saludos a nuestros amigos de La Pailita, de La Perdición, a Carlitos, a Jenny y a Olguita. Gracias por sintonizarnos diariamente en la cafetería La Casa, El Volcán. Lindo día para Edwin y Endira. Gracias por su sintonía. Trabajamos para ustedes. Saludos en Mecánica Agua Santa del Flaco, a todo su personal. Gracias por estar con nosotros, a la gente de La Piedrita, La Perdición, ahí en sector de la del Calvario, ¿no? Todas las tardes en La Piedrita, las tortillitas de maíz y el champucito. Saludos a doña Blanquita Muñoz, gracias por escucharnos. Hoy...

conectadas y conectados. Carlitos Bastidas, Gladys Hidalgo, Mónica User, Cita Moreta, Isabel Morales, Vinicio Reyes, Sheilu.

0: Ciudad Guevara, Adriana Valverde, Beatriz, Hernán, Maidita Ramírez, Gonzalito Huaraca. Gracias por estar en nuestra sintonía. Me voy al corte, no se radio desconecte porque viene el mix para que usted disfrute a toda música.
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5: Retorno, gracias por seguir con nosotros. Nunca te arrepientas de conocer a diferente tipo de gente. La gente buena te da felicidad, la gente mala te da lecciones y la gente maravillosa te da recuerdos. 9:04. Saludos en Copicenter, sintonía total todos los días ahí en el sector de la Rocafuerte. Gracias la sintonía también del señor Saúl Morales, su esposa, sus hijas ahí en su local de venta de frutas, en su local de venta de verduras, todo. Gracias por escucharnos. A la gente que al ladito, a doña Jime también ahí en su microempresa de venta de pollitos. Gracias por estar conmigo. Avanzamos. 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
6: De la gran ciudad.
5: Saludos a Huguito Sánchez. A Natalie Paida. Sandrita Balseca. Gracias por escucharme.

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Strike. Pauli Machado. Sufrir. Wilfredo Guevara. Pero Jorge Quisigana. Lupe Vizcarra. Isabel Morales. Miguel Ángel Lema. Maxi Angelito Morales. Mari Evas. Paul Roldán. Maidita Ramírez. La dura de las delicias de May, ¿no? Gonzalito Baraca, el hombre de los viajeros, que va de Ecuador a Colombia, de Colombia a Ecuador.

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2: Cerraste tus ojos cuando la voluntad de Dios así lo quiso y tu deber aquí en la tierra estaba cumplido, porque todo aquel que cree en el Hijo de Dios tiene vida eterna. Invitación a misa de honras. Al recordar con profundo dolor y tristeza el primer mes del fallecimiento de quien en vida fue el Señor. Eloy Fiallos, buen año, que de Dios goce. Su esposa Elvia Pilataxi. Sus hijos Norma Fernando Carmita y Pilar Fiallos Pilataxi. Sus hijos políticos Jaime Silva Consuelo Vallejo y Juan Carlos Jácome. Sus nietos Silva Fiallos, Vallejo Fiallos, Jácome Fiallos y Rivera Fiallos. Sus hermanos Rosario, Rosa Luis, Juana, Mariana, Marta, Enrique, Hilda y Washington Fiallos, buen año. Sus sobrinos, primos y demás familiares agradecen a las personas, familias e instituciones que se solidarizaron en los momentos de dolor e invitan a la misa de honras que en su memoria se celebrará en el Santuario de Baños este sábado 6 de junio a partir de las 3 de la tarde. Por la asistencia a este acto de fe y piedad cristiana, sus deudos quedan eternamente agradecidos. Baños, junio del 2026.
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2: Atención, mucha atención, hoy jueves 4 de junio a las 8:30 de la mañana por el sector de el barrio San Vicente Los Sauces, por Fubirese y la calle Real, se extravió un celular iPhone 16 de carcasa roja vino. 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Se entregará una magnífica recompensa y se guardará absoluta reserva. La persona que lo tenga en su poder, por favor, llame al 098-533-6069.
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2: Gracias, saludos a Alexander Gómez, que a esta hora de la mañana está conectado con nosotros a través de la radio. Un placer inmenso. Seguimos presentando música y, por supuesto, dándoles a conocer también una frase que voy a seleccionar. Escuche esto: jamás puedes obligar a nadie a cambiar. Cada quien es como quiere ser, actúa como quiere actuar y a su vez pierde lo que quiere perder. Avanzamos, recta final del programa.

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18 horas. 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

Estamos ya en las 10 de la mañana con 7 minutos. Hola, ¿qué tal? ¡Qué gusto! Bienvenidas y bienvenidos a través de la señal internacional de Santuario FM. Ya estamos acá listos y preparados en una mañana especial. En una mañana bastante, bastante agradable. 7 minutos. Hola, ¿qué tal? ¡Qué gusto! Bienvenidas y bienvenidos a través de la señal internacional de Santuario FM. Ya estamos acá listos y preparados.

0: sus negocios. Saluditos a propósito en el Hospital Básico del Cantón Baños y en los centros de salud de la ciudad. Qué chévere saber que están en sintonía Santuario. Patricio, bienvenido, buenos días.
1: Hello, how are you? Good morning. Tengo que ir aprendiendo ya el idioma, claro, porque estamos a una semana del inicio del Campeonato Mundial de Fútbol.
0: Y para narrar los partidos hay que saber todos los idiomas.
1: Lógicamente, ¿no? Vamos a hacer todo el esfuerzo posible.
0: Portugués, francés, alemán.
1: Mandarín es lo que más sé.
0: El mandarín.
1: Sí, porque eso me dicen.
0: Claro, mandarín.
1: Mandarín, ¿no?
0: Mandarín, mandarín. ¡Oye, mandarín!
1: Oiga, estamos exactamente a una semana del arranque del Campeonato Mundial de Fútbol.
0: 8 días, ¿no?
1: Sí, señor. Siete días.
0: Siete días. ¿Por qué saben decir 8 días?
1: Eso es lo que no entendemos. Dice, ¿cuándo nos toca? De aquí a una semana. O en 8 días. Ocho días.
0: Exactamente.
1: 8 días.
0: Y la semana,
1: ¿Y la semana?
0: 7 días. Bueno, la costumbre, ¿no? De algunas cositas. Va a ser las 10:10, o ya las 10:10. Listos y preparados para acompañarles en esta mañana especial a través de la señal de Santuario FM. Participa y gana en la polla mundialista $300.

0: Sí, señor, se llevará $300. Dinero constante y sonante. ¡Qué bueno! A ti, por supuesto que sí, la invitación para que participe con nosotros a través de las llamadas telefónicas, a través de los mensajes de audio.
1: Así que están invitados a participar en la polla mundialista. Tiene la opción de llevarse $300, vea, 300 verdes, 3 gambas. ¿Qué más le dicen? Tres lucas de 3,000.
0: Ah, sí.
1: Tres gambas. Tres palos es millones.
0: Tres palos.
1: Claro. Allá. Allá en Europa hablamos de palos. Ah, ya. Ese es millón.
0: Millón, allá sí. Es millón. Allá. Sí, tres palos.
1: Un palo, un millón.
0: Un millón.
1: Tres palos, 3 millones.
0: ¿Cuántos palos tienes?
2: Un palo, dos palos.
1: Imagínese.
0: Tres gambas sería, ¿no?
1: Tres gambas. $300.
0: $300. Dinero constante y sonante, dinero en efectivo.

0: Y mis favoritos o mis ubicaciones son las siguientes. Primero, Ecuador. Segundo, Francia.
1: Yeah.
0: Tercero, Alemania. Y cuarto, Países Bajos, por decirle. Así de sencillo.
1: Yeah.
0: Al término del campeonato mundial estaremos revisando quién acierta o quiénes. Porque si hay un solo ganador, lógicamente se lleva
1: solito.
0: Los $300 claro. Automáticamente. Pero si hay uno o más acertantes, entonces ahí haremos un sorteo. Dependiendo de las condiciones. Si hay dos, podríamos dividir el premio incluso.
1: Claro, ahí con tal que...
0: Si es que hay cinco, ¿no? Se le podría dividir para los cinco.
1: Claro.
0: Algo se lleve cada uno,
1: sí,
0: ¿no?
1: Sí, por supuesto.
0: Si es que hay dos, podríamos hablar, ¿no? Bueno, ¿cuánto me toca a mí? ¿Cuánto me toca a mí? Te doy
1: claro,
0: la mitad.
1: Claro.
0: Alguna cosita de haber, algún cariñito.
1: Claro, es que hay uno, bueno, se lleva solito, solitario.

0: Por supuesto, estaremos con los pronósticos y todo eso, seguro que
1: estamos
0: sí.
1: Estamos modo mundialista.
0: Claro, nos hemos puesto modo mundial acá en la radio. Por aquello estamos en el 2x1 también, vea.
1: Ah, sí, el 2x1 mundialista, aproveche también, vea. Su marca, su emprendimiento, su local comercial, su negocio, su profesión.
0: Sonará doble.
1: Usted paga uno y le damos dos.
0: Claro.
1: Así de sencillo.
0: Sí, sí.
1: Exactamente. Pero esto tiene fecha de caducidad también.
0: Sí, por supuesto.
1: No va a pensar que pasa toda la vida.
0: Hasta el 17 nomás usted puede conversar, dialogar y ya.
1: Es decir, yo quiero que mi marca, mi emprendimiento, mi negocio.

0: mi servicio, en fin, lo que usted necesite que suene, acá lo hacemos.
1: Ya.
0: Hasta el 17. Suena 2 meses y usted cancela apenas de uno.
1: Eso, esa es la
0: promo. Ahí nos va a entender.
1: Esa es la 2x1.
0: Usted, su local, su negocio, suena acá 2 meses y cancela apenas de uno.
1: Y le ponemos en noticiero también, ¿verdad?
0: Sí.
1: Ahí está, ya.
0: ¿Qué parte de locutores del show del santuario le vamos a dar también extras?
1: Sí, señor, le damos la mención ahí. Ya sabe que el show del santuario, otro nivel. Venido doña Teresa, le veo por ahí atrás.
0: Sí, así es.
1: Agencioso, ¿no? Agencioso venido el hombre.
0: Me parece. Oiga, qué bonito que se les vea.
1: Ah, claro. Bueno, señoras y señores.

0: Nada más, ¿verdad? Así que...
1: ¿Hasta cuándo pueden participar?
0: Hasta el 26 de junio.
1: 26. Yo creo que por ahí alguno estará...
0: Esperando, ¿no?
1: Esperando ¿Cómo va? Todo eso, a esperar que pase.
0: Bueno, ya depende la suerte también.
1: Claro,
0: sí. Vea, ayer, por ejemplo, un matemático y economista alemán...
1: Ya.
0: ...que le ha acertado que él ha dicho que España queda campeón en el 2010.
1: Ya.
0: Que Francia igual... Ahora dice que para él, Países Bajos será el campeón.
1: Países Bajos.
0: ¿Se recuerda del pulpo?
1: Pulpo, sí, claro. Pulpo, ¿cómo se llama el pulpo?
0: Ay, se me fue el nombre.
1: Pulpo.
0: Paul.
1: Pulpo Paul.
0: Paul era, ¿no?
1: Ya, Pulpo Paul.
0: Él también pronosticaba.
1: Ya.
0: ¿Se acuerda?
1: Claro. Ya. Ahora es entre los cuyes también, ¿no? Que el,
0: sí,
1: el,
0: claro.
1: Que cuyen.
0: Ahora usted también puede ponerse en el lavabo con dos pelotas y ya. Bota. Que la... va viendo quién,
1: claro.
0: Y quién gana, quién pierde y todo lo demás, ¿no?
1: Sí,
0: son cosas que se da. Hay una máquina, también me recuerdo, que dieron estos días. Ya. Una máquina de las computadoras grandes.
1: ¿Simulador? Sí,
0: no, no, las máquinas ya. Dicen que hacen un estudio, ni sé cómo, ni sé cuánto, y pronostica de que también hay un campeón para esa máquina.
1: Ah, ya.
0: Ahora, los videntes, los que le leen la mano, las gitanas.
1: Ya.
0: Los que... leen o saben el tarot.
1: Claro.
0: Las cartas.
1: Las cartas.
0: También dicen
1: la
0: tal
1: baraja.
0: País va a quedar, ¿no?
1: Ah, también.
0: Sí, claro, así es.
1: Los que adivinan, dicen.
0: Claro. Pero en cambio, vea, muchas veces le aciertan ellos y gente entendida, experta en la materia.
1: Ya.
0: Como son los periodistas, como es el técnico, un entrenador. Sabe el trabajo, sabe las dificultades que atraviesa un equipo defensivamente, las virtudes ofensivas,
1: claro.
0: Y todo lo demás.
1: Uh-huh.
0: Dice tal país y no le pega.
1: Claro, exactamente. Y es y conociendo,
0: veces es la cuestión de la suerte, ¿no?
1: Y todos los partidos, vea,
0: son diferentes en un mundial. Ah, cuidado.
1: Claro,
0: Ecuador puede ser la sorpresa, pero también ya lo toman en cuenta y esto implica que ya le van a estar mirando cómo juega.
1: Claro.
0: O ya le están estudiando cómo juega para contrarrestar.
1: Seguro que sí.
0: Entonces,
1: para poner
0: complicado.
1: Marcas personales.
0: Exacto.
1: Y entonces ya ahí el jugador ya no va a poder demostrar jugar.
0: Ya
1: como...
0: no va a ser esa libertad de jugar.
1: Claro, porque ya le van a
0: ya
1: poner.
0: Depende también de la individualidad que tenga,
1: claro,
0: cada
1: marcas
0: uno.
1: Marcas,
0: ¿no?
1: Personales.
0: Exacto.
1: Pero bueno. Así
0: hay que ser optimistas de que Ecuador va a llegar muy lejos.
1: Seguro, ojalá que sí. Pero nosotros.
0: Acá queremos que se lleve $300. Participe en Apoya Mundialista.
1: Sí, señor. Se viene la pollita mundialista. Nombre, apellido, número de cédula y los cuatro primeros países que usted cree que se llegarán a ubicar las cuatro primeras posiciones en el mundial.
0: Oiga, solamente para un dato así estadístico nada más.
1: ¿Ya?
0: De todas las personas que están inscritas hasta el momento, yo estoy mirando que la mayoría se inclina por Francia como campeón.
1: Sí, bastante, bastante.
0: Luego está España. Oiga, también le dan a Holanda, vea. A Ecuador, ah, qué bien. Sarita Moreta, dice.
1: Ecuador.
0: Ecuador, vea, campeón, vea, muy bien, ¿ah? ¿Eh? Ah, no, también acá dice Miriam Casco. No, Miriam Casco, sí. Ecuador también dice.
1: Ojalá que sí, ¿no?
0: Bueno, cada quien tiene su manera, ¿no?
1: Claro.
0: Usted tiene lo suyo, pues participe. Puedes llevarse $300 en efectivo. Así estamos listos entonces para acompañarles hasta las 12 del día.

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2: Vamos a ver si la solidaridad se hace presente, se pone manifiesto, ¿no? Porque vean,
1: la honradez, solidaridad.
2: Le puede tranquilamente rastrear ese celular.
1: Claro.
2: Y el dueño a lo mejor puede también hasta bloquearlo. Sí, no, señor. Le va a servir.
1: Claro, exactamente. Bueno, así que, por favor, ¿no? Recuerde que ese teléfono contiene información importante, únicamente válido para su dueña. Por favor, entregue el teléfono que se aproximadamente hoy 8:30 por el sector de San Vicente, vía Los Sauces, entre el sector de Fubirese y la calle Real. Teléfono iPhone 16E con carcasa roja vino. Ahí está. 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Ahí está. Ahí está entonces el datito. Oiga, ¿cómo anda con la llenada del mundo?
2: De los cromos del
1: ya álbum.
2: Faltan solamente 810.
1: 810.
2: No, me parece que ya está cada vez avanzando.
1: Ya. Oiga, déjeme le cuento esto. Una traviesa perrita salchicha llamada Filma destruyó un álbum del mundial. De una familia argentina en la ciudad del Mar del Plata, justo cuando estaba a solo 20 cromos de completar.
2: Imagínese la pérdida económica, la frustración de los dueños del álbum.
1: Claro, solo le faltaba ya 20 boletos cromos, ¿no? Para llenar el álbum. Y
2: imagínese.
1: Y esta perrita de raza salchicha dijo: vente pa' acá. Y
2: lo
1: mordió,
2: destruyó
1: las hojas, dejó todo espergado por ahí. ¿Qué hiciera usted, pato, en esos casos? No sé si en Argentina hay premio para quien llene.
2: No, acá
1: en Ecuador dicen que no.
2: No, no.
1: En Ecuador dicen que no dan premio.
2: Acá es únicamente, me parece que es a nivel mundial esto, que no tienen premios.
1: Ya.
2: Y acá, por ejemplo, acá en Ecuador, al no existir un premio, es una pasión que tiene la gente.
1: Claro, exactamente.
2: Unos que realmente son pasionados de fútbol. Otros es por la novedad.
1: Por la novedad, nada más.
2: Yo pienso que la gran mayoría es por la novedad.
1: Sí, por supuesto, porque eso se convierte también como un recuerdo. Claro. Bueno, un negocio, ¿no? Pero para los que les gusta, en un recuerdo, te sirve. Yo llené el álbum del 2026.
2: Ahora, ¿quién me asegura, por ejemplo, de que de todos los países que están, miremos las listas oficiales a ver si coincide con lo que están ahí?
1: Claro, eso también es otra cosa.
2: En Brasil, Neymar recién lo convocaron. Ya están diciendo que debe salir un cromo especial por Neymar. Imagínense hacer todo es marketing, todo.
1: Claro,
2: es
1: todo
2: negocio,
1: es whisky, negocio. Claro, exactamente.
2: Yo desde un principio no compartía porque dije, antes nosotros sí, de jóvenes, niños, llenábamos porque había premios.
1: Claro, exactamente.
2: Estímulos, por lo menos recuperaba en en algo, ¿no?
1: Claro, sí,
2: hoy
1: sí.
2: Hoy usted está gastando, para poder llenar un álbum, se dice que se gasta como $600. Uh-huh. ¿Y a cambio de qué?
1: De
2: la
1: nada.
2: Satisfacción de tener nada.
1: Llenado.
2: Y luego, ahí queda botado.
1: Dice que ha logrado pegar 960 cromos de las 800, de las 980. O sea, le faltaba 20. ¿Qué hiciera usted con esa perrita?
2: Ay, esta perrita, ¿qué le hiciera? No le diera de comer 2 días. Porque está llena de cromos, ya lo comió.
1: La perrita dice que causó furor en redes sociales. Los más afectados por el incidente fueron los dos hermanos Francisco, de 11 años, y del

0: por los niños de Uganda.
1: Ah, chévere.
0: Esos niños fueron parte también del video de Shakira, que se va a presentar en el Mundial.
1: Ah, buenazo.
0: Vea y eso. Una canción de Papaya Dada, me parece que es Cositas Buenas, algo así. Cositas la canción Buenas. Es bailada por el grupo de niños de Uganda. Vea, qué bien, ah, una fundación que apoya a los niños de nivel primario, ¿no?
1: Claro,
0: de
1: educación, claro.
0: Pero que están en condiciones realmente difíciles económicas. Entonces esto promociona y ayuda.
1: Claro, por supuesto que sí, ¿no? Por supuesto que sí. Cositas Buenas, dice, ¿no? Vamos a ver, ¿será esta tal vez, Pato? Ahí, dele papaya.
0: Ahí está con un video en primicias, está con un video que están los niños bailando.
1: Ya.
0: Es lindo ver, ¿ah? ¿Eh?

0: de un balde, mesas que golpean, el baile es realmente espectacular. Qué esa bien. Misma es.
1: Qué bien, ¿no? Qué bueno, entonces ahí, por supuesto, para que también, ¿no? Y esta canción, obviamente, Papaya Dada, suena a nivel de todo el mundo, por supuesto que sí. Canción que ha dado la vuelta al mundo en la época mundialista. En la época, por supuesto, de la fiebre del mundial.
0: Hoy hablando, todo lo que suene de mundial empieza a tener acogida.
1: Claro. Y hablando del mundial, Pato, la FIFA prohíbe ingreso de botellas de agua reutilizables.
0: Sí, señor.
1: Vea eso. Los aficionados no podrán ingresar con botellas de agua reutilizables a los estadios de Estados Unidos, Canadá y México.
0: Y ayer se dio a conocer una serie de objetos que están prohibidos ingresar a los estadios. Los paraguas, por ejemplo.
1: Claro, de ley.
0: Cinturones.
1: Ya.
0: Bueno, hay una cantidad, ¿no? Amplia de objetos que no pueden ingresar. Patinetas, motonetas, patines, monopatines.
1: Nada de eso.
0: Nada.
1: Nada.
0: Es que es lógico. Ah, para los amigos que tienen dificultad también al caminar. No pueden ingresar las graditas. Escaleras plegables, dice.
1: Ya.
0: Algo así por el estilo está.
1: Ah.
0: Sí, sí. Animales no pueden ingresar, salvo aquellos que sean de ayuda. O sea, los lázaros.
1: Ya,
0: los
1: perritos, claro.
0: Que llevan a los...
1: Nada, tampoco, nada.
0: Sí, sí, ellos sí pueden ingresar.
1: Ellos sí.
0: Sí, ellos sí.
1: Alternativas que dan, dice, para hidratarse, la FIFA explica que se dispondrá de sistemas de vaporización, ventiladores, puntos de hidratación y carpas de refrigeración en el perímetro del estadio. El agua embotellada dentro del recinto se venderá a precios que se mantienen en línea con otros eventos celebrados en cada estadio.
0: O sea, hablemos de una botellita de agua de un litro, tendrá un costo mínimo de $6.
1: Seguro. Seguro que sí. O sea, usted no puede comprar fuera del estadio en una tienda por ahí una botellita
0: dentro y entrar del estadio. Porque seguramente la marca que auspicia
1: ya
0: el mundial tiene que vender exclusivamente.
1: Claro, exactamente.
0: Y con esa ola de calor que se anuncia en Estados Unidos, ¿qué tiene que hacer usted? Comprar, obligado.
1: Esto va en la casa unas soles.
0: Vaya embutiéndose, como dicen, ¿no? De agua, acuérdate que esté, en vez de estar viendo el fútbol, cada rato corriendo el baño. O si no, lleve la botella vacía, pues y le llena.
1: No, es que todo le han de revisar.
0: Claro, todo le revisan.
1: Bueno, siga participando.

0: Dice, buenos días, aquí en Baños también pasó lo mismo. Dice, dos personas me han comentado que le han roto sus perros y están llenando de nuevo los álbumes.
1: Ay, ay, ay.
0: Así que cuidado, ¿no?
1: Usted se pusiera a llenar nuevamente.
0: No, ya no, ya.
1: Ni

0: Esto es novedad.
1: De ley.
0: Novelería.
1: Es marketing esto, ¿no?
0: Marketing. Que le meten por los ojos y usted también quiere ser parte del mundial cuando ni siquiera sabe cómo es el fútbol.
1: Claro.
0: Cuando dicen, viendo un partido, viendo en la televisión o en el estadio, a 22 cojudos corriendo y uno como chapa ahí.
1: Así le han dicho. Atrás una pelota.
0: Atrás de una pelota, 22 cojudos. Y uno ahí parado como chapa de tránsito.
1: Bueno, aunque hay gente que en realidad no le gusta, ¿no? Sí, ¿no? Tengo mensaje, buenos días.
2: Buenos días, Jason. Estoy en Santuario, en Vizcaya, por la familia Casco Valle. Estamos escuchando en el Santuario, la voz de Santuario, en Vizcaya, por la Casco Valle. Escuchando la voz de Santuario, en Vizcaya. La verdad. Desde Vizcaya.
0: Chévere, muchas gracias. Saludos de la familia Casco en Vizcaya, nos dice a full volumen, qué bueno.
2: Buenos días, la voz es Santuario. Un saludo en Vizcaya para la familia Casco, estamos escuchando.
1: Ya.
2: Estamos escuchando la voz de Santuario en Vizcaya para la familia Casco.
1: Ya, chévere, gracias.
0: Qué bien, ¿eh? Muchas gracias. Familia Casco a full volumen todos los días, dice, acompañados de Santuario, así tiene que ser.
1: Bueno, chévere, gracias.

0: finalizando ya nuestra primera hora del programa a través de la señal de Santuario FM, y no se olviden que la participación es a través de mensajes de audio, no mensajes escritos, por favor. Así que quienes vayan a participar nos están enviando mensajitos escritos, mensajes de texto, no, tiene que ser a través de audio.
1: Lo mismo que va a escribir, preferible, dígalo.
0: Claro.
1: Oralmente, ¿no? Un mensajito de audio, ¿verdad?
0: Suena mejor, suena chévere, ¿no?
1: O una llamadita telefónica también.
0: También puede ser, sí, señor.
1: Y así usted participe, tiene la posibilidad de llevarse $300 en caso de que le atine, que le acierte a la ubicación final de los cuatro países en el Mundial de Fútbol.
0: Por supuesto que sí, entonces queremos escucharles a través de las llamadas o a través de los mensajitos.
2: ¡Qué chévere!
0: A través del Santuario Chat 0960-7137-21. Saludos allá en el Puyo, en Valentinas Grill, a full volumen de la radio. Qué chévere, qué bueno saber que siempre comparten el programa. Salió el sol, solecito. Bueno, gracias por escucharnos en el Valle de la Eterna Primavera, también en Patate, en la tierra de las ricas espumillas, las arepitas, la rica chichita de uva también. Ahí, por supuesto, gracias a la sintonía. Ahí está ahora.
1: Qué bien, muchísimas gracias. Oiga, un datito especial ahora que estamos ya en modo futbolero.
0: Sí, señor.
1: Modo mundialista. El jugador ecuatoriano William Pacho también lanzó al mercado su producto denominado Kekra. Es una marca de chocolate que destinará el 5% de sus ventas para financiar becas educativas dirigidas a jóvenes talentos del país. Con esta iniciativa social, William Pacho busca potenciar el desarrollo académico y profesional de quienes necesitan apoyo para alcanzar sus metas. El proyecto refleja el compromiso del jugador con la sociedad más allá del fútbol.
0: ¡Qué bueno!
1: William Pacho entonces lanza su propia marca de chocolate, Kekra. Si usted adquiere, consume, está destinando el 5% del valor para becas en favor de jóvenes talentos de nuestro país.

0: Es el pollito, brother. 11 de la mañana, un minuto, llegamos a la pausa. Queremos que se animen a participar. La gente está esperando que empiece el mundial y todo eso. Recuerde que puede participar las veces que sea, no hay ningún problema. Las veces que sea, dando otros países, otros candidatos al título, segundo, tercer y cuarto lugar, no hay ningún problema. Las veces que usted sea, puede participar con su nombre, con su apellido y su número de cédula.
1: Así de simple y sencillo, puede participar las veces que usted desee. Hasta el 26 de junio lo puede realizar.
0: Claro.
1: Así que pilas. Tenga esa posibilidad de llevarse $300 en efectivo. Y habrá otros premios más adicionales para ella.
0: Sí, seguro que sí. Bueno, y mañana juega Valle Ciudad de Fuego, ¿no?
1: Sí, señor. Mañana en el Cantón Perileo, en el Estadio Ciudad de Perileo, se juega el partido del Campeonato Provincial de Segunda Categoría en Tungurahua. Perileo Sporting Club frente a Baños Ciudad de Fuego, encuentro programado a las 16 horas. El equipo deportivo de La Voz de Santuario estará ya con la señal desde cabina.
0: Chévere, ¿ya?
1: Desde cabina en el estadio Ciudad de Perileo a partir de las 15 horas, 15 horas 30.
0: Ah, buenazo.
1: O 15.
0: Bueno, tocará ir un poquito antes, ¿no?
1: Sí, sí, claro.
0: Toca pasar por...
1: Por la ruta de los Cuyes.
0: Por el Pingue, leísimos. Saludos en Asadero Mama Miche. Allá en Guadalupe, Asadero Mama Miche en sintonía de la radio. Ok. Siempre contigo.
1: Oiga, permítame también un datito sobre la detención del alcalde de Esmeraldas.

0: es decir, 4,000 participaciones, al gerente Edrulfo Rivadeneira García, según acta de Junta General Extraordinaria. El cambio de nombre ocurrió antes de postularse. Un intento por ocultar su pasado. Que vean, ¿ah? Cosas que se van dando de a poco, que se van
1: descubriendo, ¿no? Esclareciendo. Sí, señor, vamos al corte, ya regresamos.
0: Y a poquito empiezan los rayos.

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2: Estas son las noticias para nuestro microinformativo. Destacamos que el cronograma electoral en el Ecuador sigue su marcha. Se acercan ya lo que serán las primarias en cada uno de los movimientos y partidos políticos con un representante del Consejo Nacional Electoral que avalizará las respectivas listas y los acuerdos que se den al interior de cada tienda política. Para el efecto, está ya cada uno de los delegados dispuestos para asistir a las fechas respectivas que se señalen por parte de los movimientos y partidos políticos a nivel nacional y en el Cantón Baños Agua Santa. De igual manera, les recordamos que las personas o autoridades que deseen participar en la contienda electoral por otra dignidad tienen que realizar el proceso respectivo de renuncia. De acuerdo a lo que se ha destacado, del 2 al 17 de agosto serán las inscripciones y de acuerdo como reza en el cronograma electoral tendrán que renunciar un día del que cada uno de los precandidatos decida preinscribirse en el Consejo Nacional Electoral. Quienes en cambio vayan por la misma dignidad tendrán que seguir en sus cargos, pero sí, cuando inicie la campaña electoral, sacar una licencia para evitar cualquier tipo de sanciones. En el ámbito local les indicamos de que hoy estará con nosotros el mayor Diego Valencia, subjefe del Distrito de Policía de Baños de Agua Santa, para darnos a conocer sobre las acciones y los operativos que se vienen realizando en el Cantón Baños de Agua Santa y cuáles son los respectivos resultados. De igual manera, nos acompañará el ingeniero Francisco Chávez, servidor turístico, empresario turístico del Cantón, para hablar sobre las reformas a la ordenanza de turismo que plantea el municipio de Baños de Agua Santa. Y estará con nosotros Pablo Proaño, él es delegado de participación y control social del Cantón Baños de Agua Santa. Estas y otras noticias las estaremos topando a las 12 del mediodía. Retornamos al estudio Buenos Nitea, el municipio de Baños de Agua Santa. Y estará con nosotros Pablo Proaño, él es delegado de participación y control social del Cantón Baños.

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2: Bienvenidos, amigos oyentes, a un nuevo episodio de La Iglesia Informa. San Francisco Caracciolo destaca en el siglo XVI como el gran apóstol de la adoración perpetua y el modelo ideal del servidor humilde que encuentra su fuerza en el silencio del sagrario. Nacido en el seno de una noble familia italiana, una grave enfermedad en su juventud transformó por completo sus prioridades, impulsándolo a consagrar su vida a Dios y a los más necesitados. Cofundador de la Orden de los Clérigos Regulares Menores, Francisco imprimió en su comunidad un sello espiritual único, la adoración continua al Santísimo Sacramento y el voto de no ambicionar jamás dignidades ni cargos eclesiásticos. Conocido por su inmensa caridad, pasaba las noches en oración y los días recorriendo las calles para llevar consuelo a los enfermos y alimento a los hambrientos. Su legado es un llamado urgente a redistribuir el valor del silencio, de la humildad y de la oración comunitaria como las verdaderas herramientas capaces de renovar y transformar nuestra sociedad actual. San Francisco Caracciolo, un santo que ayudó a los más necesitados. Soy Luis David Villavicencio y nos vemos en un próximo episodio de La Iglesia Informa.
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0: Se viene la cocina, en la cocina del show. Claro que sí, en esta mañana ya estamos listos para presentar el segmento de todos los días, la cocina del show. Ajá, bueno, hoy, por supuesto que sí, tenemos un rico caldito de 31.
1: ¡Caramba! Me parece bien, caldito de 31, qué rico.
0: Sí, señor.
1: Con botecito y papa.
0: De ley que sí, seguro que sí le va el caldito de 31.
1: O un camote por ahí, de pronto.
0: Podría ser, ¿no? Mira. Bueno, el arrocito. Para este jueves tenemos un rico arrocito blanco. Le viene una corvina frita.
1: Ay, ¿corvina frita quieres?
0: Sí, señor. Corvina bueno, frita.
1: Puede ser, dice el hombre. Allá. Con mellocos.
0: Corvina con mellocos.
1: Corvinita frita, qué rico, ¿verdad?
0: Sí, de ley que sí, le viene con
1: ¿pero papitas. ¿El filete o el pescado?
0: No, el filete.
1: El filete.
0: El filete
1: de corvina.
0: Medio complicado.
1: Sí.
0: Claro, filete. Y para tomar un rico juguito de tamarindo.
1: ¿Pero con qué viene acompañadito? ¿Con arroz, el filete?
0: Claro, el arrocito, le viene un patacón y le viene la ensaladita.
1: ¿No hay de pronto unas papitas fritas?
0: No, es que ya le va el patacón. No hay como mezclar,
1: en lugar de patacón.
0: Ah, bueno.
1: Vale, así,
0: pele nomás, ¿no? Pele ya usted mismo.
1: Sí, bueno, sí.
0: Claro, eso
1: sí,
0: ¿no? Bueno, así que. Por supuesto que sí.
1: Jueves de Fish.
0: Jueves de Fish. Señoras y señores.
1: Por acá nos llega, dice: buenos días, el menú para hoy: sopa de camarón. Vea qué rico, sopita de camarón. El segundo, un lenguado ahumado con patacones.
0: ¿Ya?
1: Una ensaladita de pasador, jugo de naranja. Hermoso día para ustedes. Muchas gracias.
0: Qué bueno, chévere, gracias.
1: Ah, también de Fish, jueves. Claro. Sopa de camarón.
0: Sí, señor.
1: El segundo tenemos lenguado ahumado con patacones, ensalada, arrocito y jugo de naranja. Muchas gracias.
0: Qué bien, gracias. Mensaje, buenos días.
2: Santuario, buenos días. Para hoy tengo un arrocito con unas enteras de yuca y un pollo encocado de pollo tengo. Encocado de pollo. Miren nomás, estoy haciendo ahorita.
0: Hasta el video nos manda doña María.
1: Oiga, qué bien. Esa sí no le he comido. Encocado de pollo.
2: Ya, para hoy entonces tengo un arrocito, unas enteritas de yuca,
0: ¿ya?
2: Un encocado de pollo y de pasador una agüita de Jamaica con limón y azúcar. Tenga un bonito día. Hasta luego, gracias.
0: Ya. En vez del azúcar, póngale panelita.
1: También, ¿no?
0: Claro, y por supuesto.
1: Conserve la salud.
0: Sí, señor. Tenemos en llamada, Pato.
1: Buenos días.
3: Hola.
1: Buen día. Sí, buen día. ¿En qué le ayudamos?
3: ¿Para escribir?
4: No, quiero hacer el menú.
0: Ah, el menú. A ver, ¿cuál es el menú?
4: Un arrocito.
1: Ya, ¿con qué?
0: Ya, acompañado pues de qué mal. ¿Con qué?
4: Con huevo.
0: Arrocito con huevo.
1: Arroz con gafas.
0: ¿Y hay sopita o no hay sopita?
4: No.
0: Ah, solo.
4: No hay.
0: Solo arroz.
4: Está lloviendo. Más de sol.
0: Acá, bueno,
1: sí. Están en Vizcaya, ¿no?
0: Sí, Vizcaya.
4: Ya le mandamos. Chachay.
1: Está hielo. Hay que calentarse, hay que cuidarse entonces.
0: Ya, y para tomar, ¿qué hay para acompañar el arroz con huevo?
4: Un cafecito.
1: Vea, calientito, bien está.
4: Pura leche.
0: Pura leche de vaca soltera. Listo.
4: ¿Me pueden escribir otra vez?
0: Claro. A ver, nombre.
4: No. Miriam.
0: Miriam, ¿qué apellido?
5: Casco.
0: Miriam Casco. Ya, a ver, el nombre de los países que usted cree que va a quedar campeón, vicecampeón, tercero y cuarto lugar.
5: Ecuador.
0: ¿Ya?
5: España.
0: España.
1: Segundo, España.
5: Estados
1: tercero.
5: Unidos.
0: Estados Unidos, tercero.
1: Cuarto.
0: ¿Y cuarto?
5: Italia.
0: Italia no está. Italia no está.
5: Sí.
4: ¿Ecuador?
0: Sí, ya está Ecuador.
1: Ah, Ecuador es el que le pone.
5: Venezuela.
0: Venezuela tampoco sabes.
1: Ecuador es el lugar de Italia, nos dice, ¿ya?
0: Ya. Y listo, entonces. El número de cédula, 18. Por favor. El número.
5: Uno. 8.
0: Ya.
5: 0. 5. 1. 8. 3. 3. 2.
1: Listo. Muchas gracias.
0: Ya, listo, muchas gracias. Ya están participando. Y saludos a la familia Casco allá en
1: Vizcaya.
0: Vizcayor. ¿Tú me llamas, Pato?
1: Buenos días.
6: Buenos días. Tenga la bondad para escribirme.
1: Nombre.
6: Esperanza Criollo.
1: Esperanza Criollo. Número de cédula.
6: 170.
1: Ya.
6: 69. Ya. 76. 95-7.
1: Y ahora sí, campeón.
6: Bolivia.
1: Bolivia no está participando.
6: Ecuador.
1: Ecuador le ponemos campeón.
6: Ya. Chile.
1: Chile ya.
6: Perú.
1: Perú.
6: Francia.
0: Número de cédula, doña.
1: Ya está,
0: listo. Muchas gracias.
1: Recuerde que puede seguir participando. Muchas gracias.
0: Listo, gracias.
1: Así de sencillo, vea, usted se comunica, nos dice su nombre, apellido, número de cédula y qué países cree que se ganará el mundial. ¿Qué país ganará el mundial? ¿Qué país se ubica segundo lugar, vicecampeón, tercer puesto y cuarto lugar?
0: Claro que sí, pero tome en cuenta, por favor, quiénes los que están clasificados. 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De segundo hay un sango de camarón, arroz blanco y patacones. La segunda opción, chuleta, arroz, menestra y ensalada. Oiga, y para siempre, tomar avena con maracuyá.
1: Siempre habíamos consultado esto. ¿Cuál es la diferencia del sango?
0: Sango de camarón, sango de pescado, sango de...
1: ¿Sí, no?
0: Sí, señor.
1: O sea, ¿cuál es el sango?
0: No sé.
1: Será como...
0: Coladita, ser media coladita, no sé.
1: Colada, pero me dice que es el segundo, ¿ah? ¿Eh?
0: Claro, segundo, sango.
1: O sea, arroz con sango de camarón.
0: Exactamente.
1: Ya, el sango será frito, será...
0: Tipo menestra, no sé.
1: ¿Cómo colada? Se llama? Revolteado, ¿cómo es eso? Salteado.
0: Revolcado.
1: Salteado.
0: A ver.
7: Buenos días, Santuario. Saludos para todos ustedes. 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El menú de hoy tenemos un consomé, un sancocho de carne. De segundito tenemos pollo al horno, chuleta a la plancha, seco de costilla, pollo broster. Y van acompañado con arroz, menestra, ensalada y maduro frito. Y para tomar tenemos una jamaica. Muy buenas tardes y saludos para todo el personal del restaurante Achupaya. Gracias.
0: Ah, qué bien,
1: muchas gracias.
0: Restaurante Achupaya.
1: Pero también era restaurante.
0: Las delicias de Mama Yoli.
1: Restaurante a restaurante se envían los saludos al personal. Claro. Así tiene que
0: de
1: ser.
0: De las delicias de Mama Yoli a restaurante Achupaya y viceversa.
1: Ya. No debe haber ese celo, ¿no?
0: No, para nada.
1: Sino más bien esa posibilidad de confraternizar.
0: Sí, señor. Saludos, dice, para Jefferson Araujo en Vizcaya, Ecuador 1, dice. Pero
1: no.
0: Estamos en la polla mundialista.
1: La polla mundialista es y consiste en que usted nos da los países que se ubican finalmente en los cuatro primeros lugares. ¿Qué país es el campeón, vicecampeón, tercero y cuarto lugar?
0: Claro que
1: esa
0: sí.
1: Esa es la polla mundialista.
0: Pero tome en cuenta que...
1: ¿qué países clasifican?
0: Están clasificados, claro que sí.
1: Que van a participar.
0: Por ejemplo,
1: ¿no?
0: Nos dijo Chile.
1: Bolivia.
0: Venezuela.
1: Entonces,
0: se quedaron al margen esos países.
1: Son países que no están participando. Automáticamente no le van a atinar.
0: No, porque no están.
1: No van a acertar.
0: Les comparto mi almuerzo, sopa, sancocho blanco, arroz con lomo de puerco, lomo de cerdo. En salsa de mostaza, jugo de Jamaica. Buena tarde. Vea ese lomito.
1: Lomo en salsa de mostaza.
0: Lomito de cerdo en salsita de mostaza, ¿sí, no? Y ahora hay un sinnúmero de salsas ya.
1: Claro, hoy
0: salsa
1: le viene a
0: salsa barbecue, salsa picante que tres. Salsa rosada.
1: ¿Qué dice ese? Maracuyá.
0: Salsa de maracuyá, salsa mostaza.
1: La
0: salsa china.
1: Salsa china, exacto.
0: Claro. Apunten, dice, pero Jefferson nos dice solo Ecuador y falta tres, son cuatro países, tiene que nombrarnos.
1: Son los cuatro mejores países al término del mundial.
0: Claro, eso.
1: La ubicación es campeón, vicecampeón, tercer y cuarto lugar.
0: Sí, señor.
1: Ya en, cuando juegue Ecuador estaremos pidiendo el marcador específico de...
0: Sí, ahí estaremos en el pronóstico. ¡Nos vamos!
1: Ya será... Ah, ¿sí?
0: Ya con cinco...
1: Oiga, ni zona, vea, ¿y qué pasó? Que no vino...
0: Ahí sí nos sé.
1: Manda a sacar. No, muchas gracias. El día de mañana continuamos. Recuerde que mañana estaremos también con la tradición del fuchibol.
0: Sí, señor.
1: Y continúe participando en la polla mundialista. Durante todos los programas de La Voz del Santuario, usted puede seguir participando las veces que desee.
0: Nos vamos ya. Chao, chao.
1: A ver. $300.
0: ¿Cuánto?
1: $300.
0: Y más premios.
1: Y claro.
0: Souvenirs, todo eso, ¿no? Viajes, todo eso. Nos vamos ya. Chao, gracias. Hasta pronto.

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1: Saludos cordiales, amigos oyentes. Buenas tardes, bienvenidos a la...

0: Un nuevo caso de corrupción en el país. Ayer el alcalde de Esmeraldas, Vico Villasís, fue detenido en un operativo policial. La Cámara de Turismo expresa su reclamo debido a que el terminal terrestre se ha convertido en un monopolio familiar de los enganchadores. La Policía Nacional sigue realizando sus controles en la ciudad con buenos resultados. Un miembro de Participación Ciudadana expresa que no se contestaron varias de las inquietudes planteadas en la rendición de cuentas de la actual administración. Nuestros invitados de hoy son el mayor Diego Valencia, su jefe del Distrito de Policía de Baños, y con el ingeniero Francisco Chávez, servidor turístico. En directo haremos contacto con Pablo Proaño, miembro de Participación Ciudadana y Control Social de Baños.
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0: En nuestro estudio está Pablo Proaño, él es miembro de Participación y Control Social del Cantón Baños de Agua Santa. Nos había señalado en días anteriores que necesitaba un espacio para hablar sobre varias de las inquietudes que se formularon a las autoridades en su rendición de cuentas y que se tomen en cuenta para que el momento de la rendición se responda varias de las inquietudes planteadas por intermedio de eso. Pablo, gracias por acompañarme. Buenas tardes.
2: Buenas tardes, José Luis, y un saludo a todos los radioescuchas de Santuario.
0: Según su criterio, ¿qué es lo que no se ha cumplido? ¿Qué es lo que no se tomó en cuenta por parte de las autoridades? Hablo alcalde y concejales en la rendición de cuentas.
2: Bueno, por partes. Nosotros nos hemos reunido algunas veces, los de consejo, y hemos hecho preguntas sencillas, lo que el pueblo quiere saber. O sea, por ejemplo, dice abajo que no jurídica y cómo controlan todas las actividades de aventura, emprendimientos donde manejan cuerdas y zonas agrestes. Nos respondieron de una forma generalizada, de acuerdo a las ordenanzas que tienen, como es artículos que tienen en el municipio, pero no nos dijeron exactamente lo que queremos saber. Entonces, después hicimos un documento todos y le pedimos que haga un alcance a las preguntas, o sea, que nos respondan de una forma más específica. Y nos respondieron igual de esa forma, pero no hablan de control ni qué han logrado. Entonces, no llegamos a nada, O sea, no llegamos absolutamente a nada en muchas preguntas que habíamos pedido, como unas 8 preguntas que queríamos saber más específicamente. Nosotros creemos que tenemos que hacer una tercera, un tercer documento pidiendo más profundidad en las respuestas.
0: Bien. ¿Cuándo se lo va a emitir eso,
2: Pablo? La próxima semana pensamos reunirnos todos. Nosotros pensamos que en la rendición de cuentas que hicieron los concejales y el alcalde se podía hablar de esto. O esto era parte de la rendición de cuentas de ellos. Pero no se habló nada. Y cuando nosotros quisimos realizar o pedir la opinión o pedir un micrófono para preguntarles en vivo, como tiene que ser la ciudadanía en vivo, mientras están dando la rendición de cuentas, podemos preguntar en vivo. Mandan un QR diciendo que nosotros podemos preguntar por QR las preguntas que nosotros queremos, y eso no tendría que ser así, sino en vivo. Está acabando de dar el concejal tal o el alcalde, nosotros podríamos coger el micrófono y decir, alcalde, yo pienso esto y que responde en ese momento, ¿no? Pero ahora, no, dice que no, la normativa no es así.
0: ¿Ustedes conocen la normativa para haber solicitado eso? A lo mejor la normativa no permite.
2: Dice que la normativa no permite, pero hicieron QR, pero sería bueno, es una rendición de cuentas ampliada al pueblo, ¿no? Entonces, sería que cambien eso para poder comunicarnos
0: directamente. A lo mejor la normativa no permite.
2: Dice que la normativa no permite, pero hicieron QR, pero sería bueno. Es

0: Nada. Para nosotros lo que hablaron ese día es nada. El concejal Castro habló un poco mejor, dijo cosas que había hecho, y también la oposición que ha hecho al actual administrativo.
1: Ahora, lo que ustedes deben, lo que ustedes solicitan es documentación para saber qué se fiscalizó, cómo se fiscalizó, qué se fiscalizó y en qué tiempo se fiscalizó.
0: Y los resultados de la fiscalización, pues.
1: Claro.
0: O sea, sí me entiende. Entonces, todo eso queremos saber más profundamente. El pueblo tiene derecho a saber, y la normativa tendría que cambiar. La normativa de la rendición de cuentas, que el pueblo ese momento pueda expresar lo que quiere,
1: ¿no? Y el pedido que ustedes hacen es no solo a uno, sino a todos los concejales, incluyendo, claro, al ejecutivo de la municipalidad.
0: A todos, incluido el alcalde, porque le vimos, o sea, yo personalmente le vi que estaba hablando de las obras del 2026 y la rendición de cuentas es del 2025. ¿Verdad? Ese es lo que escuché, ¿no? Lo que escuché.
1: Bueno, en todo caso, entonces, ustedes van a solicitar a través de un nuevo documento que se les dé las respuestas a las inquietudes de ustedes, pero más específicamente.
0: O sea, más profundamente y los resultados, pues. Uh-huh. O sea, porque generalmente, pues, ¿qué dice? Cómo, la pregunta dice, ¿cómo terminar con la informalidad? En general, no hay respuesta. Dice que no hay.
1: Bien, entonces, ¿algo más, Pablo?
0: Nada más que estamos voceros del pueblo, queremos y tenemos derecho en saber un poquito más profundamente cómo funciona la administración y la fiscalización y la legislación de los concejales.
1: Gracias a Pablo Proaño, miembro de Participación y Control Social del Cantón Baños de Agua Santa, que ha estado en nuestro estudio. 12:13.
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1: Mientras preparamos ya la siguiente entrevista, está pactada con el ingeniero Francisco Chávez de el Cantón Baños de Agua Santa, empresario turístico, servidor turístico. No sé si le acompaña también Margarita Freire para mantener un diálogo sobre uno de los documentos que se ha emitido por parte de la Cámara de Turismo, que en días anteriores se envió a todos y cada uno de los servidores turísticos, pero también se envió a la municipalidad con fecha 2 de junio, dirigido al alcalde de la ciudad. 12:12 a través del informativo de La Voz del Santuario. Está ya en nuestro estudio el empresario turístico del cantón, el ingeniero Francisco Chávez. Con él vamos a mantener un diálogo en los siguientes minutos. Gracias, a ver si se ubica los auriculares, por favor. Gracias. El 2 de junio, la Cámara de Turismo emite un boletín, una comunicación dirigido al alcalde de la ciudad y dirigido también a varios de los servidores turísticos que son socios de la Cámara de Turismo. Y en su parte pertinente dice: por medio del presente y haciendo un eco del malestar de nuestros socios, que es el sentir general de los servidores turísticos de la localidad, y al ver convertido el terminal terrestre de Baños en un monopolio familiar de enganchadores, donde reina la desidia y el descontrol, le comparto una denuncia. Entre comillas, lastimosamente el área del terminal es una zona roja, luego de nuestra experiencia personal, vemos y palpamos lo difícil que es trabajar en ese sector donde no hay ningún tipo de control en ningún sentido. El área de parqueos es lo último que se respeta. Chivas fuera de la ruta o de Sora, áreas de embarque de pasajeros inexistentes, música a todo volumen, día y noche, enganchadores sin educación, sin control, sin vergüenza, no hay control de tarifas, basura, un caos total. Nosotros trabajamos de otra manera, por lo que se les hace raro vernos dentro de nuestros locales ocupados, haciendo mantenimiento y respetando al turista. Es una pena que esto suceda a pocos metros del municipio y sus personeros de control. Por lo expuesto, exigimos una vez más que se ejerza el debido control, que las ordenanzas salgan del papel y se cumplan, que el personal municipal haga su trabajo y no ponga en tela de duda su proceder ante los enganchadores, a quienes por lo menos se le debería exigir récord policial para evitar actos delincuenciales que perjudiquen la imagen de la ciudad que nos da de comer a todos. El cuento del llamismo nos va

0: somos de unos y él ya mismo se acaba, esto de otros no justifica tanto desorden. Más que respuestas aprendidas, exigimos sanciones y que se deje la ciudad de mejor, la ciudad mejor de lo que estuvo antes de su administración. Atentamente, el tecnólogo Giovanni Romo, presidente de la Camtur de Baños. Ese es el motivo del análisis para esta tarde a través de nuestra estación. La bienvenida también a Margarita Freire, servidora turística del Cantón Baños de Agua Santa, con quien vamos a mantener una entrevista sobre este tema. Y mientras ubicamos y por la situación, y debemos dar primero paso a las mujeres, es la equidad de género, y lo vamos a hacer. Margarita, buenas tardes, gracias por acompañarme, bienvenida a la radio. He dado ya lectura del mencionado documento que se emite por parte de la Camtur a los servidores turísticos y se envió al alcalde de la ciudad. Margarita, gracias por atenderme, buenas tardes.
1: José Luis, muy buenas tardes, gracias por la oportunidad de dirigirnos a la ciudadanía baneña.
0: En torno a este documento, ¿cuál es su posición o cuál es su comentario?
1: Bueno, sí, es bastante triste ver la realidad nuestra, muy especialmente en el sector del terminal, porque realmente no hay ningún control. Las paradas de chivas que no existen, recogen a la gente en la calle, la música a todo volumen, en la tarde, en la mañana, en la noche, no hay un respeto para nada. Empiezan desde la madrugada, ¿qué le digo? Enganchadores. Toda la noche, la madrugada, hay reservas que no llegan porque directamente les quitan las maletas, les meten en hoteles que no están, ¿qué le digo? Ni siquiera están pagando un impuesto, no están con permisos, entonces es bastante difícil trabajar en ese sector.
0: ¿Eso usted lo ha vivido con sus reservas, Margarita?
1: Sí, claro. Imagínese que tienen que llegar acá a la calle Ambato y vienen a asomarse, ¿qué le digo? 10 de la mañana, porque llegaron a las 3 de la mañana y directamente les quitaron las maletas y les metieron en un hotel. Entonces es muy difícil, hay varias personas que han perdido sus reservas y nosotros también, pues. Ya. ¿Y qué control hay? Ninguno.
0: Pero a ver, hablemos de la informalidad. ¿Quiénes crearon los enganchadores? ¿Quiénes lo crearon? ¿Ustedes saben quién los crearon?
1: Lógicamente, todos nos conocemos, somos un pueblo chico, sabemos quiénes somos. Lastimosamente, se ha dado esto, ha proliferado de una manera terrible. Incluso nosotros estamos con otro hotel allá en el terminal y ahora es la pregunta, ¿pero por qué ustedes están llenos? ¿Por qué no tienen enganchadores? Nosotros no tenemos enganchadores. Ninguna persona de mi familia que estamos vinculados al turismo, nadie trabaja con enganchadores porque damos un servicio que es respetuoso, lo hacemos de otra manera y ahora es el susto, el... ¿Cómo lo están haciendo?
0: Estamos conscientes de que eso crearon los mismos servidores turísticos. No todos. O sea, tenemos que decir, lo crearon ellos. Y luego se fue ya saliendo del límite normal porque empezaron los dueños de los hoteles de un determinado sector, de la terminal terrestre y de otros más, empezaron a arrendar a los mismos enganchadores. Y entonces ahí empezó también el mayor problema. Francisco, gracias por acudir a nuestros llamados, pero ¿estamos conscientes de que esto hay que erradicar? ¿Estamos conscientes de lo que se tiene que hacer para evitar tanto problema en cuanto tiene que ver al mal servicio y a la imagen que estamos dando a la llegada de los visitantes a Baños en el terminal terrestre, Jorge Viteri?
2: José Luis, al pueblo de Baños, muy buenas tardes. Realmente cuando una informalidad, con un negocio empieza de esa manera, digamos, de enganchadores, de estar en la calle, y realmente empieza con algo pequeño y va creciendo, es como una bola de nieve, o sea, cada vez es más grande y más grande, o sea, realmente se nos fue de las manos, se nos está yendo de las manos, tanto el municipio como el pueblo de Baños, como sector turístico, como todo, se nos va de las manos. Entonces realmente usted va a ver cada vez más con problemas, más inconvenientes, peleas, gente informal, gente borracha, gente con sustancias no permitidas por la ley. Entonces cada vez usted va a ir viendo más y más y más. ¿Por qué? Porque la misma inercia de la gente de trabajo se va dando estas cosas. Entonces si no vamos parando y le paramos a tiempo esta bola de nieve, realmente se nos va a ir contra la población, contra Baños. Entonces hemos de entender en una forma global, tanto la gente que están haciendo servicio turístico como las autoridades, que ya debemos parar. Porque si usted ve, y hemos hablado, cada año es lo mismo, o sea, perros, enganchadores y la basura, informalidades, todo el tiempo es lo mismo, o sea, cada campaña, cada vez es lo mismo, y realmente no estamos tomando las medidas o no le estamos viendo el problema a futuro, a fondo, porque cuando uno ve el problema futuro, es como cuando viene, qué sé yo, alguien dañó un río y botó todo el piso del río, los de abajo ya no viven, ya realmente es una cloaca. Entonces lo mismo está pasando acá, o sea, se está yendo de las manos el tema.
0: Ahora, Margarita dice, Daniel Rang, no sé si sea su perfil real, pero lo voy a decir, ¿cuándo vamos a entender que los enganchadores no son el problema? Yo conozco a algunos de ahí y son buenas personas que se ganan el pan diario, dice Daniel Rang.
1: Correcto, no estamos en contra de la libertad de trabajo, obviamente que no. Más bien estamos pidiendo el respeto a nuestro trabajo, a dueños de casa, a dueños de hoteles, a los que estamos arrendando hoteles y lo estamos haciendo de la mejor manera.
0: Pero así como hay buenos enganchadores, que dice el señor, también hay otro comentario que dice, esos enganchadores se pelean frente a los turistas por ganar gente. Eso también se ha dado.
1: Que así no. Es lo que le estoy comentando. Les quitan las maletas. Vean, mis niñas vienen de Quito y a ellas les quitan las maletas. O sea, ¿de qué estamos hablando? No hay respeto a nada. No hay un control, lastimosamente.
0: El ingeniero Francisco Chávez, hay un mensaje, dice, él es el que también ha propiciado los enganchadores, porque tiene varios puntos de enganchadores. ¿O no?
2: Son puntos de venta.
1: Correcto.
2: O sea, a ver, yo pago, a ver, tengo un lugar específico, se paga la patente, pago el arriendo. Yo tengo tres lugares, la cooperativa Baños, la calle Ambato y la entrada acá. Tengo gente con uniforme, tengo la gente disfrazada de rey, de princesas y todo lo que tenemos nosotros, y nosotros damos información, que es muy diferente que de estar enganchando o jalando. O sea, justamente lo que estábamos hablando, la diferencia de qué, de promocionar a enganchar, creo que la diferencia es muy grande. Entonces, no podemos confundir lo uno con lo otro. O sea, lo que acaba de decir el señor, si en el terminal le hacemos ordenado, de una manera legal, y todas las cosas van cambiando las cosas, lo que le acabo de decir. O sea, la gente confundimos o decimos por decir las cosas. Entonces vamos entendiendo a dónde tenemos que llegar y qué tenemos que hacer las cosas. ¿Sí?
0: ¿Creen ustedes de que este problema se solucionará por parte de la administración actual, que estamos ya en junio? En marzo del próximo año sale la administración. ¿Habrá una solución, Margarita?
1: Muy difícilmente, José Luis. Es muy difícil que haya una solución de parte de municipio de Baños. La solución tiene que salir de nosotros, como dueños de establecimientos, como arrendatarios responsables. De ahí tiene que venir la solución, porque ya se le ha dado oportunidad durante mucho tiempo. Recuerdo de un alcalde que decía, voy a sacar a los enganchadores. Resulta que la familia de él era la que más enganchadores tenía. No pudo hacer nada. Si entra alguien sin ningún compromiso, lo va a poder hacer. Pero yo pienso y tengo la certeza de que ese cambio lo hacemos nosotros, con nuestra calidad de servicio.
0: ¿Y cuál es la solución entonces, de acuerdo a la propuesta que usted vería y que se puede tomar en consideración por intermedio de la actual administración?
1: Mira, nosotros estamos pidiendo la ayuda de la policía municipal, que tiene que ser el ente controlador de ese sector, y de nosotros cuenta de que hagamos nuestro trabajo por redes, lo hagamos por interno. Mire, José Luis, no necesitamos salir a esperar a nadie, porque ya está vendido el hotel y es la manera en que trabajamos, que sorprende a todo el mundo, claro, pero es la manera en que lo hacen los grandes, los pequeños, y ahora lo estamos haciendo los medianos.
0: Otrora la ciudad turística de Baños de Aguasanta, cuando empezó la Chiva Mocambo, en el artículo que señalaba Guido Calderón, y que se ha ido degradando, Francisco.
2: Sí, a ver, lo que pasa es que tenemos que entender los contextos, José Luis. A ver, ¿qué es el contexto del terminal? O sea, usted me hizo esa invitación ayer, hoy me pasé por el terminal. Tenemos 35 cubículos dentro y fuera del terminal, entre comida y ventas. No hay uno, ni para la Cámara de Turismo, ni para un hotel y todo. Entonces, si nosotros no entendemos el contexto, ¿sí? La gente tiene razón y tiene todo el derecho de vender sus productos, sus salchipapas, sus encebollados y todo. Pero también tenemos el derecho, las empresas que han hecho grandes inversiones, de tener nuestros puestos dignos. Usted llega a un aeropuerto en cualquier lado, usted quiere rentacar. Y todos los de Rentacar están en su cubículo ofreciendo sus productos. Pero si tenemos 35 puestos como cubículos en el terminal y no hay uno, ¿de qué estamos hablando? Tenemos 10 puestos informales, hemos tenido 45 puestos en el terminal, igual haciendo en algo una informalidad. Entonces no estamos nada controlando. Con una ordenanza no bien, como le digo, marcada, o sea, una ordenanza que no está, digamos, regulada al 100%. ¿Cómo le digo esta cosa, por ejemplo? ¿Qué es lo que pasa con el SRI? Cuando yo tengo un restaurante, a mí me pasó dos veces. Me fueron clausurando dos veces, ¿sí? ¿Por qué me clausuraron? Porque yo entregué el recibo en la mesa y no frente a frente. Me dijeron que había que entregar frente a frente, que no servía dejar en la mesa el restaurante. Clausurado 8 días. Vienen los militares, le cierran y se van. La segunda vez que me clausuraron a mí es porque en el recibo estaba 6, Cayambato y 6 de diciembre. Decía que no corresponde. Venían militares, me cerraban, hasta con productos todo, con pollo todo, me cerraban 8 días. Si nosotros hacemos una ordenanza muy parecida a eso, ¿sí? Estoy dando una sugerencia, uno no es erudito, pero estoy dando una idea, por poner ejemplo. Cuando viene una familia, se deja enganchar, ¿sí? Pagada la familia o alguien se deja enganchar, entonces el municipio, ¿qué tiene que hacer? La primera vez, 8 días digamos, de clausura. ¿Sí? Un solo centavo de multa, 8 días. La segunda vez, 1 mes. La tercera vez, quitado el permiso de funcionamiento, usted va a ver que en 1 mes no encuentra un solo enganchador. Con una ordenanza muy clara, muy tajante, de esa manera usted no tiene problemas, José Luis.
0: Ahora, pero se dice, perdón, ingeniero, se dice que el momento que se haría eso, se está yendo en contra de uno de los derechos constitucionales al trabajo, que la Constitución garantiza el trabajo, ingeniero.
2: José Luis, no estamos yendo contra el enganchador. Quiero que me entiendas, no estamos yendo. Por eso, o sea, yo te digo esta idea. No estamos yendo contra el enganchador, estamos yendo contra el hotel. Porque, por eso digo, si tú traes una familia, se deja enganchar, llegas al hotel, el señor que está haciendo este trabajo hace el informe, pasa al municipio y viene y le cierra al hotel, no al enganchador. No tiene nada que ver el enganchador. El enganchador existe porque hay alguien que le contrata.
0: Lógicamente.
2: ¿Sí? Entonces, si entendemos los contextos muy claros y la profundidad, es como en Estados Unidos, por ejemplo, ¿sí? Estados Unidos es súper claro. Un niño no puede ir adelante, ¿sí? No es que ellos sean ordenados ni nada por el estilo. Ellos van atrás con el asiento de seguridad. ¿Qué pasa si va adelante? Tienen 5 años de prisión por atento de homicidio, ¿sí? Los niños hasta cierta edad no. Entonces, no es que ellos son tan organizados, las sanciones son demasiado fuertes.
0: Vayamos a Arequipa, a Ica, donde en las agencias de viaje están prohibidos salir de la puerta. Correcto. Para afuera. Vayamos, solamente tienen de la puerta para adentro.
2: Así es.
0: Y el turista puede entrar a cualquiera de las agencias y resulta que él decide dónde y con quién contrata. Eso es todo. Yo no creo que aquí tengamos que darnos la vuelta, Francisco.
2: Lo que le acabo de decir, entonces yo no me estoy yendo contra la gente, ¿sí? No me estoy yendo, o sea, contra el derecho al trabajo, con la persona que está contratando y haciendo ese servicio. Entonces, para mí es cuando, todo lo vemos objetivamente. Por ejemplo, hablemos concejales, el alcalde, cosas acá. No son de campo, tienen que salir al campo y realmente sentarse y mojarse los zapatos y estar aquí en el campo a ver qué sucede.
0: Pero aquí hay una culpa compartida también, porque no podemos echar, no estoy defendiendo a la autoridad, pero también debemos de echar la culpa a quienes crearon eso, o sea, los servidores turísticos. ¿Quiénes son los que, tomando en cuenta esto, quiénes son los que alteran los precios y cobran cantidades exorbitantes? Servidores turísticos, no todos, pero son ellos. ¿Quiénes son los que crearon los enganchados? Los propietarios de hoteles. No todos, pero fueron ellos.
2: José Luis.
0: Entonces, allá hay que ir y atacar, como usted acaba de señalar,
2: José Luis,
0: ingeniero.
2: Esas cosas se van dando cuando no hay controles, ¿sí? Cuando usted no pone control en cualquier cosa, con sus hijos, con sus vecinos, con el perro. Vea, si usted, lo que usted quiera, si usted el perro no le hace sus cosas, va a ir hasta a su cuarto a hacer sus necesidades. Entonces hay que ir poniendo controles en cualquier etapa de la vida. Cuando uno va poniendo cierto control, ciertas multas, ciertas sanciones, la gente nos vamos normando. O sea, como le acabo de decir, los americanos, los japoneses, vea, en otro lado, o sea, botan un chicle y tienen una sanción fuerte. Pero aquí no, o sea, lo que quiero que me entienda, o sea, usted pasa la sanción, viene el uno, se va encima del otro, el otro viene más bravo, le escapan a pegar. Entonces las cosas no son así, o sea, pero si usted hacemos lo que tenemos que hacer, una ordenanza bien planificada, bien calculada, que no tengamos problemas legales, que no nos vayan por encima, vamos a ir adelante.
0: Yo estoy de acuerdo, o sea, hay ordenanzas en el cantón. Si el ciudadano no cumple con sus deberes, pues entra la autoridad a sancionar, pues.
1: Correcto,
0: y a decir, aquí está y ustedes tienen que cumplir.
1: Aquí está, es la ley.
0: Es la ley, y eso es lo que ustedes vienen pidiendo permanentemente, Margarita.
1: Así es, nosotros estamos pidiendo, porque nosotros estamos enmarcados en la ley. Estamos dentro de todo lo que exige el municipio, Cámara de Turismo, lo que a quienes nosotros nos debemos. Pero es una lucha totalmente perdida, se puede decir, porque en el terminal usted, a la hora que venga, están como 20 personas desde la bomba hacia acá. O sea, es durísimo y es un terrible espectáculo, porque a usted no le conocen, no son ni de aquí. Y a mí me han ofrecido hotel, a mí. O sea, no me conocen. Me imagino que también te ofrecieron hotel las veces que entras. O sea, ¿de qué estamos hablando?
0: Ahora, yo creo que aquí es una actividad que definitivamente se tiene que cambiar. Porque también hay una competencia desleal, porque le quito al vecino, porque solamente llena él y ahí bajo el precio de un determinado producto. Buenas tardes.
3: Buenas tardes, José Luis. Buenas tardes, Darío Delgado le saluda. Una inquietud nada más con respecto a lo que está mencionando. Se habla de crear ordenanzas. Me parece que el señor Chávez ya estuvo de concejal en su época, en su tiempo. La pregunta sería, ¿qué clase de ordenanza creó o dejó realizando en el municipio? No podemos hablar ahora o tratar de aparecer como presuntos salvadores. Las ordenanzas están ahí. Existe una gran cantidad, exceso de ordenanzas, muchas de ellas en desuso, y no han podido aplicar ninguna de ellas. Lo único que aparecen es en época de campaña o pre-campaña, con la intención de aparecer como presuntos salvadores. Obviamente que se debe realizar ordenanzas, pero las ordenanzas deben estar enmarcadas dentro del aspecto legal para que no pueda intervenir en contra de la ley. Lamentablemente las personas, y con el respeto que se merecen los panelistas, las personas que han pasado por el municipio, han dejado mucho que desear, les ha faltado, y ahora quieren vendernos la idea de que quieren plantear una ordenanza bien fundamentada. Tuvieron la oportunidad, no lo hicieron. Entonces también son partícipes o copartícipes responsables de lo que ahora Baños está viviendo. Eso es todo.
0: Gracias a Darío Delgado. Francisco.
2: Claro, a ver, el señor tiene todo el derecho a decir sus cosas. Yo estuve en el 2008, cuando el terminal era la cancha de boli, si usted recordará. No había un solo enganchador, porque las cosas se han ido. Tiene un inicio, ¿sí? No sabemos el final. Entonces, ¿cómo podemos hacer una ordenanza cuando no había enganchadores? ¿Cómo podemos hacer una ordenanza cuando el terminal era una cancha de boli? O sea, yo salí y todavía seguía la cancha de boli. No sé en qué año se cambió. Entonces, es bonito decir las cosas y decir las cosas del otro punto. Pero si me pregunta a mí, ¿cómo hago yo una ordenanza cuando, o sea, pensando en el futuro sin saber qué va a pasar? Entonces, por eso le acabo de decir, hubo un inicio y se está degradando. O sea, hace 20 años no había solo un Airbnb. Hoy hay 800 de Airbnbs, ¿sí? Entonces, él no puede decir, ¿sabe qué? Porque no hizo una ordenanza pensando en los Airbnb, o sea, 20 años, 30 años después. Entonces, tenemos que ir pensando cada vez en lo que fue. Baños, venimos desde hace 40, 50 años de turismo, eran muy diferentes las cosas, eran muy diferentes los restaurantes, muy diferentes los hoteles, muy diferente la gente cómo venía, cómo se transportaba. Pero por eso yo siempre digo, vamos en el camino, en el día a día, caminando, porque es como una bola de nieve. O sea, va creciendo la formalidad, va creciendo los precios. Con lo que tú acabas de decir, hace 20 años había 100 hoteles, hoy hay 200. Hace 20 años no había un solo Airbnb, hoy hay 800. Entonces, vamos hablando con coherencia y vamos viendo mucho la proyección de futuro del pueblo.
0: Ingeniero, yo estoy de acuerdo y permítame decirle, para poder hacer esta entrevista yo tengo que buscar a las personas. La mayoría se niega, tiene miedo venir acá a dar su punto de vista. Y muchas veces tenemos que estar con las mismas personas. Entonces, sí me gustaría que cuando se tenga que dar, me digan, yo quiero ir. Pero no, aquí es, no, yo no puedo, estoy ocupado, tengo cita médica, tengo esto, todo, pero vale, en ese momento. No, entonces sí, nosotros, sí. Como parte de la radio y quien les habla, tiene que hacer malabares para invitar y topar estos temas. No queremos que se ataque a nadie. Lo que queremos es que se dé su punto de vista, su crítica constructiva, para que la autoridad tenga la posibilidad de rectificar o señalar lo que tenga que hacer, Margarita.
1: Sí, correcto. Yo comparto esa opinión, José Luis, porque a uno le dicen, vaya, no. En tal lugar le van a entrevistar. No. Ahora es el tiempo de ya ponernos la camiseta y hacerlo frontal, como siempre hemos sido. Alguien que me encuentre en la calle, sí, yo no estoy de acuerdo con tal cosa, pero puede haber esta otra opción. O sea, no hay que cerrarnos más, sí, dar una nueva opción. dar un cambio que sí necesitamos en baños.
0: Bien, entonces yo quiero agradecerles a ustedes por estar acá y al menos dar su punto de vista. Reitero, el objetivo no es atacar a nadie, no, es buscar una solución a una problemática que se ha ido degradando de a poquito.
2: Y se sigue.
0: Y que todavía sigue.
2: Y sigue,
1: claro, y sigue para peor, porque no es que se encuentra una solución. Hay, como decía Pacho, antes no había los Airbnbs, ahora Airbnb es un colchón en el piso. ¿De qué estamos hablando?
0: Ya, entonces, para que ustedes se den cuenta, lo que yo siempre he señalado, la crítica nunca es mala, la crítica es buena cuando es constructiva, cuando se dice, estos son los problemas y aquí estamos planteando soluciones. Sí, ayer hice una entrevista con el concejal Gandivieira, están preparando una nueva reforma, y le decía, esa ordenanza que la están preparando con la nueva consultoría que viene, porque es para los sectores turísticos, para saber cuánto suben a las manos de Dios o al sector 18, a todos los sectores turísticos, y de ahí ver la posibilidad de ir normando. Pero también esto, y les decía, los enganchadores desaparecerá, esa consultoría tendrá solución a los enganchadores. Habrá que esperar, no nos adelantemos y no digamos nada, pero sí, plantear estas inquietudes que ustedes lo han señalado. Gracias a ustedes por estar aquí en la radio. Voy a un corte, tengo una entrevista con el subjefe de la policía del Cantón Baños de Aguasanta en torno a los operativos que realiza.
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0: de la capitán Verónica Núñez ha sido delegada por intermedio del teniente coronel Chen Villasís para esta entrevista. Gracias por acudir a nuestro llamado, capitán. Es necesario mantener estos diálogos para poder conocer qué tipo de resultados se vienen dando frente a los controles que ustedes realizan día tras día. Y extra micrófono señalaba que este ha sido uno de los meses más productivos, el que acabó, ¿no? Más productivos en el Cantón Baños de Agua Santa por el trabajo policial. Buenas tardes, bienvenida a la radio.
1: Buenas tardes, mi estimado José Luis, querida Radio Escuchas. Es para mí un placer iniciar con ese tema, realmente por la productividad que te decía. La verdad es uno de los más productivos, obviamente dentro de resultados, y a su vez nos está dando una imagen clara de que cuando existe el control adecuado, el fortalecimiento y también la atención de las denuncias ciudadanas, pues existen resultados magníficos.
0: Bien, dentro de eso, ¿qué es lo que podemos hablar en materia de decomiso, de control, de sanciones?
1: A ver, dentro de lo que es el ámbito policial, en el último control, el que fue más viral, digámoslo así, fue el decomiso de sustancias sujetas a fiscalización dentro de una cooperativa de buses. Entonces, al respecto, tal vez sí hay un llamado ahí a la ciudadanía, a las cooperativas inclusive, a ser un poco más meticulosos en la recepción de dichas cargas. Todo mundo tiene derecho a trabajar. Sin embargo, también tenemos la obligación de verificar qué es lo que nosotros estamos transportando. Porque gracias a las investigaciones se dio con la persona responsable de este hecho. Pero si no hubiéramos tenido al menos ese equipo técnico policial, tal vez inclusive el procedimiento pudo haberse ido para que todas las personas en el bus hubieran sido aprehendidas en, uh-huh, en ese momento. Pero gracias al equipo técnico que tiene la policía dentro de esa materia, pues se esclareció quién era realmente el responsable.
0: Hubo persecución también a un motociclista donde se pudo obtener la detención porque portaba sustancias sujetas a fiscalización.
1: Así es, esa fue otra intervención policial en la cual tuvimos igualmente un buen resultado, alrededor de 21 kilos de sustancias sujetas a fiscalización, el cual también nos da a notar que los controles adecuados bajo estas denuncias ciudadanas, porque esa nace de una denuncia, se pueden actuar en ese momento en flagrancia y poder obviamente legalizar este procedimiento. Lo que sí viene aquí a cabo mencionar es que bajo esta temática, o más bien dicho, bajo esta dinámica de decomisos que hace policía, es muy probable y estamos a la espera realmente de que estas mismas personas que están al borde de la legalidad quieran abastecerse. Entonces esa es una dinámica que nosotros debemos también anteponernos, y aquí vendría un llamado a la ciudadanía, inclusive a los turistas y residentes, que hagan las denuncias ciudadanas correspondientes. La anterior vez te di un número del UPC y, uh-huh, nos ha ayudado bastante, no, yeah, solo para tema de sustancias sujetas a fiscalización, también para cuestiones de motocicletas, libadores, consumos. Nos ha dado ya una guía y un mapa en el cual nosotros podemos ya trabajar un poquito, no tan a ciegas, sino que ya tenemos ya una problemática identificada. Lo ideal, y que nos falta un poco más, es simplemente llegar a saber si es parte de un, digamos, de una influencia estacionaria o estática, uh-huh, o simplemente es una influencia temporal por, yeah, el tema de turistas, porque lo que sí vemos es esa situación, que hay personas que sí son de aquí, que cometen ciertos actos ilegales y que se está tomando los debidos operativos para ese control, y también hay gente que viene de afuera. Entonces, ahí viene nuevamente ese llamado de atención.
0: Capitán,
1: que lo puedan decir a la policía con toda la confianza del mundo.
0: El hecho que se registró días atrás también en el sector de el Higuerón, ex Higuerón, en El Salado, una persona que fue herida, ¿es un hecho aislado? ¿Ustedes asistieron? ¿Qué pasó?
1: Ya, ese hecho en particular sí lo podemos decir aislado, porque son personas turistas, que se le puede entender como una persona que llegó acá, tal vez estuvo ya en un tema de persecución, digámoslo así, pero sí se puede decir, o sea, es aislado. Lo que nos deja a nosotros, obviamente, como una retroalimentación técnica en este aspecto, es verificar a qué lugares están asistiendo, a qué lugares ellos tratan de hospedarse, a qué lugares tratan ellos de acudir, porque a nosotros también eso nos deja rastros. Así que eso, José Luis, yo espero que no vuelva a suceder ese tipo de situaciones. Sin embargo, en el caso de que la ciudadanía, en este aspecto, las personas que ofrecen los servicios de hospedajes, si tienen alguna duda, lo hagan saber para que nosotros como policía también podamos verificar si tienen antecedentes o no, si esa es la duda en ese aspecto.
0: ¿Conocen ustedes si la persona que fue herida ese día ya está fuera de peligro?
1: Tendría que hacerle el seguimiento. Hasta donde tenemos la información, estuvo ya en una situación estable, no se ha reportado una pérdida, entonces es muy seguro que dentro del ámbito de lo que es Ministerio de Salud tengan la ficha médica de dicha persona.
0: Listo. Me dicen que, bueno, ya voy a pasar con algunas inquietudes que me dicen. ¿Cómo está el resultado del operativo con los agentes de tránsito en lo que tiene que ver a las motos que todavía siguen en Cantón? ¿Pero ha habido detenciones o no?
1: Ya, te comento. Hemos tenido dos detenciones, sí, de que son ciudadanos. Pero en retenciones han existido alrededor de 6 motocicletas que ya han sido retenidas, que inclusive los conductores no han estado presentes. Ya. Sin embargo, se lo hace bajo la normativa que exige la regulación en estas motos. Puede ser que no tengan los espejos, que no tengan un accesorio en específico. Entonces, eso ya le da el elemento de convicción necesario a la unidad de tránsito para poder detener estas motocicletas.
0: Y quienes han estado sin el escape respectivo también, ¿no?
1: Así es. Veo que es bastante común gente de afuera la que viene con estas características como modalidad turística. Hay unas que han sido ya permanentes y estas son las que han sido retenidas. Aquí un llamado a que si ustedes lograran observar otra vez este tipo de motocicletas, lo van a conocer para nosotros también tener un atenuante y fortalecer aún más ya los operativos que tenemos con las unidades de tránsito aquí en el cantón.
0: ¿Qué resultados han dado los controles que están haciendo en la vía, en las calles de la ciudad, pidiendo los documentos? ¿Ha habido novedades o ha sido normal?
1: Podemos decirlo que es normal, pero uno de los resultados positivos que puedo destacar es el hecho de haber disminuido las muertes en accidentes. Y el mes anterior tuvimos bastante incidencia de personas fallecidas en accidentes de tránsito. Sin embargo, los controles que ha hecho ya policía en el área de tránsito en específico han sido bastante efectivos. Han habido personas que han sido detenidas, inclusive estando en estado de embriaguez, pero se ha evitado ese tipo de desgracias o de pérdidas humanas.
0: Ahora sí, vamos con algunos criterios que dice. Que hay que trabajar con los colegios en asunto de las motos, porque hay jóvenes con uniforme de colegios que andan manejando y no portan su respectivo casco o la respectiva acredite que pueden manejar una moto de esta magnitud.
1: Entiendo perfectamente la denuncia ciudadana en este aspecto, pero también hay que hacer una autoconciencia como familia. Entonces, si me indican que hay un niño, un menor de edad que está conduciendo, pero si su propio padre, su propia madre le está dando este vehículo, lo ideal sería que desde hogar también podamos coadyuvar a esta seguridad. No solo dejar al policía que actúe ante todo, cuando eso realmente... ¿O usted le permitiría a su hijo llevarse una moto sin tener documentos y siendo menor de edad, conociendo la ley, conociéndola? No es solo una responsabilidad policial ahí. Ahí viene también un llamado a cada uno de los núcleos familiares a que no caigan en ilegalidades para que después sean reprochadas o sancionadas por parte de Policía Nacional.
0: Piden control en las noches, porque hoy, por ejemplo, el jueves vienen las motos en la noche y causan un malestar grande. Ruido y todo esto, a veces también entre martes, miércoles, para que en las noches todo lo que es el circuito de la calle Montalvo, la Luisa Martínez, el centro de la Basílica, se pueda hacer un control, capitán.
1: Claro, con gusto. Estamos sobre la marcha en ese aspecto. No es la primera denuncia ciudadana que tenemos con respecto a estas motos y por eso fue importante mencionar ya los resultados que te indicaba antes, tanto con motocicletas que tenían sus conductores como los que no tenían. Entonces, si este mensaje igual llega a las personas que usan este medio, cumplan de acuerdo a la normativa de la ley de tránsito, para que tanto ellos tengan una buena estadía aquí, como a nosotros también ayudar al tema del orden público y la seguridad ciudadana como tal dentro del cantón.
0: Ya, igual se solicita un control más en la carretera nacional, porque los vehículos están ubicados sobre las aceras. Yo creo que eso ya cuando tengamos personal de tránsito o también los agentes de control, bajará este problema, porque también tenemos en las calles céntricas de la ciudad que los vehículos se estacionan sobre las aceras.
1: Así es, esa es una problemática constante. Sin embargo, igual Policía Nacional se encuentra de manera preventiva y reactiva ante estas cosas. Insisto, si nosotros somos observadores de esto, hagámoslo conocer. Te puedo otra vez replicar inclusive el número del UPC de aquí del Cantón Baños para que lo puedan informar, inclusive con imágenes, tal vez con el número de placa. Se puede buscar los medios. Esto para que sea una dinámica en que el ciudadano también se vea partícipe dentro de la seguridad y el orden dentro del cantón. Ahora, para topar un poco el tema, sí hay un limitante en lo que es el servicio de tránsito, porque sobrepasa ya la demanda ante la oferta que tenemos aquí. Lo importante es hacer un llamado de atención tal vez a la ciudadanía como tal y al turista en específico. ¿Por qué? Porque conociendo la ley, conociendo la señalética, que inclusive debajo de la señalética, que está claramente detallada, no estacionar, se estacionan ahí. Pero el problema después dicen policía. Pero ¿y el ciudadano? La persona, el conductor responsable que está en ese vehículo o en esa moto. Evitaríamos todo esto si realmente cumpliéramos a cabalidad las leyes que ya nos rigen y que ya cumplimos.
0: Piden mayor control en el centro de la ciudad, porque hay motos, motonetas, deliveries que se cruzan por la izquierda, por la derecha, y en algún momento va a haber ya una persona atropellada, y después quién tiene la culpa es el que maneja el vehículo, porque no miden las consecuencias de ir rebasando izquierda, derecha o por todo lado, y se pide un mayor control de la Policía Nacional.
1: Listo, en ese aspecto fortaleceremos los operativos como tal dentro de la ciudad para poder evitar o disminuir este tipo de situaciones que me indicas. De los deliveries entendemos que, bueno, es una realidad social muy distinta que también lo hace por un trabajo, entonces si las personas que hacen delivery dentro del cantón escuchan esto también, que no rijamos a cumplir las leyes de tránsito que tenemos.
0: Pero se puede tomar una fotografía, perdón, capitán, se puede tomar una fotografía, sí, este delivery va por la izquierda, por la derecha, se sube por la acera y todo, se puede tomar una fotografía, enviarles a ustedes para que ustedes puedan tomar las acciones del caso, ¿o no?
1: Claro, se lo puede hacer. Inclusive si no se exhorta para una sanción, puede ser también para un llamado de atención y también entrar en una autoconciencia por parte de las personas que cumplen con este trabajo.
0: Bien, por favor, dice control en las motos, carros turísticos, el ruido mal estacionados en la calle Luisa Martínez.
1: La Luisa Martínez en especial tenemos bastante afluencia de personas, inclusive por los hoteles. Aquí lo que se podría recomendar es que cada uno de estos lugares que ofrecen el servicio de estadías, pues les den una alternativa también para que ellos no incumplan en esta temática de incurrir en una falta de mal estacionarse. Tal vez ahí, si se pueden organizar a buscar un espacio donde puedan ingresar todos los vehículos, sería lo ideal. Pero vamos ahí que no solo es el control policial, también es la conciencia ciudadana. Y recomendar para que inclusive como ciudadanos aquí dentro del cantón podamos tener una convivencia un poco más pacífica.
0: Capitán, demos el número nuevamente o los números que usted pueda dar para que la población, como se decía, pueda enviar imágenes, pueda hacer, y eso es de forma reservada para que ustedes puedan actuar en los distintos sectores del cantón.
1: Así es, mi estimado José Luis. Justamente ese es el propósito de esta línea, que las personas que vayan a hacer uso, pues lo hagan con la confianza debida, que no va a estar expuesta a la identidad de ellos. Entonces les comparto nuevamente el número, es el 096-700-0192. Les repito, el 096-700-0192. Este es el número que está directamente con el UPC, con la Unidad de Policía Comunitaria del Cantón Baños. Aquí pueden enviarnos todas las noticias, pueden hacer llamadas o enviar mensajes para que puedan ser atendidos inmediatamente por policía y tal vez evitar si es una emergencia en su defecto, evitar el hecho de una demora en caso de atención de las unidades como tal.
0: Bien, satisfacción por el trabajo cumplido, al menos en el mes de mayo, por la productividad, capitán.
1: Definitivamente, José Luis. Los controles policiales existen, la ciudadanía tiene que entender también y conocer que policía está trabajando, estamos fortaleciendo operativos aquí dentro del cantón y es necesario. Y bueno, todo esto ha sido en base también a la ayuda de la misma ciudadanía. Entonces yo exhorto una vez más a que cualquier eventualidad la hagan a conocer a través de la línea que te acabé de compartir.
0: Gracias. Es el 096-770-0092. Es de lo que usted puede anotarlo ya para que pueda realizar su trabajo también y pueda hacer su sugerencia a la Policía Nacional e ir colaborando. Porque aquí el problema no solamente lo soluciona la autoridad, lo solucionamos nosotros también. Es un trabajo compartido. Ciudadanos y autoridad, en este caso la Policía Nacional. Gracias a la capitán Verónica Núñez por estar en nuestro estudio y darnos a conocer algunas novedades de su trabajo. 3:03. Cerramos el informativo. Había previsto tener una información sobre el tema de la detención del alcalde de Esmeraldas, Vico Villasís. Un nuevo caso de corrupción, que no nos extraña, pero ya hablaremos sobre ese caso. Gracias a ustedes por la sintonía. Buenas tardes, buen provecho a la hora de su almuerzo.
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0: tardes, estamos listos para entregarles la información aquí en el programa Más Deporte a través de la Voz del Santuario, correspondiente a este día jueves 4 de junio 2026. 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Buenas tardes, bienvenida.
1: Compañero, buenas tardes, amigos.
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0: del campeonato de fútbol a nivel escolar e intercolegial acá en el pedacito de cielo. Se conocen ya resultados, ganadores que alcanzaron el título de campeonato y esto lo vamos a ir analizando. Buenas tardes, bienvenido.
1: Sí, gracias Patricio, el saludo a nuestro querido Cantón. Para nosotros, como lo dijimos en días anteriores, es una alegría, una satisfacción pues, saber de que vamos avanzando con lo planificado, con lo que se estructuró en el proyecto. Estamos prácticamente ya con lo que es el campeonato de baloncesto con las finales que tuvimos de estos días, tanto en la categoría escuelas como colegios, realmente con unas noches espectaculares. Nos acompañó el clima, el público, desde luego, y fue maravilloso, y eso es lo más importante para nosotros, saber de que estamos yendo en el camino correcto, apoyando a nuestros niños, que ellos se sientan motivados, que ellos se sientan realmente con todas las garantías de caso para que puedan realizar sus partidos, y es así de que llegamos a las finales.
0: Punto a favor fue la decisión de cambio de horario. Esto ha permitido que asistan padres de familia, estudiantes a disfrutar de los encuentros y la programación final a nivel escolar y colegial.
1: Sí, ese fue uno de los puntos realmente muy positivos que se tomó en cuenta. Siempre luchamos porque tengamos más público. Esto también nos permite también contar con un poquito más de recursos para que puedan las unidades educativas ser beneficiadas con la implementación deportiva. Tuvimos un marco realmente muy bueno para lo que tiene que ver a una programación, más que todo en la noche. Los chicos disfrutaron de igual manera de cambiarse en los camerinos, se sintieron como verdaderos jugadores profesionales, por ellos decían de esa manera. Y eso es importante, Patricia, porque también la presencia de las autoridades, del señor alcalde, de la empresa que nos está auspiciando, es el punto también positivo para que ellos sean quienes entreguen las medallas, los trofeos a los chicos, y también esa es la alegría para nosotros.
0: Bien, en la programación del día martes se desarrolló la jornada final del campeonato a nivel de colegios. Allí llegó por merecimientos cada uno de los equipos a ser parte de los encuentros finales.
1: Sí, han venido luchando. Nosotros desde el principio veníamos viendo ya los equipos cómo se iban enmarcando en lo que tiene que ver a la tabla de posiciones de cada una de las fechas que se venían dando. Veíamos a los equipos y veníamos viendo ya quiénes podían entrar en las finales, y así como nosotros analizábamos, así se dieron las finales, realmente muy emocionantes. Una final tanto para el tercer y cuarto lugar como para el segundo y primer lugar. Patricio, se definen por penales, lo cual Misael Acosta alcanza el tercer lugar con la medalla de bronce, y en el segundo partido, que fue la final, disputándose el campeonato y el vicecampeonato en las unidades Óscar Ferrer Reyes y Río Negro, con un marco realmente grande que nosotros le habíamos dicho acá, la invitación era para todos los estudiantes que puedan asistir, con una pauta solamente de que pudieran asistir con los colores de las unidades educativas, con el objetivo de que no pagaran el ingreso. Río Negro se hizo presente con una gran cantidad de alumnos, tanto de la escuela como del colegio, y también padres de familia. Eso es importante porque vemos de esa unidad, tanto de la parroquia como de la unidad educativa, con todos los padres de familia. El marcador fue positivo para Río Negro, se corona como campeón. En segundo lugar, Óscar Efren Reyes, tercero Misael Acosta Solís y cuarto Unidad Baños.
0: Lamentablemente esto se empañó al término del partido por la reacción de la barra y la hinchada, y sobre todo padres de familia de unidad educativa Óscar Efren Reyes, que se sintieron perjudicados por el tema arbitraje.
1: Patricio, quiero manifestar muy claramente, y mi presencia se debe a ello aquí, presentar realmente la voz de protesta a un solo padre de familia. No podemos generalizar de que todos los padres de familia de la unidad 2 que refieren Reyes tuvieron un comportamiento negativo. Tal vez reclamos, pero hay que tomar en cuenta un punto, que el señor árbitro tiene el poder discrecional en el reglamento de fútbol para determinar los minutos que crea conveniente de suplemento, es decir, de que si se perdieron en el tiempo de juego 1, 2, 3 minutos, 4 minutos, el señor árbitro puede ir compensando esos minutos que se pierden, y es por ello de que en el último minuto de juego hay un empate y se procede a los penales. Lamentablemente tenemos que decirlo, un solo padre de familia entra, Patricio, no por la puerta nuestra que manejamos junto con la cabina donde está la mesa de control, porque esa puerta estaba con candado, se va y se mete por los camerinos. Y se entra y lamentablemente le agrede con un empujón al señor árbitro, que inmediatamente, a lo que yo me percato, me voy y le cojo al señor y le saco de ahí. Mira, esto nos da realmente la pauta para entender con qué tipo de gente estamos tratando. Yo creo firmemente, Patricio, de que no la unidad, este señor debe presentar las debidas disculpas a la organización y al árbitro a quien agredió. Y más allá de esto, Patricio, tengo que decirlo con mucha pena, con mucho lamentar, el hijo del señor es participante del

0: equipo del Oscar Efraín Reyes, y es el hijo que se come un penal, pierde el lanzamiento de penal, se siente perjudicado y toma esta actitud muy negativa. Y aparte de ello, el señor desde el principio que comenzó el partido se refería con epítetos negativos para el árbitro central. Entonces, esto nos da mucho realmente que pensar, Patricio, de que lo que estamos sembrando a nuestros hijos, pues no vamos a cosechar nada bueno. Si delante del hijo lo hace eso, delante del público lo hace eso, pues ya podemos pensar que puede venir más adelante.
1: Lamentable, se empañó con esta situación desagradable, ¿no? Porque esto están mirando los niños y los jóvenes. Y qué mejor ejemplo que deben dar los padres es el apoyo.
0: Mira, yo creo, Patricio, de que el deportista tiene que saber entender y comprender de que en el deporte unas veces vamos a ganar, otras veces vamos a perder, pero esta es la forma y aquí se forma el carácter del deportista. Y el padre de familia es prácticamente un espectador, es aquel que le está apoyando al niño, al joven, pero no debe participar de esta manera, empañar una fiesta deportiva como la que se vivió. Mira, Río Negro vino con cantidad de gente, de estudiantes, y en ningún momento tuvimos un solo epíteto en contra del árbitro. No es que le favoreció, es que hizo jugar el tiempo que tenía que ser jugar. Lamentablemente pasó esto, que no nos va a milanar, como se dice, no nos va a dejarnos quietos de ahí, sino vamos a seguir, porque lamentablemente es una persona la que hizo eso, pero lamentablemente fue del Oscar Efraín Reyes que lleva un perjuicio moral para toda la institución.
1: Este acto deja ya un precedente para tomar precauciones, brindar seguridad para lo que será la jornada final de los diferentes campeonatos que se vengan por delante.
0: Sí, lamentablemente, como lo digo, y esa fue una de las causas que yo te pedí, Patricia, que me permitas participar en este día aquí, porque no podemos permitir de que un padre de familia se meta por una puerta a la cual él no tiene acceso, a la cual tiene acceso únicamente los jugadores, los deportistas. Se va, se mete y entra y hace este tipo de agresión. Entonces, sí vamos a tomar en consideración, y sí hay que tomar en consideración, no en contra de los deportistas, no en contra de la institución, Patricia, porque vuelvo y recalco, no es la institución, no son los padres, fue una sola persona que hizo este tema y que lamentablemente empañó esta fiesta que se vivió, porque fue realmente una fiesta con penales, Patricio, donde es una lotería, el que mete los goles gana, el que no mete los goles y pierde el partido, lamentablemente.
1: Bien, quienes están visualizando la entrevista a través de las redes sociales, gracias, nos indican, participan también con comentario. María Isabel Barros Pozo nos dice: pues en los partidos anteriores también el árbitro tuvo una pésima actuación y ese árbitro siempre tiene esa actitud. Sus fallas le costó el partido a otras escuelas.
0: No necesariamente de que los árbitros vengan predestinados o con un criterio ya predeterminado en que tal escuela o cual colegio va a ganar. No, lamentablemente las actividades de los chicos, condiciones, destrezas, habilidades se presentan dentro del campo de juego. Si hablemos de que posiblemente pudiera haber habido un tipo de estas cosas, empata el partido, pero en los penales pudieron haber hecho los goles Oscar Efraín Reyes y haber ganado el campeonato. Entonces no es una causa, no es una justificante. Lamentablemente tomamos algo como que le perjudica. No, anoche se vivió una fiesta con las dos escuelas, Patricio, no tuvimos inconvenientes con árbitros, no tuvimos reclamos de ninguna naturaleza, se tomó las precauciones del caso y se vivió una total fiesta deportiva en la noche de ayer también.
1: Precisamente hay que tomar correctivos entonces de aquí en adelante.
0: Sí, el único correctivo para nosotros es poner candado en todas las puertas. Lamentablemente el señor se baja de las gradas, se mete por el camerino de los deportistas y se mete al campo de juego. Entonces esto nos da a nosotros la pauta de que debemos poner candado en todas las puertas que tiene acceso al campo de juego.
1: Bueno, esto implica entonces que se debe brindar seguridad, porque esto estipula cualquier tipo de organización, pero más allá de la garantía y la seguridad que se quiera imponer, ya queda en la conciencia de que es un torneo en el que hay que apoyar, cierto es, al hijo, al padre, perdón, el padre al hijo, al niño, al joven, pero hay que saber respetar y sobre todo aceptar el resultado, porque en el fútbol o en cualquier deporte está siempre la derrota y la victoria, o en este caso del fútbol es un empate, pero acá definición es la derrota y la victoria, pero que hay que tomarlo con altura.
0: Y más allá de eso, Patricio, que tus palabras son bien dichas en este momento, es el ejemplo que estamos brindando a nuestros hijos. No podemos hacer eso delante de nuestros hijos, a tomar una actitud de esa naturaleza de entrar y agredir a alguien porque simplemente perdió a mi hijo. O sea, no sabemos realmente cuál fue la actitud del señor, pero yo espero de que dentro del señor venga y presente las debidas disculpas al señor árbitro, ni a nosotros tal vez, sino al árbitro, porque somos humanos primero. Y muchas de las cosas que el árbitro pita está en completo desconocimiento del espectador. a veces gritan y vociferan cosas que no conoce. Que
1: muchas veces es la reacción del padre o del hincha por efectos de la emotividad, la explosividad, cuando mira que su equipo favorito o su familiar que está en el campo no está consiguiendo el resultado que todos anhelaban.
0: Sí, eso es lamentablemente, pero yo creo que somos personas completamente adultas, maduras, sabemos a lo que nos estamos exponiendo en un partido, o ganamos o perdemos, porque era una final, pero no debemos tomar esas actitudes y después disculparnos. O sea, no tiene sentido realmente. Yo creo firmemente de que las instituciones estamos para eso, para apoyarnos mutuamente. Estamos trabajando, Patricio, es un trabajo muy duro, muy arduo. Ayer estuvimos y todos, la final del colegio, la final de las escuelas, desde las 3 de la tarde preparando todo. O sea, no es justo realmente de que todo el trabajo que venimos haciendo se vaya a la borda porque por la actitud de una persona, Patricio, no de la institución, es de una persona.
1: Es decir, que no fue más que una sola persona que fue identificado como padre de familia de Óscar Iván Reyes.
0: Sí.
1: No fue el contexto en general de Óscar Iván Reyes.
0: No, no podemos nosotros decirlo de una forma general que fue el Óscar Iván Reyes. No, fue una persona que se metió al campo de juego y suscitó esto. Por eso yo aclaro desde este punto de que la unidad educativa no tiene nada que ver en esto. Fue un padre de familia. Pero así como acertamos haciéndolo en la noche, podía haber pasado en el día también. Entonces, no tiene sentido realmente la actitud de este señor. Nos deja un precedente completamente negativo para lo que es. Y como le digo, tomaremos, si Dios nos permite, las próximas ocasiones, tomaremos todas las precauciones del caso. Y si hay que llevarlo a la policía y meter expreso, lo vamos a hacer.
1: Bien, hay una recomendación, una sugerencia, un comentario que nos parece muy acertado de María Isabel Barros Pozo, porque por educación no se reclamó, pero deberían ver otro arbitraje como sugerencia para la próxima.
0: Mira, Patricio, esto es importante analizarlo y tomar en cuenta varios factores. Baños tiene muy buenos árbitros. No podemos decir que no, han venido trabajando varios campeonatos en varios años. Y la noche de ayer pitó el mismo árbitro que ha venido pitando durante todo el campeonato. Con las escuelas pitó los dos partidos y no tuvimos problema. O sea, lamentablemente es desde el punto de vista del padre de familia que se lo quiere ver. En una forma positiva, en una forma negativa, a favor o en contra. Y eso es todo. Lamentablemente esto sucede con uno, un compañero árbitro, pero si hay que hacerlo en algún momento, tomar una decisión de traer árbitros de fuera del cantón, eso también implica un costo mayor, Patricio. No nos
1: Daisy, van a... claro, Daisy Paulina Jacome nos dice, deberían sancionarle al árbitro también, era un partido de niños prácticamente y se vio desde el inicio el favoritismo.
0: Sí, desde el punto de vista de la persona que lo manifiesta, nosotros respetamos ese criterio, pero el árbitro está sujeto siempre a una ética, un código de honor. Y a eso se refiere el árbitro, a pitar lo que dice el reglamento. Y no en ningún momento existió favoritismos, no existió cosas por el estilo. Hizo sus funciones, cumplió y lamentablemente hemos visto partidos de finales, de campeonatos mundiales, de que en el tiempo suplementario se empata y se va a penales. Entonces son cosas normales que pasan en un campeonato, pero la actitud, como lo vuelvo y lo repito, no era la más adecuada. Él pudo haber acudido a quienes estamos al frente de la organización y haber presentado un reclamo, haberlo dicho, vea, sabe qué, señor Pérez o como quieran llamarme, y hay que cambiar de árbitros para la próxima y lo vamos a aceptar como tal, pero no tomar esa actitud negativa en contra y delante de todos los deportistas que son jóvenes, que se están formando, porque el objetivo de estos campeonatos, Patricio, es formar a los deportistas, formar personas y no que vean este tipo de cosas.
1: Y de seguro los deportistas se sienten motivados, muy alegres, felices, primero por jugar en un escenario digno, segundo con un marco de público espectacular, porque muy pocas veces se juega con una cantidad de gente bastante aceptable este tipo de partidos, y esto es emocionante también para los niños y jóvenes.
0: Y no siempre van a jugar en la noche, Patricio. Esto es mucho más grande todavía de ello, es sentirse como anoche tuve una experiencia realmente maravillosa con los niños, porque teníamos nosotros las cosas en el camerino de una noche para otra, y cuando íbamos sacando a los niños ya estaban, y yo entro al camerino y les veo a los niños sentaditos bien formaditos ahí, y yo pensé que la profesora estaba dándoles alguna charla. Cuando yo ingreso le veo que un deportista estaba haciendo de técnico, él les indicaba cómo se iban a ubicar y cómo. Entonces es algo emocionante, y ellos me decían que somos los profesionales, porque estaban en los puestos de cada uno de los deportistas y nombraban a los chicos de Ciudad de Fuego. Estas cosas son maravillosas, Patricio. Esto es lo único que nos llevamos nosotros. Ves que se están formando nuevos deportistas. El nivel técnico, Patricio, es muy bueno en Baños. Está creciendo el nivel técnico en todos los estamentos, tanto en escuelas como en colegios. Y no puede ser justo de que todo el trabajo que lo estamos haciendo vayamos a perderlos por una actitud, una reacción totalmente negativa de una persona.
1: Vamos a seguir dando lectura a los mensajes que continúan llegando. Víctor Osejo dice, acepten, Río Negro fue superior en la parte táctico-técnico y entrenan en estadio, más físico. Cristian Ricardo Almeida Buenaño. En campeonatos infantiles y juveniles, siempre los padres son los peores perdedores. El conflicto siempre ha sido de parte de los padres de familia. Muy de acuerdo.
0: Sí, sí, lamentablemente, Patricia, no es solo aquí.
1: Es a nivel general.
0: Sí, no quiero decir eso pasó solo aquí en Baños y somos la excepción. No. Esto es a nivel nacional. Nosotros vemos cada vez que vienen campeonatos acá, Baños, al Oscar Rafael Reyes, viene al Coronel, viene a San Vicente, viene a todos los escenarios. ¿Quiénes son los malos perdedores? No son los deportistas, son los padres de familia. Y las reacciones negativas salen de los padres de familia, más no de los deportistas. Yo creo que la emoción de ellos es jugar, es hacer deporte. Y como tú lo decías, Patricio, tener un escenario con un marco de público. Mira, hay las barras, cada uno se trajeron sus globos, sus bombos, sus pitos, sus tambores. Esa es la fiesta que queremos tener. Esos clásicos que no mueran, que sigan y que continúen. Patricio, quienes estén al frente, pero no podemos permitir que una persona nos quiera dañar la fiesta deportiva.
1: Continuamos, dice Marlon Guevara. La escuelita de mi hijo perdió la final. Y felicito a la Sebastián Acosta, campeones meritorios del interescolar. Excelente organización. Pero como siempre los padres de familia dañamos los eventos y es notoria la apatía de la mayoría de maestros. En estos eventos siempre el árbitro es el culpable de todo.
0: Sí, lamentablemente, mira, y hay un ejemplo claro. El señor alcalde estuvo anoche acompañándonos en la premiación y el hijo del señor alcalde es jugador de la escuela Pedro Vicente Maldonado y perdió. La Pedro perdió contra la Sebastián, un clásico histórico en Baños. Y los niños nunca tuvimos problema, ni con los padres, ni con nadie. Es como dice, prácticamente las autoridades que están también tienen poca apatía en el campo educativo. No tuvimos presencia de ninguna autoridad. Estaba la primera noche la señora vicealcaldesa, estaba la doña Jackie Pérez, que es el gerente de Premier, quien nos está auspiciando este torneo. Estaba el señor alcalde, pero del distrito no tuvimos ninguna sola persona que nos acompañe. Entonces, lo que dice el señor alcalde es cierto. Hay poca apatía.
1: No hay apoyo ni tampoco autorización muchas veces.
0: Lamentablemente caemos en ese campo, Patricio, y eso nos llama muchísimo la atención para pensarlo mil veces, que volvamos a hacer un torneo en conjunto con el distrito. Nosotros estamos viendo estas situaciones, nosotros pasamos las invitaciones, coordinamos con una persona en el distrito para que vengan, porque ellos son parte de la organización, ellos son parte del festejo, de la alegría, de que vengan las autoridades y pongan las medallas a nuestros chicos, pero lamentablemente no contamos con eso y nosotros tenemos que elegirnos a lo que estamos. Las autoridades que han venido, pues bienvenidos, ellos participaron y la fiesta no se puede parar tampoco por esa situación, Patricia.
1: Lamentable que se dé esta situación, ¿no? Primero, el comportamiento de los padres. Siempre ha dejado mucho que desear, porque son los primeros en reclamar. Puede ser una mala decisión del árbitro, pero no pienso que un árbitro ingrese a dirigir un partido específicamente ya motivado a ayudar a cierto club, institución, entidad. Son errores que se cometen propios de un trabajo, propios de una función que es mal vista, como es el arbitraje, sin defender lógicamente porque puede haber tenido sus errores, pero son errores que son parte de un partido a todo nivel y esto no conlleva a una reacción violenta, agresiva del hinchado, en este caso particular del padre de familia. Ya en la jornada de ayer, ¿cuáles fueron los resultados a nivel escolar?
0: En el tercer lugar se ubica Puerta del Dorado con un marcador de 2-1 versus Pablo Arturo Suárez. Y en la final, Sebastián Acosta 3, Pedro Vicente Maldonado 1. Las posiciones finales, Fray Sebastián Acosta campeón, Pedro Vicente vicecampeón, Puerta del Dorado tercer lugar y Pablo Arturo Suárez cuarto lugar.
1: ¿El marco de público?
0: Realmente maravilloso. Cada una de las unidades educativas vino con su gente, hizo barra, apoyó. Y eso también, Patricio, nos permite a nosotros como organización poder decirles gracias a ustedes, papitos, gracias por ese apoyo, esa coordinación que han tenido con los señores rectores, directores de las unidades educativas. Nos quedamos realmente contentos y el compromiso nuestro es de que ese recurso, como lo hemos dicho siempre, el recurso que ustedes nos están apoyando con el valor de ingreso, va en la compra de implementos deportivos para las unidades educativas que están participando.
1: ¿Cuándo se va a hacer esta entrega?
0: El momento que hagamos nosotros el programa en el Teatro Nicolás Fiallo, se va a dar el homenaje a los mejores deportistas, se va a entregar la implementación deportiva a cada una de las unidades que han venido participando.
1: Es decir, en esa misma fecha de homenaje, reconocimiento a los mejores deportistas, también se va a entregar a las instituciones.
0: Sí, ahí se entrega la implementación a todos quienes han participado. Y esto nos permite, Patricio, seguir creciendo como institución, seguir creciendo como Cantón Baños, seguir creciendo y ver de que nuestros niños siguen formándose. Nosotros anoche teníamos también la presencia de algunos compañeros árbitros. Y estábamos viendo, porque vinieron también a supervisar el trabajo que hace el árbitro que está pitando. Entonces no tuvo ningún problema, no tuvo fallas. Y eso decíamos entonces, ¿qué pasó si hoy no tuvimos y ayer? ¿Qué pasó? Porque no fue culpa del árbitro. Entonces, pero Patricio, estas son experiencias que nosotros vivimos cada vez que nos metemos a esto y aprendemos de ello y tomamos y vamos a seguir tomando las precauciones para lo que vendrá más adelante.
1: Pedro Salazar dice, esos del distrito están preocupados porque ya mismo se van de Baños. Si es farra, se han de ir.
0: Mira, lamentablemente no soy yo, no es la Liga Cantonal, no es el municipio, y eso es el malestar que existe, Patricio. Lamentablemente nosotros estamos para hacer este programa de homenaje a los mejores deportistas y hemos respetado siempre las condiciones en las que hemos trabajado con el distrito y les hemos dicho, envíennos a las personas para que hagan presencia, para que ellos también se sientan, no solamente respaldados los deportistas, nosotros como organizadores, sino ellos como autoridades del cantón. Pero si no las tenemos, entonces realmente nos da mucho que pensar y a la final de cuentas decimos, ¿hacemos este acto que viene con el distrito o lo hacemos solo? ¿Lo hacemos en coordinación con el señor alcalde que está siempre pendiente de las actividades que estamos haciendo? Mira, tenemos ahora el desarrollo del campeonato de baloncesto. El señor alcalde dispuso por medio de la jefatura de que uno de los señores profesores sea el coordinador en el baloncesto con el trabajo de planillaje. Nosotros contratamos a los árbitros, el señor alcalde manda a una persona para que planille. Tenemos la respuesta, tenemos el apoyo, pero no contamos con el apoyo de la parte educativa. Entonces, sí como que realmente nos está llevando a un punto a decir, o lo hacemos en conjunto la próxima vez o hacemos solos con los comités de padres de familia, con el señor alcalde y con las instituciones que realmente deseen participar.
1: Lamentable ese distanciamiento con la institución que tiene que ver precisamente con estas actividades, con el sector educativo.
0: Mira, la formación, la educación no solamente está en las aulas de clases, está en los escenarios, está en el coliseo, está en la piscina, está en la pista, está en todo lugar, pero si esta coordinación no existe, este apoyo no existe, pues realmente nosotros, yo digo personalmente, ya no sé a qué atenerme. O sea, es preocupante porque a veces nos ponen trabas por los permisos de los chicos, nos ponen tantas cosas, pero cuando les pedimos que nos acompañen a que les coloquen las medallas, entonces nos asoman. Uno dice, pues estamos nadando, arando en el mar, Patricio, y a la final realmente no sé, yo voy a hacer un informe que tengo que pasarlo y lo haré público aquí en este lugar con las recomendaciones, con las conclusiones, con las observaciones que ha pasado en este torneo. Y ahí realmente el directorio con el señor alcalde, que son las partes que han estado trabajando en conjunto, tomará una decisión para el próximo torneo.
1: Luis nos dijo algo anecdótico, la presencia de los niños ya en camerinos, ilusionados por jugar en un escenario digno, un escenario ya lo profesional lo habían manifestado, de estar ya siendo parte de un equipo que piensa cosas grandes. La ilusión y el sueño del niño y el joven será, digo siempre, jugar en un escenario de esta naturaleza. Recuerdo hace muchos años cuando tuvimos la posibilidad de participar en este tipo de campeonatos y el clásico lo disputamos Sebastián y Pedro. Digo lo disputamos porque fui también parte del equipo de la Sebastián Acosta y recuerdo muy claramente que aquellas finales lo hacíamos en la cancha de tierra descuidada de la unidad creativa Óscar Eben Reyes, una cancha abierta en donde la ilusión, el sueño de niños que éramos en aquel entonces fue divertirnos, jugar, demostrar, pero no teníamos esa posibilidad de contar con un escenario digno. Y de seguro me transporto yo de aquella época de niño cuando jugábamos, gracias a Dios tuvimos la posibilidad de campeonar, me transporto a lo que fue la jornada de ayer y anteayer. ¿Cuándo creíamos y pensábamos que podíamos jugar en un escenario mucho más cómodo, mucho más idóneo, apto para poder demostrar?
0: Patricio, esas son las experiencias, las historias que hemos vivido en el campo deportivo. Y hoy poder contar con un escenario realmente digno. Sabemos que el temporal también no, como que no ha ayudado mucho, pero darles a una cancha atizada, Patricio, con arcos, con redes, darle los camerinos con iluminación, con barras, con la autoridad, con la presencia de la primera autoridad, que es el señor alcalde, con la presencia de la vicealcaldesa,
1: de la gente que esté ahí apoyando en cantidad grande primero y muy bien ordenado. Acá en esta cancha era todo disperso.
0: Sí, sí, y había mayores peligros de que la
1: cancha abierta
0: vaya, de que el deportista sea el alcalde, con la presencia de la vicealcaldesa,
1: de la gente que esté ahí apoyando en cantidad grande primero y muy bien ordenado. Acá en esta cancha era todo disperso.
0: Sí, sí, y había mayores peligros de que la
1: cancha abierta
0: vaya, de que el

0: artista se lastime, cuando se caiga. Y acá estamos en un escenario realmente maravilloso, Patricio. Yo creo que eso debemos ser muy conscientes y debemos apoyar lo que se está haciendo. Yo lo dije siempre, somos pasajeros y sea quien esté al frente de las instituciones en su debido momento, de estos campeonatos deben continuar, deben ser institucionalizados, deben seguir apoyando a las autoridades, porque aquí quien gana son nuestros niños, es el futuro de Baños.
1: Espero que exista ese compromiso de las autoridades de los planteles educativos, al margen si cuentan o no con el respaldo y apoyo de distrito. Acá hay instituciones que sí colaboran, que sí aportan, porque cortar esto que se está iniciando, esa euforia, esa emoción que tienen los niños al finalizar, al participar, creo que cortarles las alas, cortarles las piernas a aquellos que pensarán en el futuro ser futuros deportistas, futuros jugadores de fútbol en este caso particular.
0: Mira, y estos eventos, Patricio, hay algo realmente maravilloso, lo digo de esta manera, ¿por qué? Porque hemos visto nosotros la organización de los rectores, de los directores, de los profesores de cultura física en conjunto con los padres de familia. La mayoría de escuelas, quiero decir el 99.9%, se han mandado a hacer sus uniformes, y eso es coordinación, ese es un trabajo coordinativo, ¿sí? Presentarse con los uniformes propios de cada institución, presentar sus barras, ese es un trabajo de conjunto, y eso es muy bueno porque eso alienta, eso da esa motividad a los deportistas. Ellos hacen su parte en el campo de juego, pero los papitos, los profesores hacen su parte logística en las gradas, y de eso realmente estamos muy contentos y muy agradecidos a la vez.
1: Jessy Gaby Cárdenas nos dice, eso pasa porque no está un docente al frente del distrito. Solo quien sabe lo que es estar con niños en un aula, sabe todo lo que necesita y el deporte es parte de ello. Qué pena escuchar esto en mi Baños. Deivani Tasinchana, excelente trabajo, profe Luis Pérez y su grupo de trabajo está al frente, no es fácil, pero su trabajo también es digno de aplaudir.
0: Mira, en un comentario nos dice una realidad y el otro es otra realidad que la vivimos cada día. Los compañeros estamos siempre preparando amplificación, estamos con los inflables de la empresa que nos está auspiciando, estamos preocupados de las medallas, de los trofeos, sí, estamos preocupados de la tizada, de la preparación de los escenarios con una, dos, con tres horas antes, porque si nos comprometimos a hacer algo, tenemos que hacerlo bien, y si no, mejor no lo hagamos. Porque aquí está el nombre de la institución, aquí está el nombre de Baños, está el futuro de Baños. Y verles a los niños, como ayer entraron y me recibieron ahí y les dije, a ver, los señores de Puerta del Dorado tienen el camerino de visita, tal escuela tiene de local. Los niños fue la mayor emoción. Cogieron sus maletas y por la mitad del campo de juego corrieron a los camerinos. O sea, esas cosas realmente tienen que seguirse sembrando, Patricio, porque es un trabajo duro a la vez, es muy cansado, por la preocupación, porque todo salga correctamente, pero a la vez nos deja una satisfacción muy grande saber de que estamos siendo parte de la formación y del futuro de nuestros niños.
1: Qué bien, porque siempre digo, me transporto al niño, porque esa emotividad, esa emoción, esa ilusión que tiene cuando juega en la calle, cuando juega en una cancha abierta, cuando juega en una cancha descuidada, pero así nos iniciamos. Y pensar que hoy tenemos un escenario. ¿Quién nos dice, quiero jugar en el estadio? Quiero estar jugando en el Coliseo Municipal. Entonces, eso es parte de lo que se va fomentando. Aspiro y espero que esto no termine. Más bien que sea un inicio de que cada año se realicen este tipo de actividades. Retomemos esa emotividad, esa emoción de mirar al niño, al joven. Cierto es que como padres de familia muchas veces actuamos con la calentura de un partido. Pero esto que permita reflexionar, que permita apoyar, incentivar, pero más no proceder con actos que vayan a empañar toda una programación, todo un desarrollo de un campeonato. Reitero, esperemos que esto se lo vaya desarrollando cada año. ¿Para qué? Para que los niños, padres de familia y profesores vayan ya pensando, tengo el siguiente año la posibilidad de mejorar, recuperar, de conseguir el tiro, y si no es así, estoy preparando a niños, estoy preparando a jóvenes, fomentando el deporte en ellos.
0: Algo importante, Patricio, que nosotros hemos visto en este año, es la unidad de dentro de lo que es una escuela, un colegio, de la unidad educativa. Profesores que han venido preparando a sus deportistas y que han venido muchas de las veces, ¿cómo nos tratamos? Profe, ¿cómo hacemos esto? Y estamos ayudándonos, nos estamos colaborando para que esto cambie.

0: mine. No hemos puesto trabas a ninguna unidad educativa, le hemos permitido en muchas de las ocasiones que vengan y ese momento poder hacer las cosas, pero dentro de lo que es la parte reglamentaria, dentro de lo que es la formalidad, de la legalidad. Pero lo importante es que hemos visto en profesores que están a cargo de los equipos y están ahí gritando, están apoyando, están muchas de las veces, Patricio, corriendo con el agua. Y hemos hecho nosotros como parte de la organización, hasta de médicos, de kinesiólogos, porque tenemos nuestro botiquín y estamos atendiendo a los chicos. Que esta también es una garantía que les damos a los deportistas de que si se golpean o algo les pasa, ese momento les estamos atendiendo. Entonces, todas estas cosas, Patricio, nos deja realmente una incógnita de que estos torneos no deben paralizarse. Como lo dije siempre, al margen de quienes estén al frente de las instituciones, de quien esté al frente de la liga, de la coordinación, del distrito, de la municipalidad, esto debe ser un trabajo que debe permanecer por muchas generaciones más, porque ahí está el futuro de Baños.
1: Y sobre todo estamos fomentando. Daisy Paulina Jaco me dice, ya deben traer otros árbitros para finales. Se ha visto en muchas finales que no están al nivel. Fabián Toapanta, muchas felicidades a los campeones y también a los niños de la Pedro Vicente Maldonado que dejaron la vida en el campo. Una pena por parte del distrito en nuestra ciudad que más ve beneficios políticos que apoyar el deporte de nuestros niños. Excelente trabajo, profe Luis, y a usted y a su equipo de trabajo excelente.
0: Nosotros vamos a tomar los correctivos y gracias por cada una.
1: Son sugerencias valederas.
0: Sí, cada uno de los criterios son muy importantes y les agradecemos por la participación y por expresarse realmente lo que piensan, lo que sienten. Nosotros si debemos tomar los próximos años correctivos en cuanto tiene que ver al arbitraje, lo vamos a hacer. No hay ningún inconveniente.
1: Pero que bien esa manera de expresarse también. Perdedores felicitando al equipo rival, vencedor reconociendo el triunfo, reconociendo del equipo rival, quiero decir, reconociendo la derrota de su equipo, pero dando sugerencias valederas.
0: Esa es la madurez, Patricio, de las personas. Yo creo que si contamos con gente de esta manera, de esa forma de expresarse, con esa cordura, con esa altura realmente, con ese respeto, creo que Baños estaría en otro nivel, pero lamentablemente siempre va a pasar algo. Pero como lo digo, es muy importante estos criterios porque de ellos vamos a aprender, estamos aprendiendo, tomando realmente nota de lo que se puede corregir, de lo que se puede hacer mejor en las próximas ocasiones, y si hay que hacerlo, lo haríamos con mucho gusto.
1: Jessy Gaby Cárdenas, dicen Luis, que a usted le quede la satisfacción del trabajo realizado y siga adelante. Bien, quiero culminar agradeciendo la presencia del licenciado Luis Pérez del Departamento Técnico Metodológico de Liga Deportiva Cantonal. Culmina este torneo de fútbol, pero ya estamos con el campeonato de baloncesto. Ya se vienen disputando partidos. Esperemos que esa emotividad también continúe ahora con la disciplina del básquetbol, en donde cada equipo buscará llegar a los primeros sitiales, porque eso es lógico, ¿no? Si participamos es por buscar los primeros sitiales, pero todo depende del trabajo, la preparación que tenga cada equipo y los padres de familia aceptar cualquier resultado que sea. El niño está para aprender, el niño se está formando y hay que enseñarlo y educarlo que en el deporte se gana y se pierde con altura.
0: Ese es el objetivo de nosotros como entrenadores, de los padres de familia, inculcar realmente este tipo de valores a los niños, a los jóvenes en este periodo de formación muy importante para ellos. Patricio, tú lo decías, culminamos con el campeonato de fútbol, una satisfacción muy grande para todos y estamos ya en el campeonato de baloncesto el día de hoy. Se realizaron los partidos en la categoría escuelas, Pedro Vicente Maldonado con Pablo Arturo Suárez, un marcador a favor de Pablo Arturo Suárez 42-5. En el segundo partido, la unidad Baños, un marcador de 26, Fray Sebastián Acosta 9. De esta manera vamos nosotros elaborando las tablas de posiciones que se comparte periódicamente con el grupo que tenemos de los señores rectores, vicerrectores, directores, profesores, capaz de que ellos puedan llevar también su contabilidad, sus tablas de posiciones.
1: Su estadística, ¿no? Que es importante.
0: Con ello también nos ayuda para poder nosotros llegar al final y conocer. Y a la vez que nosotros vamos también viendo ya los prospectos, tanto como para el homenaje que se va a brindar, como para las elecciones que se vienen. Entonces, es importante, pero vamos avanzando de a poquito y esperamos que Dios mediante podamos culminarlo de muy buena manera.
1: Porque eso es importante e indispensable que se realicen este tipo de actividades. Recordemos que ya se realizan campeonatos únicamente en categorías formativas. Ya no es como antaño, que se daba preferencia a la parte de la categoría senior. Hoy se trabaja y se desarrollan más campeonatos categoría formativas. Y el talón de Aquiles que ha tenido Baños hace muchos años atrás es precisamente esta falta de competencia, esta falta de campeonatos. Hoy que se realiza esto, en lugar de buscar que se paralice, más bien debemos motivar e incentivar y unirnos a que esto continúe de aquí en adelante, porque aquí está la base para los futuros deportistas que nos representarán al cantón en los eventos provincial o nacional. Entonces aquí ya un trabajo de entrenadores, el haber observado el desarrollo desde campeonato escolar e intercolegial en las disciplinas, porque se aproximan juegos intercantonales. Cristian Ramos Martínez, felicitaciones a la organización y siempre apoyaremos a la niñez y la juventud, y felicitaciones a los campeones. Gracias por estar presente.
0: Sí, gracias Patricia, a ti y a la población. Realmente, como lo dije anteriormente, todo criterio es valedero, es digno de respeto. Nosotros tenemos nuestra posición, hemos manifestado muy claramente y nos solidarizamos con el compañero árbitro. Creemos de que es un trabajo muy digno, como tú lo decías Patricio, tal vez muy controversial por el criterio que puede emitir cada uno de los espectadores, pero salimos adelante. Hemos culminado un campeonato en dos categorías de fútbol con un escenario magnífico. A los papitos, mi agradecimiento, a los señores rectores, directores, a los profesores, a los entrenadores y a aquellos que nos acompañaron. De ellos se nutre el deporte de Baños, de ellos ganan las unidades educativas, ganamos todos como cantón. A ti, Patricio, gracias por esa grande apertura que nos das, y al pueblo de Baños, pues, mi agradecimiento.
1: Muchas gracias. La presencia del licenciado Luis Pérez del Departamento Técnico Metodológico, dándonos a conocer lo que han sido las finales y la programación de cada categoría a nivel de escuelas y también de colegios en la disciplina de fútbol. Nos vamos a la pausa y retornamos.

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1: Estamos de retorno, muchas gracias por continuar en sintonía del programa Más Deporte a través de la voz del Santuario. Mientras tanto, que para el día de hoy se detiene la continuación del campeonato de las cooperativas de transportes y afines. Para las 18 horas, 13 de abril, frente a las cascadas, en futsal, la categoría clásicos, 19 horas juegan Asociación de Mecánicos y Cotrapeva en mujeres. 20 horas, Agoyán se enfrenta a la cooperativa Baños en futsal, la categoría máster. Y a las 21 horas, Turismo Baños frente a Luna Sánchez en la categoría junior. Esta será la programación a cumplirse el día de hoy en el Coliseo de la Unidad Educativa Oscar de Frank Reyes, en la continuación del Campeonato de las Cooperativas de Transportes y Afines. Mientras tanto, que también para el día de hoy en la Copa Santa Ana, 19 horas, Amigas frente a Amazonas en el campeonato femenino. 20 horas, Panteras se enfrenta a Santa Ana en el campeonato femenino. 21 horas, ACD frente a Cero Alcohol en la categoría post 40. Y a las 22 horas, Vuelo FC frente a Los Críos en futsal categoría senior, grupo B.
2: Le damos el paso ahora.
1: Bien, entonces, vamos a enlazarnos ya con los colegas de Radio Única del hermano cantón de Perileo.
3: A la ciudad de Baños, al pedacito de cielo, saludos cordiales allá la gente linda que nos escucha en el pedacito de cielo. Mañana se viene el jugo de caña, la Melcocha, a visitar a la tierra del bien. Mañana se va a venir una gran cantidad de hinchada. Vamos dando la bienvenida, saludamos con nuestros compañeros de la 107.3 Radio Santuario. Bienvenido don Pato Luna en Únicamente Deportes, la 98.1. Bienvenido, muy buenas tardes, nos enlazamos con la señal de Baños.
1: Muchas gracias, colegas, allá en el cantón Perileo, Radio Única en Únicamente Deportes. Al Pato Rodríguez, también a Edison Tubón, muchas gracias, buenas tardes a ustedes, compañeros y colegas, también a la visión deportiva de Únicamente Deportes, en vista de que de a poquito empieza la expectativa a acrecentar, a aumentar a horas nada más de este encuentro que se cumplirá en el marco del torneo de segunda categoría profesional en Tungurahua. Mañana en el Estadio Ciudad de Perileo, 16 horas, se juega el partido Perileo Sporting Club frente al conjunto de Ciudad de Fuego. El equipo de todos, como lo llamamos acá cariñosamente a Baño Ciudad de Fuego, ha venido con los entrenamientos, ha continuado con las prácticas de la mano del técnico Cipriano Valentín. Hay novedades a la interna del plantel del equipo en vista de que Romario Carabalí no pudo actuar en el pasado partido en Ambato frente a Derin por una molestia de orden físico y al parecer no estaría disponible para el partido del día de mañana. También se habla de la posible salida de Duffer Carabalí del plantel, al igual que otros 3 o 4 elementos más. Esto está en tema de análisis en vista de que Ciudad de Fuego, por lo que viene realizando, alcanzando en el torneo provincial, está muy próximo a conseguir ya de manera anticipada su clasificación a la fase de semifinal en Tungurahua. Si el día de mañana consigue la victoria frente al Perileo, que es lo que espera el hincha, el dirigente y el plantel de jugadores con su cuerpo técnico, estará ya de manera automática seguro su clasificación a la fase de semifinal. Pero, como se sabe y es conocido, es un partido complicado, difícil. El rival también viene motivado, producto de las victorias a seguidilla frente a Cachís, y esto le permite respirar nuevamente, porque con una victoria de Perileo nuevamente estaría retomando esa opción de buscar clasificar ya únicamente en el segundo lugar, sino buscar la pelea por el primer lugar de grupo. Esto es lo que se acontece acá en el pedacito de cielo. Hace poco estuvimos receptando comunicación, consultándonos por parte del hincha baneño la hora, si se confirma el partido a las 16 horas. Efectivamente está confirmado, mañana 16 horas, un horario inusual por el día, porque acá todavía hay trabajo, hay labores cotidianas y esto restaría gente, público que pueda acudir al estadio. Pero los hinchas que realmente están siguiendo de cerca la actuación de Ciudad de Fuego están preparándose, están alistándose para estar presente frente, junto al equipo el día de mañana. Esto podríamos indicar breves rasgos de lo que es Baño Ciudad de Fuego. Acá el hincha también quiere conocer, colegas, allá en Radio Única, cuál es el costo, si ya se conoce del valor de la entrada para el día de mañana, cuáles son las novedades, cómo está preparándose el Perileo para este partido de mañana.
3: Qué bueno saber las noticias del cuadro del baño Ciudad de Fuego. Mi estimado colega, déjeme solo una preguntita. Romario Carabalí por una lesión no va, no, mañana es en duda todavía. Duffer Carabalí, el número 10, es Chacaritas. Le voy a hacer así claro y preciso. Él va a ser separado del equipo por los problemas que tuvo acá en la ciudad de Pelileo, mi estimado Pato.
1: Eso es lo que se conoce. De buena fuente, un dirigente me confirmó esta situación, pero oficialmente no se ha anunciado. Pero tengo entendido que dejó el equipo, al igual que dos o tres elementos más que no se han notificado, que no se ha hecho oficial la salida, porque esperan, al parecer, la clasificación de manera anticipada, porque están buscando reforzar al plantel de cara a lo que se vendrá posterior.
3: Sí, usted como lo dice, mañana de ganar el cuadro del baño se aseguraría ya la clasificación a semifinal. Eso ya matemáticamente se le puede dar, como se le dice, pero el Pelileo mañana va a salir a poner. Es la carta que el Pelileo mañana tiene, de frenar al líder, al baño Ciudad de Fuego. El director técnico Gabriel Bustillo va preparando, nada más, enfocado igual con la dirigencia, jugadores han enfocado. Y él me decía un horario inusual. Sí, un horario inusual para nosotros también del medio de acá de nuestra ciudad. Mañana 16 horas. Pero le diría así, creo que la dirigencia, el cuerpo técnico y un largo diálogo el día lunes en el estadio Bellavista, ellos lo miraron y lo pusieron este horario porque quieren aprovechar estos días de trabajo y de que el Pelileo viene alcanzando dos victorias significativas que le ubica en la segunda casilla. Entonces es una conversación de lo que viene. Sabemos que aquí en nuestra ciudad la hinchada no está acompañando, la hinchada no está de lleno metido con el Pelileo, pero ahora esperemos que también con estos resultados que ha alcanzado el Pelileo la hinchada vuelva. Ya lo he mirado ahora ya a la abogada, ya lo he mirado también al Pepudo Yagua, que usted sabe decir, vea, ya se van posteando. Ya va posteando y haciendo invitación para el día de mañana. Precio de las entradas ha estado $3 nada más acá en Pelileo. La ubicación será en el lado oriental donde siempre está la hinchada visitante. Ustedes ya han visitado años anteriores. No va a ser la excepción este día de mañana. Problemas tal vez con la hinchada. No va a haber problemas como nunca lo ha habido. Le voy a hablar así del equipo, lo que se va a dar. El equipo hasta el momento no hay ninguna novedad de lesionados, de suspendidos. Está con equipo completo, con estos muchachitos, como se le dije yo, con los caras sucias, con los guambritos que se han llegado y han puesto la camiseta. Le podría dar así, vea, le doy de recorrido cómo alinearía el Pelileo. Si me equivoco, me equivocaré en una o dos, por todo lo que he podido hoy observar que el Pelileo entrenó en el estadio de Liga Cantonal de Pelileo. Hoy en la mañana, 8 de la mañana, estaba entrenando ya esas horas, porque a continuación, 11 de la mañana, también entrenó el equipo del cuadro del Santiago de Píllaro, por la cual el director técnico llamó a sus muchachos. Acabó entre las 10:30, acabó el entrenamiento. En el arco, ahí tengo la duda yo, mi estimado colegas. ¿Volverá tal vez el jugador Martín Gómez, ya está recuperado de su lesión, o le van a seguir dando la oportunidad al jugador perileño Daniel Moreta, que estos últimos partidos lo ha venido haciendo de una buena forma, no ha defraudado la confianza que le han dado, un jovencito de 18 años. En la línea de centrales, ahí tengo otra duda. No sé si lo va a poner línea de tres o va a ser la línea de cuatro. Si lo haría línea de tres, lo haría con Dylan Gaspar, Simón Márquez, y lo pondría al jugador Ángel Carabajal. Esa sería mi duda ahí, porque si hace línea de tres, las bandas lo va a poner a un muchacho que viene dando buena trayectoria. Me ilusiono por este muchacho, como le dije, Justin Cuero, juvenil, que lo viene dando salida. Y al otro lado iría Oliver Jambo. En medio campo, ustedes que ya lo conocen, a un Ray Arboleda, que es uno de los más experimentados que continúa este proceso, junto a él a Johnny Ortiz, el número 7, menudito, que ustedes ya lo divisan. Así estaría también dando la salida con otro guambrito, Jan del Reasco, que lo viene también dando buenas salidas. Ahí el muchacho que ha ganado ya el puesto, como es Anthony Quiñones, el que recién llegó proveniente del cuadro de Manabí, Anthony Quiñones, para dejarle arriba a Anthony Arana. Sería así como les ponga a sus 11 jugadores el director técnico Gabriel Bustillos. No hay nada que esconder, es lo que el Pelileo tiene a estos muchachos, que mañana van a salir con esa ilusión de poner todo en el campo de juego. Lo he escuchado y el profe y el presidente lo dijo. Muchachos, estén ustedes, y les comento así a la gente de Baños que nos escucha. De mañana depende muchas cosas en la parte administrativa con los dirigentes. El cuerpo técnico ha dialogado y sabe la situación económica que pasa en Pelileo, lo sabe. Por eso es que mañana es parte fundamental, y yo vuelvo a hacer, sé que vendrán gente de Baños, vendrán una gran cantidad. Esperemos que salvemos la situación económica, como lo dijo el presidente, siquiera lo que se necesita para cubrir los actos de programación. Ah, por eso hago el llamado al hincha pelileño, vuelva, vamos a apoyar a estos muchachos, vamos a apoyar. El Baños, va, si no clasifica mañana ya la semifinal, lo hará la próxima semana, lo va a clasificar. Acá, como decimos, esto está entre tres equipos, quien acompaña. Y por suerte, le digo así, don Pato, en la semifinal no me voy hasta, no va a topar el Pelileo con el Baños. Nos toparemos con el Santiago, con el Dering, perdón, con el América el Decano o con el Forte Calza. Allá estará el Pelileo apuntando. Y le dije así, haciendo a los compañeros de Baños, con ustedes nos veremos. Mañana será el último partido de local en esta fase normal. De ahí nos veremos en la final con el Baños. Tengo esa seguridad. Tengo, como dice, esa autoestima elevada. Que tengo ahí. Soñar no cuesta nada, pero como le dije, confío en estos muchachos que están en el Pelileo, confío que están, van a hacer un trabajo el día de mañana. Mañana será un partido especial, muy especial, porque todos los ojos de Ambato, la prensa ambateña, la prensa de Baños, la prensa perileña, mañana van a estar pendientes acá. A eso es lo que le daría el informe del Pelileo, cómo está para el día de mañana, cómo está para recibirles a ustedes, hinchas del Baño Ciudad de Fuego. Vengan, bienvenido a nuestra ciudad, bienvenido, siempre Pelileo les abre las puertas. Acá pueden ir comiéndose un hornadito, pueden visitar el barrio El Tambo, irse comprando un gin. Vea, sabemos acá lo que tenemos para que ustedes lo vengan tranquilo, disfruten de un día viernes de fútbol, mi estimado Pato Luna, en la 107.3 Radio Santuario, en el pedacito de cielo.
1: Muchas gracias, Edison, y a tocayo Pato Rodríguez, informe completo que nos han entregado. El hincha, el público, lamentablemente el horario no es beneficioso para que pueda acudir en un gran número. Sabemos y aspiramos a que viaje y acompañe una cantidad bastante apreciable de hinchas, pero ojalá que el partido se juegue con un marco de público espectacular. Gracias, colegas, por este intercambio informativo. Estaremos entonces mañana pendientes del desarrollo del partido en el Estadio Ciudad de Pelileo. Gracias, Edison, gracias, Patricio, colegas de Radio Única en Únicamente Deportes. Buenas tardes.
4: Buenas tardes a Patricio Luna en Radio La Voz del Santuario por este enlace importante.
1: Bien, entonces, confirmado, 16 horas el encuentro mañana, Estadio Ciudad de Pelileo, Pelileo Sporting Club frente a Baños Ciudad de Fuego. El costo de la entrada tendrá un valor de $3 y se ha destinado el sector de zona oriental, la bandeja oriental del estadio, para la hinchada de Ciudad de Fuego. Culminamos así.

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1: Así es, el que viste y calza. Buenas tardes, amigos, amigas. ¡Ey! Lindo jueves, 4 de junio del año 2026, listos y dispuestos para acompañarles a ustedes en esta tarde genial, en esta tarde de cabita musical, tremendos temas que estarán sonando en el segmento más esperado de todos los jueves. Transmisión a través de las redes sociales, a través de nuestra frecuencia, de nuestra página web www.radiolavozelsantuario.com. Estamos sonando clarito, María Araceli Chirina Barrio Nuevo.
2: Hola compañeros, amigos oyentes de Radio La Voz del Santuario, bienvenidos y bienvenidas en esta super tarde a quedarse con nosotros, activando 107.3 FM en su aparato electrónico, tal vez en su vehículo, tal vez donde usted se encuentre, o en Alexa, yo qué sé, pero active 107.3 FM, Santuario FM, estamos aquí para disfrutar de éxitos musicales y como usted lo había dicho, pues tenemos la javita musical. Vamos a degustar de buena música.
1: Así es, oiga, recuerdos que sonarán en el campanario. Gracias al reporte de sintonía. Saludos a...
2: Hola, hola, hola.
1: La fiel oyente del campanario.
2: ¿Quién?
1: Número uno. Saludos a Selena.
2: Hola, Selenita.
1: En algún lugar del planeta nos está escuchando. Oiga, fiel oyente, oiga,
2: como
1: ella no
2: debe
1: le cambia.
2: De ser, claro.
1: Ella no le cambia ninguna radio. Siempre con la Santuario, dice.
2: Con la mamita de las radios.
1: Claro, ya sabe, eso sí. Vamos a complacerle con los temas que nos solicitan. Oiga, y también ya estamos en negocios con.
2: Cuénteme, a ver qué negocios ha hecho.
1: Ya se viene otra vez al campanario. Ya se viene otra vez el campanario.
2: Por eso te quiero, Selenita.
1: Ahí está, ya ve, ya sabe. Ya va a regresar entonces al campanario. Voy a buscar una canción en encuentro. Y no sé si es la próxima semana que ya ingresa ya.
2: Chévere, chévere.
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2: 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Así que pilas, que la próxima semana, pues como lo dice Fer, estará aquí ya con nosotros.
1: Sí, sí, sí, eso es bueno. Y por si acaso,

0: a través también del 2740-526. Para nosotros complacerles hasta las 5 de la tarde. 5 en punto. Finaliza el campanario. ¿Dónde que vamos a encontrarnos con quién, Araceli?
1: Con nuestro gran amigo Miguelito García. Él estará en su programa Bomba. Así que les invitamos a que disfruten de la programación habitual de 107.3 FM. Todo cargado de buena música, de segmentos, de información, de entretenimiento, de evangelización, deportes, etc. Santuario FM es una radio completa y, por supuesto, nosotros complementamos su vida.
0: ¡Ah, sí, sí! O sea, la Araceli ya complementa la vida de todos, ¿o
1: no,
0: qué?
1: No, deje la radio.
0: Ah, de la radio. Bueno, entonces.
1: Continúe, continúe. ¿Cómo lo desaprovecha la frase refrán? ¡Ay! Así es.
0: Bienvenidos.
1: Bienvenidas.
0: Al programa.
1: ¡Sube el volumen! ¿Qué suena? Michael Jackson.
0: Sí, es el amigo Michael Jackson.

recordando el señor del señor, el Michael Jackson. 14:29 minutos. Parece que sale el sol, que se esconde en esta tarde de jueves. Juevesito, pero aquí nosotros le ponemos buena música. Buena música en la 107.3. Siempre contigo.

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2: Bienvenidos, amigos oyentes, a un nuevo episodio de La Iglesia Informa. San Francisco Caracciolo destaca en el siglo XVI como el gran apóstol de la adoración perpetua y el modelo ideal del servidor humilde que encuentra su fuerza en el silencio del sagrario. Nacido en el seno de una noble familia italiana, una grave enfermedad en su juventud transformó por completo sus prioridades, impulsándolo a consagrar su vida a Dios y a los más necesitados. Cofundador de la Orden de los Clérigos Regulares Menores, Francisco imprimió en su comunidad un sello espiritual único, la adoración continua al Santísimo Sacramento y el voto de no ambicionar jamás dignidades ni cargos eclesiásticos. Conocido por su inmensa caridad, pasaba las noches en oración y los días recorriendo las calles para llevar consuelo a los enfermos y alimento a los hambrientos. Su legado es un llamado urgente a redistribuir el valor del silencio, de la humildad y de la oración comunitaria como las verdaderas herramientas capaces de renovar y transformar nuestra sociedad actual. San Francisco Caracciolo, un santo que ayudó a los más necesitados. Soy Luis David Villavicencio y nos vemos en un próximo episodio de La Iglesia Informa.
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1: 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Coméntenos qué canción desea incluirla dentro de la Jabita Musical y nosotros encantados estaremos allí anotándole esas canciones favoritas, porque se viene la Jabita Musical. 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
0: Oiga, ¿qué tenemos por acá?
2: Sí, señor Luis Fernando Pichi, buenas tardes. Si quiere poner saludos, está en nuestro hueco, estamos escuchando a todo Bolino, familia Robalino.
0: Oiga, la familia Robalino con Sohuayco están a todo parlante. Gracias el reporte de sintonía. Tenga la familia.

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0: fácil y sencillo. ¿Qué tiene que hacer María Araceli Cherena Barrio Nuevo?
1: Datos importantes, nombre, apellido y número de cédula. Son los datos o requisitos, llamémoslo así, para que ustedes puedan participar por estos $300. Haga su golazo con su pronóstico, digámoslo así. ¿Cuál será el país campeón, el vicecampeón, el país que lleve el tercer lugar y el cuarto lugar? Cuéntenos a través de un audio de voz al chat Santuario al 0960-713721 o llámenos 2740-526.
0: Así es, oiga, los requisitos muy fáciles, ya saben, nombres, apellidos, número de cédula. El campeón, vicecampeón, tercer y cuarto lugar. Así que por favor, en todos los programas puede usted participar. Puede dar su pronóstico, tenga la bondad y llevarse nada más y nada menos que 300 dólares.

0: es bueno. Por favor, nada de mensajes de texto, solo clip de audio, comunicaciones en vivo. Nada más. Para que participe y se pueda llevar $300, vamos a recibir una comunicación. ¿Quién anda ahí? Buenas tardes.
1: Muy buenas tardes, don Fernando Cielito. Muy buenas tardes.
0: Joven, ¿cómo le baila? Bájele un tantito el volumen de su radio que casi me deja sordo.
1: Ahí voy, estoy con un parlante cargado.
0: Tenga la bondad, baje el volumen, bájele lo que usted quiera, pero bájele, por favor.
1: Ahí estamos bien.
0: Ahora sí, mi estimado, ¿cómo se llama? Juan José.
1: Tampoco a ti, pues. Es
0: tipo
1: de montaña, el romántico.
0: Ah, el romántico José Zurita, ¿cómo le va? Buenas tardes.
1: También puede ser así.
0: Ahí está. Oiga, ¿quién gana este mundial?
1: Vamos a ver si ganamos Ecuador.
0: Ecuador, campeón, el vicecampeón.
1: No me acuerdo qué nombre era el otro equipo.
0: El hombre anda enamorado, no sabe ni dónde vive.
1: Eso sí es verdad. Esto sí es verdad, hijo.
0: No sabe ni dónde vive, entonces.
1: En Motohuayco, alto.
0: Ahí está, bueno. Ok, Guido, cuídese, excelente tarde.
1: Un saludito a la familia Robalino que está...

0: del campanario.
1: Ya sabes, ya sabes. ¡Ew! Que le complazca con una canción, dígale.
0: ¡Travieso!
2: Yo sí soy bien travieso.
1: Que le complazca con una canción, dígale, Guido.
0: A ver si me puede complacer. A ver, el mix del grupo de Cuyayay. Grupo Corazas. Pero me la pone porque estoy ahorita yéndome a La Palma con unos, con los guagras a dejar este hierbita ahí.
2: Le va a dejar hierbita, hierbita. Algo del Cuyayay. ¡Listo, mi pana, Guido!
0: ¡Ya listo, DJ Monkey!
2: ¡Soy mi pana! ¡Cuídese!
0: Igualmente, bendiciones a las más mismas, a la cielito, que Diosito le cuide mucho a ella.
3: Gracias,
1: y porque solo
3: gracias.
1: A ella.
2: ¿Y a nosotros quién nos cuida?
0: También, pero pues como son unos traviesos. Solo la cielito es tranquilito.
3: Claro.
1: Si le conocieran.
2: Linda tarde, mi pana Guido.
0: Yo le conozco de, claro. Desde niño, la cielito.
3: Yo soy un ángel, ¿verdad?
0: Claro, por eso le ponen el nombre de cielito.
3: Ay, qué lindo. Gracias, Guidito, cuídese.
0: Igualmente, bendiciones a todos. Chau, chau.
1: Ay, dale, Guido.
2: Oiga, la recién dice, es un angelito. Ángel. Cuídala.
1: Ángel de Winnie. Hoy, ahora sí, señores. Vamos, ¿alguien quiere decir su pronóstico?
2: Oiga, yo me quiero ganar esos $300.
1: Son buenos.
2: ¿Cómo? En esta situación, $300 queda, pero lindo, bonito, belleza. Queda ahorita en esta situación económica que uno está pasando.
3: Aproveche que nosotros llegamos hasta el 26 o 27 de junio, ¿no? Hasta ahí podrán ustedes participar. El campeón, vicecampeón, tercer lugar y cuarto lugar de las selecciones que participan en el Mundial FIFA 2026.
2: Por favor, facilito, clip de audios o llamadas telefónicas en vivo y en directo, nada de mensaje de texto por esta ocasión. Clip de audios o llamadas telefónicas, los únicos requisitos están facilitos. ¿Cuáles son, señor Fercho?
1: Claro que sí, nombres, apellido, número de cédula. Y ahí sí decirme quién queda campeón, vicecampeón, tercer y cuarto lugar, tenga la fondade.
2: Oiga, ya iniciamos el Mundial.
1: Y tenemos una lista ya de participantes.
2: Bastante.
1: Vamos a ver quién se va a llevar. Eso es bueno. ¿Qué dice por acá? Por favor, déjeme escuchar, tenga la bondad. Dele play.
4: No se olvidarán la Javita musical, ¿verdad? Puta, estamos esperando a diestra y siniestra la Javita.
2: Por un lado,
4: y con
2: por
4: la cancioncita me ponen la...
2: ¿Cuál?
4: Esa que dice...
1: El Coraza.
4: Estrellita es. Ya. Espero me la pone ya. Por eso me lo complace en la Javita musical.
2: Ahora quiere Estrellita, quiere.
1: La Estrellita quiere. Vamos, nada de mensajes de texto, por favor, diciéndole y lo primero que hace, por favor.
3: Nombre, apellido, cédula, quién es el campeón, el vicecampeón, tercer lugar y cuarto lugar.
2: Oiga, señor Fresh, ¿usted tiene ya la camiseta de la selección?
1: Yo ya.
2: ¿Ya? ¿Qué color?
1: Ya, la azul y la amarilla tengo.
2: ¿La nueva o la antigua?
1: No, la antigua.
2: ¿La antigua?
1: Sí. La amarilla y la azul.
2: ¿Ya?
1: Sí.
2: Yo tengo la del 98,
1: La del 98, ¿no?
2: Sí, señor.
1: Y
2: todavía la conservo.
1: ¿Y qué colores?
2: Amarilla.
1: ¿Amarilla?
2: Azul y rojo.
1: ¿Serio?
2: Sí, señor.
1: Oye, está bueno ese hombre.
2: Uno es vieja guardia, uno le gusta conservar las cosas.
1: Ve, está bueno.
2: Porque algunos

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1: Hola, ¿es alguien?
2: Esa. No, esa no.
3: La de la Shakira.
2: Shakira.
1: Ay,
2: ay.
4: Todos unidos por una ilusión.
2: ¿Qué eso ve?
1: Claro, pues que somos ecuatorianos.
4: Corazón.
1: Hay que apoyar lo que dice el hombre solito hablando ahí, pero como.
5: Bueno, primeramente, buenas tardes con todos.
2: Hola.
5: El Monkey creo que quiere que ponga la canción del 2010, el Waka Waka. La más conocida de Shakira.
1: Esta que lo presta.
2: Bien.
1: Señores, por favor.
5: No se olvide de enviar sus mensajitos de textos y sus llamadas para participar en la polla mundialista, en donde usted se puede ganar $300 si es que le atina quién será el campeón, el subcampeón, el tercero y cuarto puesto.
3: ¿Te acuerdas? ¿Te acuerdas el pronóstico de ayer?
5: ¿El mío?
3: Sí.
5: Exactamente.
3: ¿Cuáles son?
5: Campeón, Francia. Segundo lugar, España. Tercer lugar, Argentina. Ya. Y cuarto, Portugal.
3: Ah, sí, te acuerdas.
2: Cuarto, Portugal.
3: Sí, te acuerdas. Sí. Está bien.
2: Con esos $300, Lucho, ¿usted qué hiciera?
5: Invertir en la familia.
2: Ah, usted invierte.
3: ¿Cómo inviertes en la familia?
5: En lo necesario, en gastos del hogar, cosas así. Pero los $300 más lo ocuparía en mi familia.
2: Ya.
5: Porque a todo lo tengo.
2: Ya.
5: Todo. Lo material se podría decir.
3: O sea, le darías los $300 a tu familia.
5: Sí.
2: O sea, usted no se comprara nada.
5: No.
2: Nada.
5: Yo no soy mucho de
2: lujos. Ni un parcito de zapatito.
5: O sea, eso más adelante.
3: Una chompita.
5: O sea, eso puede ser más adelante.
2: ¿Cómo que más adelante? Pero tienes $300 en tus manos.
5: A ver, eso por un lado.
3: Acuérdate,
5: ahora, si fuera por mi
3: las
5: lado,
3: oportunidades no pasan,
5: no pasan siempre.
3: Ya, entonces cómprese algo.
5: Bueno, yo con $300 me iría de viaje.
1: ¿A dónde se va de viaje?
5: A la ciudad que quiero mucho, a la
3: Cuenca.
5: Carita de Dios, Quito.
3: Ah,
2: se va a Quito, a comer poquito.
5: Wow. Y a respirar y a correr rapidito.
1: Eso, sí, de repente.
5: Les
1: por ahí.
5: Tengo una muy buena noticia y es que me estoy preparando para este 26 de julio, la Ruta de la Esperanza, el 5K.
1: 5K.
5: Que se va a celebrar este 26 de julio.
1: ¿Y cómo vaya
3: ese físico? ¿Qué tal?
1: Ese
5: desde
1: físico.
5: El día de mañana empiezo ya mi preparación. Voy a salir todos los días a la Virgen voy a hacerme toda la ruta hasta tenerla ya especificada.
2: Ya,
5: que
2: está
5: desde
2: bueno
5: el Parque Montalvo, las escalinatas de la Virgen,
2: ya,
5: al Café del Cielo,
2: ya,
5: se baja el sendero del Culebrero y ahí sí el sendero de Bellavista.
3: ¿Cuál es el sendero del Piojo o la ruta del Piojo? No sé qué.
5: El sendero del Piojo va desde Santana.
3: ¿Hasta dónde?
5: Desde Santana y se sube hasta Bellavista.
3: Ah, ya.
5: Okay. Sube esa lomita que hay por Nuevo Baños, por San Vicente.
2: ¿Cuál es el tiempo máximo que quieres romper, Lucho?
1: En 5 kilómetros.
5: Espero hacerme máximo 1 hora 15.
1: Ah, tampoco dejes de ser exagerado.
3: Está mucho.
1: Oye, para eso no participo, entonces.
3: Unos 25 minutos.
5: Más o menos. Bueno, tampoco soy de los buenos.
2: O sea, desde mañana.
5: Claro, desde
2: mañana. ¿Qué horario? ¿En la madrugada?
5: Voy a irme de mañana.
2: Ya.
5: Porque ahí de tarde ya tengo que cumplir mis obligaciones, pero quiero hacer un buen tiempo para así llegar a tope a la competencia que es este 26 de julio.
2: Wow.
5: Que por cierto, el 26 de julio se van a conmemorar ya 30 años de la medalla de Jefferson Pérez.
1: Wow. 30 años.
5: 30 años.
3: Como marchista.
5: Como marchista en los Juegos Olímpicos de Atlanta en 1996.
2: ¡Wow!
1: O sea, en el hombre, vean.
2: Lucho va a correr, Lucho.
1: Entonces, ya a los 30 años, y él va a su primera carrera, ¿no?
5: No, se cumplen 30.
1: No, la suya digo.
3: Va marchando.
5: No, yo he competido algunas veces.
1: ¿En serio?
2: ¿Ha ganado algo?
3: En la Petzl creo que competiste.
5: Una vez nomás. Y de ahí, las que sí he participado full fue las que sabe organizar aquí el distrito, que es donde compiten los chicos de todos los colegios.
2: ¿Ha ganado algo?
5: En una llegamos con unos compañeros de clase entre los 10 primeros.
2: Ya.
5: De nuestro grupo.
2: Ya. Pero nada, o sea, algún premio, así, algo chévere.
5: Es que. Es que yo solamente voy ahí para entretenerme y pasarla bien.
2: Wow.
5: Primeramente.
2: Ya.
1: Entonces, Luis David, ¿cuándo vamos a correr y me pagas?
5: El 26 de julio.
1: No, digo otro día para que me pagues, digo, y vamos a correr
5: cuando ustedes quieran. Solo me dicen, Luis David, ¿sabes qué? Vamos a trotar, vamos a caminar. Y yo, con mucho gusto.
1: Tienes que pagarnos, pero esa carrera nosotros.
2: Yo voy a estar a la llegada haciéndole barra.
1: con así con Araceli y otro con frutas.
2: Con globitos voy a estar yo.
5: Con los globos de la radio.
2: Bonita y haciendo barra, Luchito.
5: No tenemos más inscripciones, Fer, para...
1: ¡Las naranjas! Nadie quiere llevarse los $300.
2: Oiga, son 300 manzanas que usted se va a ganar, pero gratis. Nada
3: creo
2: más y nada
3: que
2: menos.
3: No saben cuáles son las elecciones que van a participar.
2: No creo, no
1: ¿quién
2: creo.
1: ¿Quién es está Luis David? Usted canta en tómenos en...
5: Muy bien, les vamos a decir las selecciones participantes. A propósito que ya estamos a solo una semana del comienzo del Mundial.
2: Ajá.
5: El próximo día jueves arrancará el Mundial 2026.
2: Presta atención, por favor.
5: A ver, los participantes del Mundial 2026 son los siguientes. En el grupo A están México, el primer anfitrión, Sudáfrica, Corea del Sur y República Checa.
2: Ahí está.
5: En el grupo B, espérese, se está cargando, eso sí. En el grupo B están Canadá, Bosnia, Herzegovina, Qatar y Suiza.
2: Vean nomás.
5: En el grupo C, y este fue considerado por muchos el grupo de la muerte.
1: ¿Cuál me dijo del grupo B? Repítame, por favor.
5: Grupo B, Canadá, el otro anfitrión, Bosnia y Herzegovina, Qatar y Suiza.
1: Ya.
5: El grupo C, Brasil, Marruecos, Haití y Escocia.
1: Ya.
5: En el grupo D, Estados Unidos, Paraguay, Australia y Turquía.
2: Uh-huh.
5: En el grupo E están Alemania, Curazao, Costa de Marfil y Ecuador.
2: En el grupo E.
5: En el grupo E.
2: En el E de Eduardo.
1: ¡Ay!
5: En el grupo...
2: En el E de Ed.
5: En el grupo F de Fernando están Países Bajos, Japón, Suecia y Túnez.
2: Yeah.
5: En el grupo G, Bélgica, Senegal, Irak y Panamá. Ah, no, es un pequeño error, discúlpeme. En el grupo
1: G,
5: dije, está Bélgica, Irak, Egipto y por último Nueva Zelanda.
1: Yeah. ¿Irak o Irán?
5: Irán, con N.
1: I am.
5: Perdón. En el grupo H estarán España, Arabia Saudita, Cabo Verde y Uruguay. En el grupo I, presten mucha atención, estarán Francia, Senegal, Noruega y también nos acompañará
1: Irak.
5: Muy bien. En el grupo de Argentina, en el grupo J estará obviamente el albiceleste, Argelia, Jordania y Austria. En el grupo K están Portugal, Colombia, Uzbekistán y la República Democrática del Congo. Y por último, en el grupo L está Inglaterra, Croacia, Panamá y Ghana.
1: Eso. Ahí están, vean. Ahí están todos los grupos.
2: ¿Anotó?
1: Del A hasta la
5: L.
2: L.
1: Grupo L, ahí están.
5: Son 48 participantes. Es decir, tenemos... cuatro grupos de dos equipos en cada grupo.

0: Brasil, Marruecos.
1: Está una de las selecciones más potentes del mundo actualmente, como lo es Marruecos, como recordarán. Alcanzó el cuarto lugar en el Mundial de Qatar.
2: Sí, pero eso fue en Qatar. Ahorita estamos hablando ya de 2026.
1: De ahí está.
0: Puede que pasado,
1: uno de los rivales más complicados de Europa, como lo es Escocia. Sí. Y por último, una selección que regresa a un mundial después de mucho tiempo, como lo es Haití.
0: Ahí está, Haití.
2: Eso, los negritos van a triunfar.
1: Quien regresa a un mundial después de casi 50 años, porque su última participación fue en Alemania 74.
2: ¿Y a quién ganó para ingresar al grupo de selecciones de la FIFA?
1: Bueno, Haití creo que estaba en un grupo con... Acá está. Dejó afuera a Costa Rica, a Guatemala y a Nicaragua.
2: Sí sorprende, entonces.
1: Sí.
2: Wow.
1: A pesar de jugar fuera de su locación por los diferentes conflictos que suceden en Haití, la selección del Mar Caribe consiguió una histórica clasificación al Mundial, regresando después de 52 años.
0: Pa' que vea nomás, pa' que vea quién está aquí, por favor.
3: Buenas tardes, quiero dar mi pronóstico para el Mundial.
1: Dígalo.
3: Para primer lugar, campeón Argentina. Segundo lugar, Brasil. Tercer lugar, Colombia. Y cuarto lugar, España. Ecuador. Mi nombre es Ruiz España. Delgado y mi número de cédula es 1802. Mi nombre es Luis Delgado y mi número de cédula es 1802993111. Gracias, saludos a todos.
0: Ahí está.
1: Gracias.
0: Argentina.
4: Eso.
0: Argentina-Brasil, dice, oiga.
4: ¿Cuándo harán, un mundial aquí en Ecuador, no?
1: Uy, imagínese.
4: O sea, fuera che.
0: Aquí el coronel José López.
4: Pero, que el coronel que lo tomen en
1: ahora cuenta. Para organizar un mundial se tiene que tener todo bien preparado. No solamente en estadios de fútbol, sino también en logística, en hostelería y en buena organización.
4: Dice que ese mundial es el más caro, ¿no?
1: El más caro de la historia. Ya superó al de Qatar, que en su momento fue el más caro.
4: ¿Qué?
1: Por el simple hecho de hacerse en Oriente Próximo.
4: Eso. Está bueno eso.
1: Y además. Último dato para la gente que tal vez no lo sepa, y es que con este mundial México se convierte en el único país que ha albergado tres copas del mundo.
4: Tres
2: años,
4: copas.
2: Años.
1: El primero fue en 1970, en donde se consagró Pelé.
2: Ya.
1: El segundo fue en 1986 con Maradona.
0: Ok.
1: O sea, ganó Argentina. Y este mundial va a ser el tercero.
2: Por lo tanto, hay que mandarte a un curso de historia.
1: Y también Estados Unidos acoge su segunda copa porque ya fue sede y seguramente Monkey recordará en el año 94.
0: El Monkey juega con Perinolo en el
4: escenario. Al trompo yo juego.
1: Porque creo que su generación Monkey vivió el mundial del 94 y del 98.
4: ¿Qué te puedo decir, Lucho?
0: Cuando cantaba Ricky Martin, ¿no? ¿Esa cuál era?
1: La copa de la vida de Ricky Martin fue en el 98.
2: Ay.
1: Ahí era.
0: El Monkey bailabes.
4: ¿Yo qué te puedo decir, Lucho? Yo no era tan futbolero ya en ese tiempo.
0: Jugaba canicas nomás.
4: Hacía huequitos en la tierra.
0: Pero bueno, señores, participen en todos los programas. Ya saben, quieren llevarse 300

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0: ¿En serio? Ahorita me voy para allá.
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0: momento regresamos con el campanario. 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
1: Ahora sí, señores y señoras, sí, crecemos al segmento más esperado. Pero antes que me olvide, déjeme enviar un saludo en los talleres de mecánica Delgado. Oiga, nos están escuchando, pero... Y están trabajando arduamente. Este es nuestro amigo Wilson. ¡Wilson! Ahí está, vea nomás. El amigo del pueblo y para el pueblo. Ahora sí, señores, a lo que venimos.
2: Mi pana Wilson.
3: Saludos.
1: Ahí está, por favor. Vamos a ponerle sentimiento a la tarde. Ahora sí vamos a ponerle sentimiento porque... ¿Para qué le cuento? Lo que se viene en este preciso momento... Suena nada más y nada menos que... Ponerle sentimiento a la tarde. Ahora sí vamos a ponerle sentimiento porque... ¿Para qué le cuento? Lo que se viene en este preciso momento...

0: Se ve panaluch.
1: No sea así, pues.
0: Se ve panaluch, sabe. Como sabe.
2: Suéltela, DJ.
3: Wow. Ok, es una balada actual. Porque suena como balada.

0: lejitos nomás.
1: Aquí estamos, chicos, en sintonía de la 107.3. Buen alcance, buen alcance. Acá desde River City. Venga, chicos, pónganse una de Yendi.
0: ¿De qué?
1: Si es posible, la princesa. Todo por lente los estamos escuchando. Excelente el programa, como siempre.
2: Thank you.
0: Ahí está el duendecito dulce de más enamorado que... que Luis David. Ahora sí, señores, vamos a la siguiente canción, por favor. Que esto va a sonar nada más y nada menos que...
3: así. Cuéntela, por favor.
0: Ay, señores.
2: Cambiamos de género.

0: necesario viajar a otro país para rehacer nuestra vida?
1: Esa es de ley.
0: Dímelo para yo irme contigo. Ay, Dios mío.
1: Cuidado, cuidado, hombre. Deja que caiga el sueño del David.
2: Ahorita ya debe ser de noche allá en Europa.
0: Ay, sí.
1: Vamos a la siguiente

0: hoy, no hoy me vas a tocar ahí. Todo.
1: Yo te cuento la verdad que vos no sabes que hasta ahora, hasta no. Que no sabes.
2: Toca ir a conversar.
1: Sí, no, y eso sí que tengo que conversar con alguien.
3: Es cierto.
2: No creo.
3: La Araceli está bendita entre los hombres.
2: Tanto tiempo lo has tenido guardado.
1: Sí, sí, discúlpame, pero yo...
2: yo que todo te cuento.
1: Es que eso yo no...
3: No puedo.
1: Podía contarte, pero ahora sí quiero sentarme y decirte, Eduardo,
2: pasa esto.
1: Esto.
2: Está bien.
1: Y de repente suena... Como que se está abriendo algo y...
3: A ver, suéltelo.
2: Se está abriendo.

lunes 1 de junio del presente año, alrededor de las 12 del mediodía, se extravió una billetera de color café con documentos indispensables para su propietario. Cualquier persona de buen corazón que haya visto o mantenga en su poder comunicarse a

0: zapatos.
1: Pero también que las mujeres son bravas, dicen ahí.
0: La mermelada, no sé. Y me gusta ya de Ceballos. La mermelada.
2: La mermelada.
0: La mermelada, rica la mermelada, en serio. Era hace 20 días me regalaron una mermelada de Ceballos.
3: Ya, ¿y qué? ¿De qué sabor?
0: Rica, es de piña.
3: Ah, de
0: sí,
3: piña.
0: De piña, sí, sí. Pero de repente ya se me acabó, ¿no? Si es que alguien quiere otra vez. Wow. Obsequiar.
4: Te sorprenderás.
0: Vamos a la canción, vamos a la siguiente. Vamos a la siguiente canción que dice nada más y nada menos que... Sírvalo, Bonky.
3: Por favor.
0: Bueno, la DJ. Ay,

0: 200.
1: Mandé un león y me quito la camiseta.
2: 204 conectados.
0: 204. Saludos.
2: Yo creo que este es el live del campanario más visto.
3: No, en la mañana dice José Luis.
0: En la mañana también.
2: Quizás
0: la
2: mañana. Don José con sus baladitas.
1: El romántico. Vamos ahí que dice un tantito.

0: es San Jueves.
1: Lo más bonito en mi vida.
2: ¿Cómo se debe?
3: La señora que está de rojo.
2: Sí.
3: Wow. Saludos, doña Pati.
1: Que vuelvas a mí.
2: Pongan Elimenta.
3: Parece tu hermana.
2: Es que somos igualitos. Somos dos gotas de lluvia que Dios nos mandó del cielo.
0: ¿Qué? ¿Con quién?
2: Mi mami.
0: Con tu mami.
2: Es que nos parecemos mucho, mi mami y yo.
4: ¿Serio?
0: Sí. Vamos a la siguiente canción, por favor.
2: Un saludo.
0: Vamos a la siguiente.
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0: Que suena así.
2: Todos le queremos.
0: Sí, Atención.
4: Con la heavy metal. No sé si.
0: Saludos, amor.

0: Yayos.
1: Hola, Mauricio.
0: Saludos desde Betitos Store.
1: Saludos a todo el personal de Betitos Store.
0: Ahí en la calle Ambato y Oscar Efren Reyes.
1: Permíteme enviar un saludo para el área de cerámica en Promacero. Allá nos están visitando.
0: Un saludo. Hoy jueves 4.

0: más, hasta ahí no más.
1: ¿Cuánto? Hay otro vallenato que me dice, ay, ay, ay.
0: ¿Qué dice? ¿Seguimos o paramos?
2: ¿Cómo así?
0: Comenten en el TikTok, tenga la bondad. ¿Seguimos o paramos?
3: Vamos. ¿Seguimos con lo fuerte o vamos con algo más livianito?
1: Ay, ay, ay, que aquí sí.
3: Aquí sí.
0: Comente, por favor, en el TikTok. Seguimos.
4: Clip de audio. Lo que pide que nosotros servimos.
3: Hasta que el sentimiento aguante.
0: 5 clips de audios y seguimos. 5 clips de audio y seguimos. Saludos a Pablo Escobar.
2: Hola.
3: Saludos, patroncito. Seguimos, pongan un poquito de heavy metal, nos dice. Dice, ayúdenos con la canción La silueta de tu sombra.
4: Ay, Dios.
1: Ya, ya. Y hoy ya no se
3: hagan
1: así.
3: Ahora se han venido románticos la gente hoy día.
0: Ahora sí, señores, ¿qué pasa? ¿Qué hacemos? ¿Seguimos o paramos?
3: Coméntenos a través del TikTok. Seguimos. Saludos, ñañitos. Pónganme alguito de metal, nos dice Pablito Escobar.
1: ¿Metal o metal?
3: Metal.
1: Me pensé que era metal.
3: Metal es el objeto. Metal es el género.
0: ¡Vamos ahí! ¡Seguimos, por favor!

0: Perrán. Deja 08.
1: Deja ver, dice.
2: Pantalla, por favor.
3: Saluditos, don Pepito.
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2: Ya vamos a terminar.

0: Saluditos desde la central Coca-Cola.
1: Gracias, cielito. Bendiciones, mis hermanos, nos dice también Don Pepito en esta tarde.
0: Listo.
2: ¿Dónde está ahí el famoso Don Sarabia? ¿Dónde está? Déjeme ver, por favor.
1: Dice, saluditos para nuestra bella cielito de parte de Don Rómulo.
3: Eso, ¿quién es Rómulo?
2: Déjeme retirar este saludo para el señor Israel. Para todos los mecánicos de la central Coca-Cola. Especial para el famoso Sarabia del barrio de Pititic. Ahí está.
1: Saludos al
2: señor Israel.
1: Saludos hasta el oriente ecuatoriano.
2: Oiga, por favor, dele tapa, tapa, vamos a la siguiente canción. Vamos a la siguiente canción que suena, que dice. Yo sé que les va a gustar este tema.
3: Vaya a la vena, la vena, por favor.
1: Por favor.
2: Ahora sí. Dice así.

0: hacer San Jueves, por favor, al jefe ahí, Jorgito, atento.
1: Ya saben,
0: me dé permiso para hacerle San Jueves.
1: Yo no sé lo que harás.
0: Saludos y bendiciones, dice, muchos éxitos. Oiga, Alvin, ¿cómo le va

0: Colombia.
1: Niño.
0: Joao dice.
2: Dice, parece que al DJ Monkey no le gusta esta música.
1: Yo, ¿por qué?
2: Nos dicen aquí en los comentarios.
1: A mí me encanta.
0: Vamos a la siguiente, por favor, que ya nos vamos despidiendo, que ya se viene Miguelito más recargado que nunca.
1: Saludos a todo el personal de Betito Store. Saludos a mis amigas y a mis amigos.
0: Ay, ay, ay.
1: Este fin de semana le estaré visitando.
0: Ahí está para Pablo Escobar.
2: Para Pablito.
0: Ayer y hoy, dijo.
2: El patroncito.
0: Canciones, qué lindas canciones, suéltelo por favor.
2: Se le ve muy serio, Monkey.

0: A vos te pasa algo, Fernando.
1: Oye, quiero hablar ahorita.
0: A vos te pasa algo, Fernando.
2: Aproveche, Fer, aproveche, no tenga miedo.
0: Es como nuestro gran amigo Santi.
1: ¿Dónde? ¿Qué le voy a llamar al Santi? ¿Qué le voy a llamar al Santi?

0: usted se supo pícaro.
1: Si recién te das cuenta.
2: No, Lucho, no me digas así, Lucho.
3: Es un pícaro, oye, monkey.
0: Voy a ver. Nos están diciendo que cambie de género.
2: Igual ya nos vamos también, ya.
4: Fernanda, ¿quieres cambiar de género?
2: No, yo no, yo de aquí voy a poner eso mi nuevo género.

0: sí, señores, vamos a la siguiente que suena así.
1: Suéltela, todavía tenemos estos niñitos.
0: Ay, ay, ay. Todo.
2: ¿Me quieres decir algo?
0: Con el Monkey vamos a hablar ahora durísimo.
2: Algo que se está presionando el pecho.
0: No me deja respirar.

0: de 11 meses viene la sorpresa.
1: Y te alimentas de pasado.
2: Ay, ay, ay.
0: Pero voy a ser tío.
1: Cuando se acaba el amor.
2: Eduardo, hablemos.

0: hasta abajo.
1: ¡Suelta lo que dice!
0: Te obsesiona recordar cosas inútiles y te apetecería odiar.
2: ¿Qué?
0: Camina solo como
2: una de... Cierto, yo no puedo ahora, Fernando.
1: No, no, tranquilo. Y hablas conmigo, tranquilo.
2: No, no puedo.
1: Hablas conmigo.
2: Peor aún.
1: No.
0: Un tren que nunca
2: para. Eres loco, no. Casi me olvido.
3: Ya dice.
1: El último, pero...
2: Ya se puede.
1: Cualquier cosa, pero
2: mañana cualquier cosita conversemos.
3: Le doy un saludo para Josué Rojas, por favor, una de Rakim y Ken-Y.

0: 5 conectados.
1: ¡Ya nos vamos!
2: Ya llegó
0: Miguelito.
3: Ya llegó el chico bomba.
0: El emprendedor.
3: Venga a live.
4: Cuando se acaba el
0: sin
4: amor,
0: miedo al éxito.
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1: Nos vamos, cuídense.
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0: De aquí el próximo jueves, la Javita Musical Mundialista.
4: Gasolina. Y te imaginas que ya está con otro ahora.
2: Oiga, saludos a las chicas de humo.
1: A todo parlante están.
5: Dice, yo les veo y les escucho que saludan a todo el mundo y menos a las chicas de humo.
0: Saluditos a Doña Ruth.
1: Hola.
0: Cueritos de...
1: No se va si no pone mi canción, dice mi amor.

Hoy no puedo, Fernando. Perdón.

0: Inda Papateo a todo parlante, dice, con unas dos que tres. Venga, los esperamos. Cuídense, por favor, que ya se viene Miguelito más recargado que nunca.
1: Señoras y señores, preparado. Fue un placer
2: y un gusto.
0: Chao.
3: Chao, chicos.
0: Cuídense.
3: Damas y caballeros, bye.
2: Nos vemos el día de mañana.
0: Hasta mañana.
2: Ya saben, que Dios les bendiga y cuídense mucho. Hasta mañana.
4: Hola, soy yo.

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0: fuerza en el silencio del sagrario. Nacido en el seno de una noble familia italiana, una grave enfermedad en su juventud transformó por completo sus prioridades, impulsándolo a consagrar su vida a Dios y a los más necesitados. Cofundador de la Orden de los Clérigos Regulares Menores, Francisco imprimió en su comunidad un sello espiritual único, la adoración continua al Santísimo Sacramento y el voto de no ambicionar jamás dignidades ni cargos eclesiásticos. Conocido por su inmensa caridad, pasaba las noches en oración y los días recorriendo las calles para llevar consuelo a los enfermos y alimento a los hambrientos. Su legado es un llamado urgente a redistribuir el valor del silencio, de la humildad y de la oración comunitaria como las verdaderas herramientas capaces de renovar y transformar nuestra sociedad actual. San Francisco Caracciolo, un santo que ayudó a los más necesitados. Soy Luis David Villavicencio y nos vemos en un próximo episodio de La Iglesia Informa.
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6: Seguro que sí, estamos ya en las 17:14. Hola, ¿qué tal? Qué gusto, bienvenidas y bienvenidos a través de la señal internacional de Santuario FM en este super jueves, antesala de otro fin de semana. Saludos a quienes nos escuchan, nos sintonizan a esta hora ya en las provincias de Pastaza, Morona, Santiago, en Napo, en Chimborazo, parte de Cotopaxi. A la gente de la provincia de Tungurahua, el saludo y la bienvenida al programa en la tarde, acá en Discoteca Santuario. Arrancamos el programa, invitarles también a participar con nosotros a través de los contactos telefónicos que tiene la radio. 2740-526, 2740-826. Los mensajes en el Santuario Chat, 0960-71-3721. Bienvenidas y bienvenidos. Iniciamos el programa.

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2: 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Al recordar con profundo dolor y tristeza el primer mes del fallecimiento de quien en vida fue el señor Segundo Vicente Maita Freire, que de Dios goce y en la paz del Señor descanse. Sus hijos Eva, Hugo, Guillermo, Celinda, Segundo, Lidia, Vicente, Luzmila, Verónica, María y Diana Maite Enríquez. 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Nietos Castillo, Amancha, Maita León, Maita Pérez, Puyugando Maita, Ilbay Maita, Maite Enríquez, Amancha Maita, Maita Tubón, Maita Barre, Sailema Maita y Castillo Maita. 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

0: En el nombre del Padre, y del Hijo, y del Espíritu Santo.
1: Amén.
0: La gracia de nuestro Señor Jesucristo, el amor del Padre y la comunión del Espíritu Santo estén con todos vosotros.
1: Y con tu espíritu.
0: Queridos hermanos y hermanas, nos reunimos alrededor de la mesa de la Eucaristía, la mesa de la acción de gracias, para dar gracias a Dios por las múltiples bendiciones que hemos recibido de Él. En este santuario de Nuestra Señora del Rosario de Agua Santa, se nos recuerda el rico simbolismo bíblico del agua. El agua del bautismo, por la cual nos hemos convertido en hijos e hijas de Dios. Y como hijos de Dios, hemos llegado a ser también hijos e hijas de la Santísima Virgen María, a quien Cristo nos entregó como madre, cuando desde la cruz dijo al discípulo amado: "He ahí tu madre". Hoy conmemoramos también nuestro hermano San Pedro de Verona o San Pedro Mártir. Para celebrar dignamente estos sagrados misterios, reconozcamos nuestros pecados. Yo confieso de Dios Todopoderoso y ante ustedes, hermanos, que he pecado mucho de pensamiento, palabra, obra y omisión. Por mi gran culpa. Por eso ruego a Santa María, siempre Virgen, a los ángeles, a los santos y a ustedes, hermanos, que intercedan por mí ante Dios nuestro Señor. Dios Todopoderoso, tenga misericordia de nosotros, perdone nuestros pecados y nos lleve a la vida eterna.
1: Amén.

0: los siglos.
1: Amén. Lectura de la segunda carta del apóstol San Pablo a Timoteo. Querido hermano, toma parte en los trabajos como buen soldado de Cristo. Nadie que se dedica a la milicia se enreda en los negocios de la vida, si quiere complacer al que le ha alistado. Y lo mismo el atleta no recibe la corona si no ha competido según el reglamento. Y el labrador que trabaja es el primero que tiene derecho a percibir los frutos. Entiende lo que quiere decir, pues el Señor te dará la inteligencia de todo. Haz memoria de Jesucristo el Señor, resucitado de entre los muertos, nacido del linaje de David. Este ha sido mi evangelio, por el que sufro hasta llevar cadenas como un malhechor. Pero la palabra de Dios no está encadenada. Por eso lo aguanto todo, por los elegidos, para que ellos también alcancen la salvación lograda por Cristo Jesús, con la gloria eterna. Es doctrina segura, si morimos con Él, viviremos con Él. Si perseveramos, reinaremos con Él. Si lo negamos, también Él nos negará. Si somos infieles, Él permanece fiel, porque no puede negarse a sí mismo. Palabra de Dios.
2: Te alabamos, Señor.

0: El Señor esté con ustedes.
1: Y con tu espíritu.
0: Evangelio de nuestro Señor Jesucristo según San Juan.
1: Gloria a ti, Señor.

0: En aquel tiempo dijo Jesús a los discípulos: si el mundo los odia, sepan que me ha odiado a mí antes que a ustedes. Si fueran del mundo, el mundo los amaría como cosa suya. Pero como no son del mundo, sino que yo los he elegido sacándolos del mundo, por eso el mundo los odia. Recuerden lo que les dije: no es el siervo más que su amo. Si a mí me han perseguido, también a ustedes lo perseguirán. Si han guardado mi palabra, también guardarán la de ustedes. Y todo esto harán con ustedes a causa de mi nombre, porque no conocen al que me envió. Hermanos y hermanas, es palabra del Señor.
1: Gloria a ti, Señor Jesús.

San Agustín decía: con vosotros soy un cristiano peregrino en la fe. Para vosotros soy su pastor. Fray Gerard Francisco Timoner, con nosotros, es un fraile, hijo de Santo Domingo de Guzmán, el primero entre nosotros. Y para nosotros es nuestro pastor, que muchas de las veces va delante para guiarnos, otras veces va en medio de nosotros para confirmar nuestra misión, y muchas otras veces detrás de nosotros para empujar y animar este servicio de la santa predicación. Viene desde una tierra muy lejana y quizás desconocida para muchos de los que estamos aquí, de Filipinas, donde el Señor le concedió el don de la vida. Nos conocimos y trabajamos juntos en el capítulo general de Bolonia del 2016 y luego en el capítulo general de Vietnam, donde fue elegido sucesor de Santo Domingo y desde ahí sirve como maestro de la orden. Y hoy se encuentra entre nosotros precisamente para vivir y celebrar lo que llamamos canónicamente una visita, para confirmar en la fe a los hermanos y animarlos en el servicio de la santa predicación. Cuando lo iban a elegir maestro de la orden, dentro de nuestro proceso, precisamente le preguntaban cómo veía la orden y el servicio de ser maestro de la orden. Y al responder al capítulo, nos contaba una sencilla historia de su experiencia de vida. Cuando llegaba a las tierras de Vietnam, veía y contemplaba esos campos inmensos y verdes, y se preguntaba qué es lo que los hacía verdes, rebosantes de verdor. Y en medio de esos campos contemplaba ese pequeño instrumento que es el aspersor. Y ese aspersor aspergía el agua que daba vida y reverdecía constantemente esos campos. Y nos decía a todos nosotros: la orden es eso, el verdor de esos campos. Y el maestro es precisamente eso, ese aspersor que debe asperger esperanza, vida, predicación en los hermanos y hacia aquellos a quienes servimos. Cuando lo posesionaron como maestro de la orden en su homilía, nos decía: los dominicos no es lo que hacemos, los dominicos es lo que somos, es nuestro modo de ser y nuestro modo de vivir. Y nos comparaba precisamente con la luna, nos decía: hay que ser lunares, no lunáticos. Lunares porque debemos aprender a recibir la luz del misterio de nuestra salvación y transmitirlo a los demás. Que ese misterio no se ahogue, sino que al contrario, se contemple y se sepa predicar con la humildad y la sencillez. La Cordera en ello nos decía que nuestra predicación de esa manera no se convierte en una palabra de verdad impuesta, sino en una palabra de vida propuesta, para que todos descubramos en ella el camino de nuestra salvación, la verdad que nos hace libres y la vida que debemos vivir como hijos de Dios. Es así como hoy llega hacia nosotros para mirar y contemplar junto a nosotros nuestro caminar en comunión, participación y misión, aprendiendo a leer nuestras luces y nuestras sombras, pero de un modo especial aprendiendo a vivir juntos aquello que decía San Agustín, que en lo esencial estemos siempre unidos, en lo importante haya siempre libertad, pero que en todo resplandezca entre nosotros la caridad. Por eso le acompañamos con nuestra oración, para que su palabra, su ministerio y su servicio como maestro en esta visita sea luz y lámpara para los pasos de aquellos frailes que servimos en esta región y que tenemos como misión principal predicar, anunciar
quién es el camino, la verdad y la vida. Por eso, a él que es peregrino de fe, de esperanza y de caridad, y que acompaña a los frailes y con los frailes les acompaña a ustedes, yo les invito a que le demos un fuerte aplauso de bienvenida a esta tierra que quiere a nuestra orden. Fray Juan Manuel, ustedes ya lo conocieron en el mes de octubre, cuando vino y nos acompañó precisamente en la apertura de las fiestas de Nuestra Madre del Rosario. Y de igual manera, como un hermano, peregrinó por nuestras casas y nuestros conventos, conociendo nuestra vida y nuestra misión. Hay tres palabras que hemos aprendido los frailes del Ecuador a reconocerlas en la persona de Fray Juan Manuel: la alegría en sus carcajadas y su jovialidad entre nosotros, la esperanza en su palabra predicada y la fraternidad para ser siempre cercanos a todos nosotros. Su palabra ha iluminado y acompañado nuestro caminar, nuestros momentos de crecer y de madurar como frailes predicadores, pero de un modo especial del sabernos cuestionar quiénes somos, dónde estamos, cómo estamos y cómo queremos estar en un futuro próximo y en un futuro lejano. Su palabra ha sido fundamental en ese camino de discernimiento y tiene una gracia para hacernos comprender que toda realidad debe transformarse siempre de lo mejor a algo totalmente mejor. En su camino de peregrinación por nuestra región, ha ido por distintos lugares y en ellos también ha tenido la misión de predicar, y alguna vez le escuché una sencilla predicación en la conmemoración de nuestros fieles difuntos, de nuestros frailes, en el mes de noviembre, allá en Cusco, cuando con los frailes y con el pueblo buscaba ayudarnos a entender el misterio de nuestra Pascua y de nuestra resurrección. Y quizás ese es un misterio del que poco hablamos y quizás que poco lo comprendemos y preferimos mantenerlo lejos, porque mientras no nos llegue queremos disfrutar de nuestra vida. Pero es hacia donde caminamos, hacia nuestra Pascua definitiva. Y quizás nos preguntamos cómo entenderla. Es ahí donde una pequeña historia que él contó me ayudó mucho en ese camino de discernimiento, en el pensar también como ese joven rico y preguntarle cada día a Jesús, ¿qué debo hacer para yo llegar a la vida eterna? Esa historia hablaba de aquellos dos monjes que se preguntaban cómo será después de este mundo nuestra vida, y se pusieron de acuerdo para que aquel que diera el paso y pasara ya de este mundo al Padre, entonces viniera y le avisara cómo es esa otra realidad. Y se pusieron una clave para de esa manera poder darse a conocer cómo era esa realidad. Lo mismo, diferente o totalmente diferente. Aliter o totaliter. Finalmente uno de ellos partió y cuando vino a avisarle y a cumplir su palabra, pues entonces le dijo, ni lo mismo, ni lo otro, ni lo diferente, es totalmente diferente. Así es como debemos de pensar nuestra vida cada día, como aquello que siempre está en transformación, pero siempre de lo bueno a lo mejor, como lo dirá Cristo en el Evangelio, de simples pescadores a pescadores de hombres. Nuestra palabra, nuestra predicación debe llevarnos a transformar nuestro corazón en un corazón semejante al de Cristo. Eso es, de lo diferente a lo totalmente diferente. Un corazón que hoy en día cambiaría totalmente nuestro mundo desde la paz y la vida del resucitado, de aquel que se hizo carne, de aquella carne que se hizo Eucaristía y de aquella Eucaristía que nos hace iglesia en una sola alma y en un solo corazón. Esa palabra para nosotros ha sido alegría, esperanza y fraternidad. Por eso, una vez más, al contar hoy con la presencia de Juan Manuel, también les invito a que le demos nuevamente un fuerte aplauso de bienvenida y de que siempre esté su casa.
Fray Fernando, que hoy nos acompaña. Fernando Delgado, él es propio de Colombia. Mas, sin embargo, el Señor lo llevó a ser peregrino y misionero a una tierra quizás un poco lejana para Colombia, que es Bolivia. Es ahí donde ha crecido su vocación en tres cosas también que podrían sintetizar muy bien su vida: simplicidad, humildad y sencillez. En Bolivia ha servido como provincial y luego ha sido propuesto y acompaña a nuestro maestro de la orden como socio para nuestra región. Ya en meses anteriores también recorrió nuestros conventos y nuestras casas y estuvo compartiendo aquí con nosotros. Caminamos juntos e hicimos el camino de Domingo de Guzmán en el 2016 en Caleruega y en todos los lugares dominicanos. Y llegamos juntos al capítulo de Bolonia y a él le correspondió la tarea de presidir la comisión de predicación y a mí la de formación. Y esa es una tarea un poco complicada, pues se trata de ayudar a los hermanos a discernir y a buscar el consenso, la unidad y el bien común. Y esa es una tarea que hace sufrir ciertamente por sus tensiones, sus luces y sus sombras. Mas, sin embargo, en uno de esos momentos críticos de ver nuestra dificultad, como también de ver el avance de nuestro trabajo, salimos a compartir una comida ahí precisamente en Italia. Y entre el silencio, la palabra, la fraternidad, la simplicidad, la humildad y la sencillez, nos dimos palabras de aliento para continuar con nuestra vida y nuestra misión hasta llegar a ver la cumbre de nuestro trabajo en el capítulo. Es así como hoy también acompaña a nuestra región y de un modo especial a esta entidad, como un fraile que lleva en su corazón la simplicidad de vida, como un testimonio de humildad entre nosotros y con la sencillez de su palabra y de su predicación para animarnos a ser fieles a la gracia y al don que hemos recibido. Fray Fernando, con sus cualidades, Fray Juan Manuel y Fray Gerard, con los dones y talentos que han recibido, están haciendo lo que dice San Pablo, que cada uno con el don y el carisma que ha recibido se ponga al servicio de los demás. Y en esta tarea de la visita canónica que tienen los tres con sus dones y sus talentos, nos llaman a nosotros a vivir aquella gracia de la familia de Betania junto a Cristo. Ellos tienen que llamarnos a nosotros como Cristo llamó a Lázaro a la conversión. Tienen que llamarnos como llamó Cristo a María a elegir la mejor parte en la contemplación. Y tienen que invitarnos a ser fuertes y valientes como Marta en el apostolado, en el servicio, precisamente a los que no creen, a los que se han alejado de nuestra fe, a los que quieren volver y de un modo especial al mundo de los jóvenes. Por eso, queridos hermanos, les invito a todos ustedes a que nos acompañen con su oración, tanto a ellos que tienen esta tarea en medio de nosotros, como a nosotros que tenemos esta responsabilidad de abrir nuestros oídos a su palabra y nuestro corazón, aquello que el Espíritu quiere suscitar y que exige de nosotros docilidad, humildad, pero de un modo especial lo que nos pedía Santo Domingo de Guzmán: comunión y obediencia. Que el Señor, que ha empezado esta obra buena, que la ha acompañado a lo largo de estos días, Él mismo la confirme y la lleve a término hasta el día de Cristo Jesús, por los siglos de los siglos.

0: Hermanos y hermanas, imploremos el auxilio divino para la Iglesia extendida por toda la tierra y por las necesidades del mundo.
1: Por la Iglesia de Cristo, para que, atenta a los signos de los tiempos, realice siempre con amor la voluntad de Dios que busca la salvación de todos los hombres. Roguemos al Señor.
2: Te lo pedimos, Señor.
1: Por la paz de los pueblos, para que en ellos se establezca el reino de Dios, reino de justicia, de amor y de paz, roguemos al Señor.
2: Te lo pedimos, Señor.
1: Para que sean consolados los que sufren, sean saciados los que tienen hambre y sed de justicia, y los misericordiosos obtengan misericordia, roguemos al Señor.
2: Te lo pedimos, Señor.
1: Por los frailes de la orden, para que se dediquen con entusiasmo a la predicación y a la enseñanza de la fe, como sobreabundancia de la contemplación en la oración y el estudio, roguemos al Señor.
2: Te lo pedimos, Señor.
1: Por las monjas de clausura de la orden, para que en su oración, su sacrificio y su dedicación exclusiva al Señor sean fuente eficaz de la salvación de las almas, roguemos al Señor.
2: Te lo pedimos, Señor.
1: Por los seglares que viven en el carisma de la orden, para que sientan la urgencia de hablar con Dios y de Dios, así consigan su propia santidad y ayuden a la santificación de los demás en los diversos estados de la vida, roguemos al Señor.
2: Te lo pedimos, Señor.
1: Por esta visita canónica, para fortalecer la unidad, renovar el ardor apostólico e impulse a seguir siendo predicadores de esperanza y fraternidad en el mundo, roguemos al Señor.
2: Te lo pedimos, Señor.
1: Por todos los fieles devotos, para que sepan dirigir su vida, como la Virgen María, en la contemplación y fidelidad de los diversos misterios de Cristo, que da sentido a nuestro vivir en el gozo, en el dolor y en la esperanza de la gloria, roguemos al Señor.
2: Te lo pedimos, Señor.
0: Oh Dios, protector de los que esperan en ti, escucha nuestra oración y cumple los deseos de cada uno de nosotros. Por Cristo nuestro Señor.
3: Amén.
1: Con el corazón desbordante de gratitud, hoy presentamos al Señor estas ofrendas de amor y de bienvenida a nuestro maestro, Fray Gerard Francisco Timoner III. Cada una de estas ofrendas son importantes y especiales para la ciudad de Baños de Agua Santa. El turismo. Te presentamos, maestro, un símbolo que representa por décadas al turismo de la ciudad, la tradicional chiva turística, el medio de transporte que recorre y une los rincones de nuestra geografía. Con esta ofrenda, entregamos a Dios nuestra vocación de ser un pueblo de acogida y hospitalidad. También ponemos en sus manos la belleza de la creación que nos rodea, las maravillosas montañas y cascadas, el descanso de los peregrinos que llegan a Baños de Agua Santa en búsqueda de paz y renovación espiritual. Una ciudad bendecida por la Virgencita del Rosario de Agua Santa. La Melcocha. Acercamos al altar la tradicional melcocha, el dulce emblemático de Baños de Agua Santa, elaborada con esfuerzo artesanal a partir de la panela y enriquecida con los sabores frutales de nuestra tierra. La melcocha es el reflejo de la dulzura de la fe de nuestro pueblo. Al ofrecerla, pedimos al Señor que endulce el caminar pastoral del Maestro de la Orden de Predicadores en su misión por el mundo y que bendiga las manos trabajadoras de nuestros artesanos, transformando el sudor diario en fruto de bendición. Productos de nuestra tierra. Desde el corazón de nuestros campos, bendecidos por la providencia, las comunidades rurales y sectores de Baños de Agua Santa presentan los productos de la zona. Son los frutos frescos y variados que la tierra nos regala, gracias al esfuerzo de cada agricultor. Al presentar esta ofrenda, manifestamos nuestra comunión con los sectores de la ciudad, pidiendo a Dios que nunca falte el pan en las mesas de todos los baneños y que multiplique las cosechas de quienes cultivan la tierra con amor.

En el marco de esta celebración eucarística, queremos abrir un espacio muy especial para manifestar nuestra gratitud y afecto eclesial. Por ello, la comunidad dominicana del convento Nuestra Señora del Rosario de Aguasanta manifiesta de esta manera la entrega de unos obsequios a los queridos socios de la Orden de Predicadores, que hoy nos honran con su presencia y dedican su vida al servicio de la verdad y la comunión. A Fray Fernando Delgado, socio para América Latina y el Caribe, y a Fray Juan Manuel Hernández, socio para la vida fraterna y la formación. Mediante estos presentes, agradecemos su cercanía y su guía pastoral por las iglesias y comunidades de nuestro continente americano. Y de manera especial, la entrega de la llave de la ciudad de Baños de Aguasanta por parte de nuestro alcalde, la autoridad del pedacito de cielo. Este símbolo especial para los baneños se transforma en una ofrenda de comunión. Las llaves de la ciudad se las otorga el maestro de la Orden de Predicadores, Fray Gerard Francisco Timoner III. Que estos presentes sean un sinónimo de amor de nuestro cantón hacia ustedes. Aplausos, por favor.

0: Oren, hermanos, hermanas, para que ese sacrificio mío y de ustedes sea agradable a Dios Padre Todopoderoso.
1: El Señor reciba de tus manos este sacrificio para alabanza y gloria de su nombre, para nuestro bien y de toda su santa iglesia.
0: Te pedimos, Señor, que santifiques con tu bendición las ofrendas que te presentamos, para que al recibirte a ti mismo nos inflamen con aquella llama de tu amor, gracias a la cual San Pedro superó los tormentos corporales, por Jesucristo nuestro Señor.
1: Amén.
0: El Señor esté con ustedes.
1: Y con tu espíritu.
0: Levantemos el corazón.
1: Lo tenemos levantado hacia el Señor.
0: Demos gracias al Señor nuestro Dios.
1: Es justo y necesario.
0: En verdad es justo y necesario. Es nuestro deber y salvación darte gracias siempre y en todo lugar, Señor Padre Santo, Dios Todopoderoso y Eterno. Porque la sangre del glorioso mártir San Pedro, derramada como la de Cristo, para confesar tu nombre, manifiesta las maravillas de tu poder. Pues en su martirio, Señor, ha sacado fuerza de lo débil, haciendo de la fragilidad tu propio testimonio, por Cristo, Señor nuestro. Por eso, con las virtudes del cielo, te aclamamos continuamente en la tierra, alabando tu gloria sin cesar.

Santo eres en verdad, Padre, y con razón te alaban todas tus criaturas, ya que por Jesucristo, tu Hijo, Señor nuestro, con la fuerza del Espíritu Santo, das vida y santificas todo y congregas a tu pueblo sin cesar, para que ofrezca en tu honor un sacrificio sin mancha, desde donde sale el sol hasta el ocaso. Por eso, Padre, te suplicamos que santifiques por el mismo Espíritu esos dones que hemos separado para ti, de manera que se conviertan en el cuerpo y la sangre de Jesucristo, Hijo tuyo y Señor nuestro, que nos mandó celebrar estos misterios. Porque el mismo, la noche en que iba a ser entregado, tomó pan y, dando gracias, te bendijo, lo partió y lo dio a sus discípulos, diciendo: tomen y coman todos de él, porque esto es mi cuerpo, que será entregado por ustedes.

Del mismo modo, acabada la cena, tomó el cáliz, dando gracias, te bendijo, y lo pasó a sus discípulos diciendo: tomen y beban todos de él, porque este es el cáliz de mi sangre, sangre de la alianza nueva y eterna, que será derramada por ustedes y por muchos para el perdón de los pecados. Hagan esto en conmemoración mía.

0: Así pues, Padre, al celebrar ahora el memorial de la pasión salvadora de tu Hijo, de su admirable resurrección y ascensión al cielo, mientras esperamos su venida gloriosa, te ofrecemos en esta acción de gracias el sacrificio vivo y santo. Dirige tu mirada sobre la ofrenda de tu Iglesia y reconoce en ella la víctima por cuya inmolación quisiste devolvernos tu amistad, para que fortalecidos con el cuerpo y la sangre de tu Hijo y llenos de su Espíritu Santo, formemos en Cristo un solo cuerpo y un solo espíritu.
1: Que Él nos transforme en ofrenda permanente para que gocemos de tu heredad, junto con tus elegidos, con María la Virgen Madre de Dios, su esposo San José, los apóstoles y los mártires, San Pedro de Verona y todos los santos, por cuya intercesión confiamos obtener siempre tu ayuda.
2: Te pedimos, Padre, que esta víctima de reconciliación traiga la paz y la salvación al mundo entero. Confirma en la fe y en la caridad a tu Iglesia peregrina en la tierra, a tu servidor el Papa León, a nuestro obispo Giovanni, al orden episcopal, a los presbíteros y diáconos, y a todo el pueblo redimido por ti. Atiende los deseos y súplicas de esta familia que has congregado en tu presencia. Reúne en torno a ti, Padre misericordioso, a todos tus hijos dispersos por el mundo, a nuestros hermanos difuntos y a cuantos murieron en tu amistad. Recíbelos en tu reino, donde esperamos gozar todos juntos de la plenitud eterna de tu gloria. Por Cristo, Señor nuestro, por quien concedes al mundo todos los bienes.
0: Por Cristo, con Él y en Él, a ti, Dios Padre omnipotente, en la unidad del Espíritu Santo, todo honor y toda gloria, por los siglos de los siglos.

0: Fieles a la recomendación del Salvador y siguiendo su divina enseñanza, nos atrevemos a rezar. Padre nuestro,
1: que estás en el cielo,
0: santificado sea tu nombre, venga a nosotros tu reino, hágase tu voluntad en la tierra como en el cielo. Danos hoy nuestro pan de cada día, perdona nuestras ofensas, como también nosotros perdonamos a los que nos ofenden. No nos dejes caer en la tentación y líbranos de mal. Líbranos de todos los males, Señor, y concédenos la paz en nuestros días, para que, ayudados por tu misericordia, vivamos siempre libres de pecado y protegidos de toda perturbación, mientras esperamos la gloriosa venida de nuestro Salvador, Jesucristo.
2: Tuyo es el reino, tuyo el poder y la gloria por siempre, Señor.
0: Señor Jesucristo, que dijiste a tus apóstoles, la paz les dejo, mi paz les doy. No tengas en cuenta nuestros pecados, sino la fe de tu iglesia, y conforme a tu palabra, concédele la paz y la unidad. Tú que vives y reinas por los siglos de los siglos.
2: Amén.
0: La paz del Señor esté siempre con ustedes.
2: Y con tu espíritu.
0: Dense fraternalmente la paz.